Este es tremendo homenaje, señores. Un tributo de los Latin Brothers al Joe Arroyo. Esto es del año 2025 del álbum En Todos los Tiempos, señores. Salsa colombiana de la buena. Mira, aprovecho para saludar a esta hora de la noche, ya 8:07, a Pedro Moncada Duarte, allá en la calle 14 de Tariba. Nos dice: hola, Luis, con Esencia Latina. Está sabroso el programa. Por favor, me complace con Vamos a Reír un Poco. Pedro Torcá, Pedrito Torcá, tremendo cantante, ¿de acuerdo? Hicieron tremenda trampa arriba en Estados Unidos para no darle el reconocimiento de los temas que él cantaba, y nos está pidiendo algo de que Vamos a Reír un Poco. Y bueno, sí, vamos a sonarlo un poquito por acá, el tema este que ha pedido Pedro Moncada Duarte para complacerle. Y hablamos un poquitico luego de este Perucho Torcat o Pedro Torcat, cantante caraqueño, cantante venezolano, muy joven, murió allá en Nueva York.

Tremendo tema, señores, de Perucho Torcao, Pedro Torcao con la orquesta Los Dementes, de acuerdo, orquesta caraqueña por allí. Mira, Pedro, te comento que Pedro Torcao, muy jovencito, le dijeron acá a los que hacían las grabaciones en la filial de Fania Record acá en Venezuela, que se quedara acá, que no fuera para Estados Unidos, pero él insistió irse para Estados Unidos y compartía habitación allá con Bentancur, de acuerdo, el pelón, el diferente. Y lamentándolo mucho, bueno, una noche se sentía incómodo, se salió del apartamento, se metió en un vehículo, se quedó dormido y lamentándolo mucho, el vehículo, por el calfrío que estaba haciendo, él lo prende el vehículo, sube los vidrios y usted sabe lo que pasó. Se intoxicó por monóxido de carbono, un chico muy joven que no creo que llegó a tener 25 años de edad cuando falleció en la ciudad de Nueva York. No se sabe qué pasó realmente, pero bueno, esa es la historia. Pedro, espero que le haya gustado y gracias por estar por allí pendiente del espacio y de todo lo que hacemos radiofónicamente acá los fines de semana. Me voy con otro bonito tema que ya está ahí de fondo sonando, señores, Servando y Florentino, Porfi Baloa. Un tema de esos bien bonitos, señores, para la tarde-noche de hoy acá. Se trata de ese tema que dice por allí, Ceniza, señores, de lo más reciente de los hermanos.

Bueno, saludando a Yolandita. Yolanda, buenas noches. Espero que siga mejorando. Al licenciado Charlie Omaña, también a Manuelito Nausa, el ingeniero. Y también a... está por acá también Carmencita Parra, nuevamente saludando. Y a Kevin Gutiérrez. Saludos, Kevin. Que usted esté pasándola de lo mejor. Y aprovechamos con este buen tema de fondo de Servando y Florentino, Porfi Valea, Cenizas, para saludar allá en Catia, los parroquianos de Catia. Alberto Rincón y su esposa están en Capacho Nuevo, acá en Independencia, acá en el Táchira. Son asiduos oyentes del espacio, son caraqueños natos. Él dice que él vivió por allá, en los alrededores del Hospital de los Magallanes de Catia, por allá en la calle El Placer. Está saludando a todos los panes de Caracas que están en sintonía a esta hora de la noche. Saludos a Alberto Rincón y a su esposa, Capacho Independencia. Están disfrutando del espacio y sigamos acá disfrutando de este buen tema de Servando y Florentino con Porfi Balón.

También en Barrio Sucre, señores, está en sintonía del espacio Esencia Latina por allá, mi estimada amiga Irama Milano. ¿Cómo está usted, mi estimada doctora? La pase usted bien, allá está la gente disfrutando del espacio a esta hora de la noche. Toda la gente allá arriba del circuito comunal, ellos creo que son la comuna Gran Mariscal, sí, eso es. Saludos para ustedes, Irama, y para toda la gente de Barrio Sucre, allá en la parte alta por la avenida principal de la urbanización Sucre. Buenas noches para todos.

El mundo es bastante complejo, de acuerdo. Algunos, bueno, estamos siempre de paso por esta constelación universal. Nuestra existencia es efímera, es un microsegundo en el tiempo. Saludos por aquí a Aurita Pérez, de acuerdo, que va con su proyecto para otra emisora. Saludos, Aurita. También tengo que saludar en este momento a un buen amigo de muchos años, un colega de la radio, a Javier Quintero, fallecimiento de su querida madre en el día de ayer. Hoy fueron las exequias religiosas, fueron ya sepultada su querida madre. Abrazos a la distancia, Javier, y la vida continúa. Nuestras oraciones por el eterno descanso de tu querida mamá. Y también aprovecho para saludar al licenciado Carlos Salguera, también amigo de muchos años, por el fallecimiento de su hermano Rolando José Salguera Soto. Señores, se nos fue el día de ayer. Situaciones complejas. Hoy también fue el sepelio en el cementerio municipal de San Cristóbal. Y bueno, bastante fuerte la situación allí por la falta allí también de su hermano, de Rolando José, el hermano del licenciado Carlos Salguera, amigo de toda una vida por allí. Bueno, Carlos, abrazo a la distancia, nuestros solidaridad y oraciones para que también tu hermano descanse en paz. La vida continúa, señores, esto es así. Y avanzamos con ese buen tema. Porfi Baloa nos dice cenizas, ¿verdad? Con Florentino, Servando y Florentino, buen tema. Pero ahora avanzamos con Vani Costa y Sacha. Nos dice por allí, a fuego lento. Esto es producción del año 2025.

buena producción del año 2025 a fuego lento. Producción nacional, Vani Costa, allí en dúo con Sacha. Un tema bien bonito de esta salsa romántica, salsa erótica, salsa urbana, bien sabroso para la hora de la noche. 8:19. 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Eso es tan complicado sin la luz, de acuerdo, en toda la zona de Palo Gordo a esta hora de la noche. Me encantan los hermanos Primera, por el tema Cenizas, de acuerdo, con Porfi Baloa. Los hermanos Primera, qué buen tema, Zulbarán, escuchándolo ahora desde el telefonito. Gracias a Esperancita Labrador, gracias, amiga.

Bueno, y con este tema que está ya sonando de fondo, aprovecho para saludar al hermano de vida, Alexander, Jorge Alexander Contreras Díaz, en sintonía del espacio. Están celebrando el cumpleaños del Benito Tito Ortiz por allí en La Concordia. Me dejan torta, de acuerdo, si no, después me la brindan y doble va la porción. Así que hoy se vale una sola vez, pero si no me brindan torta, cuando nos veamos, le sale doble. Saludos, Benito, que siga disfrutándola bien. Saludos a tu mami, a todos los que están por allí siempre en sintonía del espacio. Les reitero y les repito que tengo activado el canal en Telegram en vivo de Luis Ulbarán a esta hora de la noche todavía, 0414. Está Katie Cuellar allí en sintonía del espacio. Saludos, Cuellar, Katie, que está por allí en sintonía a esta hora de la noche a través de nuestro canal en vivo, ¿de acuerdo? Está por allí. Saludos para usted, para todos los que están en sintonía a través de esta vía también de Telegram. Luis Ulbarán en vivo, 0414-713-9935. Marcial Isturiz, del año 2025, Salsa de la Buena, con la orquesta de Sergio Munera, señores, nada más y nada menos. ¿Cuándo te vea?

0: Bueno, con este tremendo tema, ¿cuándo te vea? ¿Cuándo nos vemos, Albita Acuña? Espero que todo haya salido bien el domingo pasado porque tenía su vendimia para recolectar fondos para su operación. Albita Acuña está en sintonía, de acuerdo, desde la ciudad de Colón. Allá está siempre en el centro de Colón, en la carrera 3 y 4, por allá de San Juan de Colón. Albita Acuña está siempre pendiente de nuestra programación los fines de semana. Le gusta la salsa. Saludos para ti, para todos los tuyos, esperando que todo eso haya salido bonito, que se haya logrado hacer parte de esa recolección de fondos para la operación que tú tanto necesitas y requieres. También para el profesor por allí, que también está pegadito ahorita en sintonía, el ingeniero Félix Arciniega en Barrio Libertador. Saludos, Félix, para usted y para el profe Freddy Medina y su esposa Maribel. Esperemos que todo vaya, mire, caminando bien bonito, Freddy. Sí, nos dice un saludo. Para, dice por acá Freddy, vamos a ver que se nos active, es que esto está llegando bastantes cositas y entonces se nos pone pesado el teléfono. Dice por acá un saludo para mi buen amigo Luis, me gusta el programa de hoy, especialmente por la información relacionada con nuestra salsa. Siempre he tenido esa curiosidad. Bueno, y ahorita viene un especial con Tite Curé Alonso, compositor de más de 2000 temas, pero él en algún momento cantó. ¿Se van a dar cuenta de qué se trata? No se lo pele, Freddy, de acuerdo, está bueno. Gracias, gracias a todos por la sintonía y nosotros sigamos acá disfrutando del buen programa a esta hora de la noche. Su Esencia Latina con Luis Zurbarán, definitivamente a través de lo que es 94.1 FM. Nosotros con un programa de más de 22, 23 años, estando haciendo en esta casa radial los sábados, más de 13 años continuos, encendiendo tu rumba del fin de semana. 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Mañana comenzamos aquí a las 7 de la mañana con nuestro despertar llanero para sonar, bueno, arpa, cuatro y maracas, todo el folclor llanero venezolano y colombiano, para saber también de todos esos ritmos tradicionales que aquí apoyan 94.1 FM y su servidor Luis Zurbarán. Hacemos para eso una buena producción. Avanzamos con la publicidad del espacio, son las 8:27.
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5: 8:30 minutos.

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1: Bueno, así comenzamos nosotros a develar un baúl del recuerdo del afamado compositor puertorriqueño Catalino Tite Curet Alonso. Este tema que está sonando de fondo, efectivamente, en la voz de Joe Quijano, sucede que en 1965 Curet Alonso conoció a este cantante, Joe Quijano. Grabó este tema, efectivamente. El tema se convirtió en un éxito total, rotundo, para esa fecha de 1965. Curet Alonso, bueno, desarrolló todo un estilo propio, muy único y conocido como salsa con conciencia. Escribió canciones sobre temas sociales y románticos que reflejaban la situación del afro puertorriqueño, esos afros pobres de la isla de Puerto Rico, las dificultades que enfrentaban para vivir y todas aquellas cosas. Pero también se dedicó muchas de sus canciones a lo que se llama la belleza de los caribeños negros. Siempre a la negritud le cantó Tite Curet Alonso. Él era un moreno bastante pronunciado. Hizo cosas interesantes. Así comenzamos con ese buen tema de fondo, hablando un poquito de Tite Curet Alonso, señores. Pero vamos a hablar del álbum de 1975. Aquí estoy con un poco de algo, señores. Y esto que ustedes van a escuchar acá inmediatamente, lo hizo don Tite Curet Alonso, donde grabó todos los temas de este álbum. Para los que me decían por allí que Tite Curet Alonso nunca cantó, nunca grabó nada, ahí lo tienen, busquen. Aquí estoy con un poco de algo de 1975. Eres la mulata. ¿Y quién está cantando? Don Tite Curet Alonso, Catalino Tite Curet Alonso. Eres la mulata.

En los coros, señores, en este momento acompañaban allí a Don Tite Curé Alonso en este álbum. Aquí estoy con un poco de algo de 1975. El tema Eres la Mulata. En los coros estaba Justo Betancourt, Mario Cora y su hermano Edmundo

Qué sabroso, ¿verdad? Del año 1975, del álbum Aquí Estoy, con un poco de, ¿verdad? De ahora, dice por acá, siempre pegadito, don Tite Curé Alonso, de ese, con un poco de algo, estoy por acá, aquí estoy con un poco de algo. También está la canción Canoabo, Triste Vendaval, El Solitario, Tema de mi Nostalgia, Lo que fue tu amor, Tiquintín, Eres la mulata, aquel que está sonando ahí de fondo, Tu antifaz, Sin culpa, entre otros. Este es el único álbum del año 1975 en que el legendario compositor de temas salseros, Tite Curé Alonso, tomó el micrófono para cantarlo. Lo grabó completico. Es un álbum de colección que recopila 10 temas de sus magistrales composiciones del maestro Tite Curé Alonso.

Hablando de Catalino, Tite Curé Alonso, bueno, compositor de más de 2000 canciones de salsa, de origen puertorriqueño. Él nació un 12 de febrero de 1926 en Guayama, Puerto Rico, y murió el 5 de agosto del 2003 a los 77 años allá en Baltimore, Maryland, en Estados Unidos de Norteamérica. Cuando Tite Curé Alonso tenía 2 años, sus padres se divorciaron y junto con su hermana y su mamá se mudaron al barrio obrero de Santurce, allá en San Juan de Puerto Rico. Allí inició un cúmulo de experiencias cotidianas que influyeron enormemente en su trabajo como compositor. Catalino fue criado por su abuela. Estudió primaria y secundaria. En 1941, con solo 15 años de edad, escribió su primera canción. Sus amigos de infancia, escuchen los que eran los amigos de él: Rafael Cortijo, de Cortijo y su combo; Ismael Rivera, el maelo mayor; Daniel Santos, el inquieto anacobero, nada más y nada menos. Tremendos amigos. Estudió periodismo y sociología en la Universidad de Puerto Rico. Trabajó para el Servicio Postal de los Estados Unidos durante más de 20 años, mientras seguía haciendo sus composiciones de sus canciones. Para 1960 se fueron para Nueva York, se mudaron para allá, y trabajó como columnista deportivo para el periódico El Diario La Prensa. En 1965, Curé Alonso conoció al cantante Joe Quijano, con quien grabó su canción, efectivamente, que acabamos de escuchar al inicio. Esto se convirtió todo en un éxito. Y esto definitivamente le dio el estilo de grabar de Tite Curé Alonso. ¿Qué sucedió luego? Bueno, muy facilito. Compuso a lo largo de su vida más de 2000 canciones, donde los expertos narran y comentan que más de 200 de ellas fueron canciones exitosas, y alrededor de 50 de estas fueron sus grandes éxitos, o son grandes éxitos de la salsa. Intérpretes de las canciones de Don Tite Curé Alonso, mire, escúchenlo: Joe Quijano, Iri Chacón, Wilkins, Cheo Feliciano, Celia Cruz, La Lupe, Willy Colón, Tito Rodríguez, Olga Guillot, Mon Rivera, Héctor Lavoe, Ray Barreto, Rubén Blades, Tito Puente, Ismael Miranda, Roberto Roena, Bobby Valentín, Marvin Santiago, Willy Rosario, ¿de acuerdo? El grupo, hasta el grupo Menudo le cantó también por ahí canciones. Chucho Avellanet, Andy Montañez, el de Trastalleres de Puerto Rico, Rafael Cortijo, Tommy Olivencia, Frankie Ruiz, señores. Su canción Las Caras Lindas, de Mi Gente Negra, grabada por Ismael Rivera, es considerada por muchos en Puerto Rico como un clásico, señores. En los negocios a Tite Curé Alonso, pues, no le fue muy bien, ya que según su propia familia, Curé Alonso fue engañado por firmar contratos con que le favorecieron, definitivamente fue solamente a los estudios de grabación, a la editorial Asembla, que era la Asociación de Compositores y Editores de Música Latinoamericana. Eso fue así, tampoco le pagaron nada. Esto se hicieron cosas como con la Fania Record, pero esta historia va a continuar por allí. Vamos a escuchar otro tema de Tite Curé Alonso en este Baúl del Recuerdo de 1975 y de ese álbum maravilloso, de acuerdo, que aquí estoy con un poco de algo de 1975. Don Tite Curé nos canta y nos dice: Caonabo.

Esta es la respuesta, de acuerdo a Nacaona, aquella guerrera puertorriqueña que en el momento se le enfrentó a los españoles y fue descuartizada, y Caonabo se salvó de Perinola, aunque lo estuvieron buscando por allí. Es lo que hace también don Tite Correa Alonso con este tema, hablando de la historia, de esa profundidad étnica de los indios puertorriqueños, los originales de esa zona. Para ir avanzando en este bonito especial de Tite Correa Alonso, a pesar de su popularidad, ¿verdad?, de Catalino Correa Alonso, entre los salseros de todo el mundo, pues su música fue prohibida en las emisoras de radio de Puerto Rico. Eso fue durante muchas décadas debido a las tácticas agresivas de la editorial musical ACENLA, que recuerden que es la Asociación de Compositores y Editores de Música Latinoamericana de Puerto Rico, quien demandó a todos los medios de comunicación de ese momento, la radio, la televisión, en los hoteles, los restaurantes, incluso a la Iglesia Católica allí en Puerto Rico y a todas las emisoras de salsa de la ciudad de Nueva York por la infracción de derechos de autor de todas las canciones escritas por Correa Alonso, incluidas aquellas que ya contaban con licencia de otras editoriales. Como esta historia debe continuar para poder finalizar, Tite Correa Alonso cantó. Los que decían que no, ahí está la prueba. Consigan el tema, el álbum musical, Aquí Estoy con Algo, ¿verdad?, de ahora. Eso es muy sabroso, definitivamente, ¿sí? Entonces hay que aprovechar. Aquí estoy, ¿verdad?, con un poco de algo. Siempre es el tema de 1975, todo el álbum. De fondo, el tema Caonabo, nada más y nada menos. Eso es parte de toda esta situación. Era el novio, el esposo de la india Nacaona. Bueno, para el año 2009, siguiendo en esta historia, el Tribunal Federal de Estados Unidos, allí en San Juan de Puerto Rico, liberó 695 canciones originalmente licenciadas para Fania Records. Esto fue una componente que se armó entre Fania Records y el sello AMLA, de acuerdo allí, el sello puertorriqueño, que era el que unía a todos los compositores de esta zona, y donde definitivamente pues Tite Correa Alonso no le sacó provecho a nada. Las dos partes se hicieron, tanto la Fania Record como la gente de ACEMLA, la Asociación de Compositores y Editores de Música Latinoamericana de Puerto Rico. Lo más importante de todo es que estas 695 canciones eran licencias de Fania Record, pero el resto del catálogo sigue en manos de ACENLA, la Asociación de Acuerdos de Escritores y de la Música Latinoamericana y de Puerto Rico. Y las batallas legales hoy día con los familiares de Tite Correa Alonso están todavía vivitas en los tribunales allí de Puerto Rico. Bueno, el legado musical de Tite Correa Alonso es una situación interesantísima, porque Tite Correa Alonso grabó temas como, por ejemplo, Mi Triste Problema, y lo interpretaba José Cheo Feliciano. Él contaba de allí, de toda esta historia. De fondo vamos a escuchar otro de los temas que dice Afuera Llueve, señores, en este bonito especial de Tite Correa Alonso, quien falleció el 5 de agosto del 2003 a causa de un infarto en la localidad de Baltimore, en Maryland, Estados Unidos. Es parte de la historia de don Tite Correa Alonso, donde Richie Viera, puertorriqueño, y William Nazaret, un venezolano, ambos muy amigos de Tite Correa Alonso, se aseguraron de que su cuerpo fuera trasladado a Puerto Rico, donde se le rindieron honores de Estado en el Instituto de Cultura Puertorriqueña y luego en el Instituto, también en el Capitolio de San Juan de Puerto Rico y después en el Ayuntamiento de San Juan, señores. Definitivamente, don Tite Correa Alonso, una leyenda para recordarla. Escuchémoslo cantando un pequeño, ese bolero escrito por él, que dice Afuera Llueve.

¿Cómo les parece? Tremendo bolero, en la propia voz de su autor, Don Tite Curé Alonso. Afuera llueve, de ese álbum, Aquí estoy, con un poco de algo, de 1975. Para ir culminando esta parte ya del espacio y el programa en totalidad, Tite Curé Alonso fue sepultado en el cementerio Santa María Magdalena de Pasís, en el viejo San Juan de Puerto Rico. Allí, luego, se grabó una colección póstuma de música compuesta por Tite Curé Alonso, un CD doble titulado Alma de Poeta. Esto fue publicado en el año 2009. Una estatua de tamaño natural en honor a Curé Alonso se encuentra ahora en la Plaza de Armas de San Juan, en el banco favorito de Curé Alonso, lugar donde realizó muchas de las composiciones que hoy día siguen siendo pauta musical obligatoria en los programas radiales, ejecutada, interpretada por las orquestas y por intérpretes con voces espectaculares que dedican estos excelentes temas compuestos por el grande Don Tite Curé Alonso, Don Catalino Tite Curé Alonso. Señores, hoy le estamos recordando que también tomó el micrófono en algún momento para cantarle, señores, a la vida. Y por allí, de ese mismo álbum, Tu Antifaz, 1975, y también lo canta Catalino Tite Curé Alonso.

Bueno, señores, así estamos nosotros culminando este bonito especial en ese álbum de 1975, donde canta los 10 temas Catalino Titi de Curé Alonso, que nadie, me decían por allí, no, él nunca cantó, él hizo fue composiciones, ahí lo tienen cantando, del álbum Aquí Estoy, con un poco de algo, 1975, todos los temas los cantó Titi de Curé Alonso. Se vio acompañado en los coros por Justo Betancourt, Mario Cora y su hermano Edmundo Curet. Bueno, señores, hemos disfrutado de un buen programa en la tarde de hoy. Gracias a Francisco Contreras, que nos dice excelente. Gracias igual a usted, Francisco, por estar allí en sintonía del espacio. Albita Cuya, feliz sábado desde San Juan de Colón, allá, municipio de Ayacucho. Saludos, Albita. Espero que todo esté saliendo de lo mejor y que ustedes estén pasándola bien con esta descarga que estamos por acá. Se nos termina el mes de mayo en esta esencia latina. Y de inmediato, bueno, les voy a colocar un estreno también de ahorita, de este mes de mayo 2026, para ir cerrando el espacio. Bonnie Rivas y la Sonora 93 le canta a la madre y dice: primero que tú.

0: Qué bonito tema, señores, de Bonnie Rivas, de este mes de mayo 2026, dedicado a las madres. Primero que tú, dedicado a las madres. Todo el esfuerzo que siempre hacen ellas en este mes de las lluvias, de las flores, de la Virgen, de las madres. Para todas ellas cerramos así este mes de mayo por todo lo grande. Bueno, agradecidos con todos ustedes, nos despedimos de paso en nombre de Tuberías de Acueductos, compañía anónima Tubeduca, también de Don Alirio Molina, el Atelier del Cuero, también de la Clínica 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Bueno, señores, feliz noche para todos, que espero que la hayan pasado de lo mejor. Para todos ustedes, bueno, un gran saludo y así despedimos el espacio por este sábado. Espero que lo hayan disfrutado y definitivamente por acá la cosa quedó así bien, como dice Freddy Medina. Mi buen amigo me sigue sorprendiendo con su narrativa, especialmente la vida de Tite Curé Alonso, muy nombrado por Cho Feliciano en sus cánticos. Sí, señor, eso grabó con todos. Así es, Freddy. Chao, saludos para usted, para Maribel, que la pasen de lo mejor y nosotros ya nos vamos corriendito para seguir con la programación aquí automática de Buena Compañía 94.9. ¡Feliz noche! Nos escuchamos mañana a partir de las 7 de la mañana con Arpa, Cuatro y Maracas en su despertar. ¡Chao, chao! Se les quiere mucho en nombre de Omaira González en la dirección de la estación, Nerio Ramírez en la coordinación general y en la producción, locución y animación de todo esto que hacemos en esta esencia latina con mucho cariño para ustedes, su servidor Luis Zulbarán. ¡Chao! Que la pasen ustedes de lo mejor.
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2: 9:00 minutos.

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0: 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Buena de más.
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7:05 de la mañana, es domingo 31 de mayo, señores, se nos va el mes de las flores, el mes de la Virgen María, el mes del invierno, de las lluvias en Venezuela y en gran parte del continente, el mes, bueno, donde definitivamente se le celebra el Día de la Madre. Hoy se termina el mes de mayo, mañana comenzamos con nuevo mes. Saludos para todos, para todos los que están a esta hora de la mañana ya despertando acá con la música de Arpa, Cuatro y Maracas a través de este Despertar Llanero en 94.1 FM, la radio que te premia. Luis Zulbarán les saluda a todos, a todas. Gracias por estar allí en sintonía. Trabajaremos con mucho placer el equipo de Buena Compañía 94.1 FM encabezado por Omaira González en la dirección de la radio. Nerio Ramírez, señores, está en la coordinación general. En la producción, animación, locución y musicalización de este espacio, su servidor Luis Zulbarán, el 25488, dándoles la bienvenida a todos ustedes. Gracias por estar allí, siempre pendiente de lo que hacemos musicalmente, señores, con nuestra música del Arpa, Cuatro de las Maracas, acá en 94.1 FM, los domingos. En este formato que va hasta las 9 de la mañana con la música bien sabrosita. Y qué bonito es despertar. Aprovecho ya para saludar ahí a varios amigos que están siguiéndonos. En el caso como el profesor José Armando Durán. No durmió José Armando, lo despertaron tempranito, lo tiraron de la cama, dicen por ahí otros. Saludos para usted, mi estimado profe. Buenos días. También aprovecho para saludar a los amigos del Terminal de Pasajeros. De acuerdo, que siempre están por allí en sintonía. Al profe Manny Hernández en la Concordia, Manuelito Hernández allá en la carrera 10 de la Concordia. También saludo a los buenos amigos allá, a doña Sofía Carrero, quien está en el mercado municipal de La Ermita. Y también a todos los que nos escuchan en el mercado metropolitano y en los pequeños comerciantes de la Concordia. A todos los que están por allí ya preparándose para ir a primeras horas a los servicios eclesiásticos, la misa del domingo. Igualmente, buen domingo para ustedes, familia del Táchira. 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

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Así que saludos para todos, para Yolandita, saludos para la gente que está a esta hora de la mañana ya en sintonía del espacio. Y nosotros arrancamos con un patrón bien sabroso, señores. Juan de Dios Mora, señores, nos va a cantar por allí. Continuamos con la cola, señores, porque estamos hoy de cola porque hay elecciones de Colombia. No hay paso para la frontera. Mañana tampoco trabaja el consulado acá en San Cristóbal. Hay los sitios para votar acá en San Cristóbal, el consulado de Colombia allí en la calle 16, entre la 18 y la 19 en Barrio Obrero. Y tengo también entendido que hay un punto de votación en el Colegio de Ingenieros en Barrio Obrero. Hoy se está eligiendo el presidente o la presidenta de la República de Colombia. Aquí hay bastantes paisanos colombianos allá de esta zona del hermano país de Colombia. Saludos para todos y que sea un día bonito, agradable para todos ustedes. Juan de Dios Mora nos dice, continuamos con la

Bueno, aquí en Venezuela sufrimos bastante de eso en algún momento, de acuerdo, cola por aquí, cola por allá. Hoy día ya no, hoy día ya eso está superado por allí, ni las colas de la gasolina ni en ningún lado, pero aquí en un momento que estuvo eso muy complicado, históricamente fue así. Pero bueno, ayer saludamos allí en la calle Sucre, de acuerdo, hicieron una programación, el segundo joropodromo, perdón, aquí lo reo bien, sí, joropódromo, aquí está, el segundo joropódromo de la calle Sucre 2026, fue ayer sábado 30 de mayo, la pasaron, bueno, allí, por todo lo alto, esta buena agrupación, esta gente que hace cosas interesantes. Esto fue, ya les voy a indicar exactamente dónde se dio esta particularidad. Tengo entendido que fue en Boconó, que está en el estado Trujillo, que está de aniversario, de acuerdo, ayer 30 de mayo. Hicieron todo esto y bueno, pasaron, bueno, pues de lo mejor de lo mejor. Y aparte de todo eso, pues también hay toda una reseña para este domingo 31 de mayo también. Se está invitando a en todo lo que es la parte a la ciudadanía colombiana, pues a ejercer su derecho al voto. ¿De acuerdo? Estarán allí en el Consulado de Colombia, calle 16 entre 18 y 19 aquí de Barrio Obrero, y también en el Colegio de Ingenieros estarán allí pendiente todo el mundo para poder ejercer el derecho al voto para elegir al nuevo mandatario o mandataria de la República de Colombia. Eso es bastante bonito. Bueno, vamos con uno de los tradicionales por aquí, ¿de acuerdo? Neida Perdomo, señores, Neida Perdomo nos va a interpretar de esos temas bien bonitos, ¿verdad? Un chubasco llanero, así como el que estaba cayendo a primeras horas de la mañana, ahorita acá antes de llegar a la estación, sonando ya. Bonito, bonito tema para esta hora de la mañana de estas voces de oro de Venezuela. 7:22 minutos.

Chubasco Llanero, señores, del autor, ¿verdad? Letra y música de este tema, Chubasco Llanero, es el compositor venezolano Valentín Caruzzi, señores. Esta pieza del folclore venezolano ha sido siempre interpretada por destacados artistas, pero la voz definitivamente de Eida Perdomo es una de las versiones que se hicieron más populares en todo el territorio nacional. Aquí lo acabamos de disfrutar, este Chubasco Llanero, porque así está la mañana acá en la capital del estado Táchira. Por lo tanto, pedimos precaución a las personas que están por las calles, por las avenidas de San Cristóbal a esta hora de la mañana, transitando con su vehículo, con su moto, porque la cosa está por allí. Está todo el pavimento humedecido, está húmedo, ha llovido, señores, con garubita, ha llovido fuerte, así que pendiente, de repente se va el agua y de repente viene una oleada y moja todo otra vez, entonces a cuidarnos todo. Bueno, aprovecho para saludar a esta hora de la mañana a unas amigas que están ya, también madrugaron hoy, se cayeron de la cama, a Carmencita Parra, feliz y bendecido día también, Carmencita, para usted. Para Yalo Santa María, que también se despertó temprano a hacer cafecito, y yo le voy a ganar a Richard Mijares, que seguramente todavía no se ha despertado y todavía no ha colocado a hervir el agua para hacer el cafecito. Yo ya tengo calentando el agua, así que Richard, si me quiere ganar, tiene que inmediatamente reportar sintonía, decirme que ya tiene el café listo, y si no, se quedó dormido definitivamente. Bueno, son las 7:26, este domingo 31 de mayo, y juega nuestro Deportivo Táchira. 5 de la tarde en el Pueblo Nuevo, recibimos a Estudiantes de Mérida. A ganar, ganar, señores. Ayer la gente de Portuguesa ganó 3-2 a la UCB, y la gente de La Guaira, bueno, ahí ganaron, ¿verdad? 2-0, ahí está. Y estos van para adelante, van para la final ya, están inscritos allí. Esperemos que hoy Táchira haga lo propio para empezar a trabajar para ese partido final. Así que saludos para todos a esta hora de la mañana, 0414-713-9935. Y nos vamos con dos cantaclaros, señores, Frente a Frente, nos lo canta Nelson Morales, de acuerdo, y lo acompaña allí el Carrao de Palmarito, Juan de los Santos Contreras. Dos cantadores, Frente a Frente.

0: 7:29 minutos de la mañana, señores. Mañana fresca en la capital de Táchira a esta hora del 31 de mayo 2026. Todo el mundo, bueno, con mucha expectativa siguiendo el partido de la jornada de la tarde de hoy, transmitido por Buena Compañía 941, con toda la gente de Radio Sport, Joao Sepúlveda, el ingeniero Rodríguez, Albert Cáceres, Sofía Martínez, Nerio Ramírez, de acuerdo, todo el equipo definitivamente preparándose para la tarde de hoy y de alguna manera, bueno, darnos allí buena vibra a partir de hoy. Así que eso es lo que estamos esperando. Sobre todo, bueno, para mañana, atención, para mañana hay que estar pendientes porque ya mañana, a partir del 1 de junio, la ministra Jacqueline Faría habló de que el pasaje urbano costará 140 bolívares a partir de mañana 1 de junio. Así lo informó ayer sábado 30 de mayo la ministra del Poder Popular para el Transporte, Jacqueline Faría. Una de las precisiones que hizo la funcionaria es que el mismo valor tendrá en julio. Se va a mantener por allí. Bueno, esto es por decreto oficial. De falta que va a salir en Gaceta, seguramente ya estará por allí para que mañana salga y todo esto. Acá en San Cristóbal se ha escuchado que va a ser de 150 bolívares, porque ¿cómo usted va a sacar de alguna manera los 140 precisos si no hay los 20 bolívares por allá a la mano? Normalmente hay 100, de repente salen las cosas por 150, no hay 10 bolívares para devolver, entonces ahí hay que adaptarse a la situación a partir de mañana. Así que no les extrañe que todo esto se esté manejando así de esta manera. Eso es parte de la información que tenemos por el momento, ¿de acuerdo? Y también se dice por acá que esta información la dio la ministra Jacqueline Faría desde Barquisimeto, donde participó en la gran feria de transportistas que se realizó ayer sábado, destacando el plan de atención para los transportistas que vienen realizando el gobierno nacional. En ese sentido mencionó el apoyo con la realización de ferias para el sector, donde hay acompañamiento de créditos y atención de salud y con los papeles que necesiten. Bueno, entonces ya saben, mañana la tarifa máxima del pasaje urbano será de 140 bolívares, me informa la ministra Jacqueline Farías, y que este monto se va a mantener por 2 meses para posteriormente ir evaluando el nuevo monto, de acuerdo, que va a estar anclado a lo que esté allí el precio, la situación del dólar. Bueno, esto es parte de toda esta información que se viene dando y nosotros pues vamos a aprovechar ahorita de ir a disfrutar de un rico café, de un Kigua Café, aquí en Buena Compañía 94.1 FM.
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2: 7:30

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6: Así continuamos nosotros también indicándoles que acá en el estado Táchira, el capítulo Táchira de la Gran Feria del Transporte, se llevó a cabo ayer, así lo dijo por allí el secretario general de gobierno, Iván Huérfano, invitó a participar en esta gran feria del transportista urbano 2026, capítulo Táchira, un espacio para colocar al día trámites de licencias de conducir, títulos de propiedad, traspasos y cambios de características, cambios de placa y muchas cosas más. Así que bueno, todo esto está a nivel nacional. Igualmente, tenemos que estar muy pendientes con todas estas lluvias porque, bueno, Protección Civil viene haciéndole un monitoreo a esta quinta vaguada que va pasando, que va saliendo del territorio nacional y que ha hecho, bueno, mella por acá, ha llovido bastante, bastante fuerte, así que tener todos bastante cuidado con todo este detalle. Hoy 31 de mayo el Santoral Católico está celebrando principalmente la visitación de la Bienaventurada Virgen María, pero también a otros santos y beatos como Santa Petronila, San Hermías, Santos Cancio, Canciano y Cancianila, San Silvio, San Félix de Nicosia, para todos las Petronilas o los Petronilos, para los Hermías, para los Silvios, para los Félix. Saludos allá al ingeniero Félix Arciniegas en Barrio Libertador, que seguramente va a estar por allí pendiente, de acuerdo, y siempre en sintonía del espacio. Saludos para todos ustedes. Y sobre todo porque, bueno, siempre es importante la palabra de Dios. Así que hoy, para hablar un poquito de San Félix de Nicosia, era analfabeta, pero doctor en humildad. Félix de Nicosia fue un hombre, un franciscano capuchino de la primera mitad del siglo del 700, por allá, de esa época. En el convento es portero, zapatero, enfermero. Ya por fuera del convento enseñó catecismo a los niños y para todos pues tiene una buena palabra. Fallece en 1787 y es canonizado en el 2005 por el Papa Benedicto XVI. Eso es parte de la historia de San Félix de Nicosia. Y de Santa Petronila, según la pasión de los santos Nereo y Aquileo, bueno, sería la hija del apóstol Pedro. Las fuentes no concuerdan sobre ello, pero sí es cierto que fue sepultada en el cementerio de Domitila y las noticias sobre su martirio se remontan al siglo IV. Sus restos se encuentran en San Pedro desde el año 757. Nada más y nada menos, ¿cómo lo ven ustedes? ¿Ah? Un día bonito, ¿verdad? Y la palabra que está para hoy, definitivamente la palabra del día, nos llega de la lectura, la primera lectura del libro del Éxodo 34, del 4 al 6 y del 8 al 9. En aquellos días Moisés subió de madrugada al monte Sinaí, llevando en la mano las dos tablas de piedra, como le había mandado el Señor. El Señor descendió en una nube y se le hizo presente. Moisés pronunció entonces el nombre del Señor, y el Señor, pensando delante de él, proclamó: Yo soy el Señor Dios, compasivo y clemente, paciente, misericordioso y fiel. Al instante, Moisés se postró en tierra y lo adoró, diciendo: Si de veras he hallado gracias a tus ojos, dígnate venir ahora con nosotros, aunque este pueblo sea de cabeza dura. Perdona nuestras iniquidades y pecados y tómanos como cosa tuya. Esto es parte de lo que, ¿se acuerda cuando Moisés bajó del cerro del monte Sinaí? Estaba el pueblo como loco por allí, ¿de acuerdo? Hicieron ídolos de oro otra vez, fundieron el oro y toda aquella cosa que se dio por allí. ¿Sí se acuerdan ustedes? Y que él lanzó las tablas al piso, las tablas donde venían los mandamientos y todo aquello. Bueno, es parte de la historia católica y romana que hoy se está recordando. Bueno, eso es parte de la información que tenemos, 7:42 minutos. Y con Edita Salcedo nos vamos a saludar a Carmencita Parra, quien está mandándonos por acá una frase bonita que nos dice: no hay que forzar relaciones, ni amorosas, ni familiares, ni amistades. A las personas que te demuestran que no quieran estar en tu vida, hay que dejarlas que se vayan. Así es. Dígame, cuando usted le dan un teléfono, ¿verdad? Y rin, rin, rin, no contesta. Pues no, hay que eliminar el número porque no lo contesta. Se ponen informales. Yo conozco informales que da miedo, señores. Pero bueno, así es la vida. Gracias, Carmencita. Y sí, es verdad, no hay que forzar las amistades. Se dan por sí solas, ¿de acuerdo? Freddy está por allí. El sensei se paró temprano. Lo tumbaron de la cama. No, eso fue... Él tiene un ave, una palomita tiene allá arriba. Qué bonito, ¿verdad, Freddy? Bendecido domingo, mi estimado licenciado Luis Zulbarán. Ya estamos en sintonía de tu excelente programa. Un saludo para ti, el sensei Freddy Morales del Morales Kempo Karate, allí en Barrio Sucre, parte baja, al inicio allí de la calle 2, final de la calle 2, calle 1. Y bueno, todo esto está funcionando bien bonito allí. Saludo también para su esposa, de acuerdo, para Michelle Hernández. Bueno, nos vamos con Edita Salcedo. Un buen tema que dice por allí: adiós, caminos del llano. Y ya sonando, señores, arpa, arpa, para Edita Salcedo. Y nos vamos por los caminos del llano.

Sabroso, adiós Caminos del Llano, de acuerdo, bien bonito ese tema, adiós Caminos del Llano de Edita Salcedo, señores, una buena voz de esta buena mujer, ¿verdad? Con buena voz, siempre característica de Edita Salcedo, ese tono de voz muy preciso, con una dicción precisa. Acabamos de disfrutar allí Edita Salcedo con su voz, adiós Caminos del Llano. Aprovecho para saludar a Yalo Santa María, me dice, hermanazo, ya estoy saliendo para la misa. Ajá. Y Camercita Parra dice, buena música. También tengo que saludar en Capacho, por allá, mi comadre Lorena Chacón, mi compadre Carlos Alviar, están por allá en Capacho. Y sabemos que también estás por allá, la digna labrador. Lo que pasa es que a veces la gente se duerme y no nos manda los mensajes, o se paran tardecito, o están para misa, como está saliendo Yalo a esta hora de la mañana. Bueno, Yalo, eso es bastante importante para fortificar el alma y el espíritu, la buena oración con el Dios Todopoderoso. Hay un tema de Omar Geles, señores, bien bonito, en una versión que la hace Alejandro Velázquez, venezolano, cantante, el cantante soberano, titulado El Picantico, señores. Ha estado sonando desde el año 2025 para acá este bonito tema, donde, bueno, se expresan definitivamente que nuestra arpa cuatro y maracas, bueno, recibe letra de donde venga. Y sobre todo, esta voz de Alejandro Velázquez, a quien saludamos, pues bueno, nosotros estamos muy contentos de colocar acá ese tremendo trabajo musical del año 2025. Arpa, arpa para Alejandro Velázquez y El Picantico.

Oye, el picantico, señores. Qué bonito ese tema que está, ha estado sonando por allí, de acuerdo a Alejandro Velázquez. Un buen tema, definitivamente, de Omar Geles, este tema. Lo adaptaron al arpa cuatro de las maracas y suena, pero mire, que sí, sabroso, sabroso, definitivamente, nosotros. Bueno, se nos lleva ya la primera hora, se nos va por delante esta primera hora del domingo 31 de mayo, hoy, final de mes. Y Carmencita Parra está emocionada con la música. Esa es la idea, Carmencita, sí, con picantico y todo, primera hora de la mañana con nuestra música de buena compañía aquí en su espacio Despertar Llanero con su servidor Luis Zulbarán. Dice por acá, ajá, qué bueno. Dice por acá un mensaje. ay, ay, ay, dice por acá. No soy una persona perfecta, cometo errores. Por eso aprecio a los que se quedan conmigo después de saber cómo soy. Ajá. Bueno, eso es bastante importante, ¿de acuerdo? Conocerse y reconocer las debilidades, las flaquezas, las fracturas que se puedan tener en la condición personal. A veces el ego, a veces siempre ser prepotente, el orgullo sobre todo. Por eso, después de saber cómo es cada quien, conocemos de qué se trata, y más cuando se vive en pareja. Saludos, estimados. Buen día, señores. Buen domingo, buen café hasta ahora de la mañana. 7:53 minutos y de lo más reciente de este año 2026. Nos vamos con Noel Aparicio, señores. Noel Aparicio nos dice, llano, parranda y joropo para terminar así nuestra primera hora de programación con nuestro folclore del llano, ¿verdad? Arpa, cuatro y maracas. Noel Aparicio, llano, parranda y joropo.

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1: Qué buen tema, señores, del guerrero del folclore, don Jorge Guerrero, Las tardes grises de junio. Eso nos lo pidió por allí la señora Ingrid, que desde la semana pasada le quedé pendiente con este tema y hoy, bueno, lo acabamos de completar, señora Ingrid, para usted. 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Bueno, no es porque es una tarde gris de junio, porque hoy está gris la mañana. Yo cuando bajé estaba fresca, ya había pasado el vendaval que había, pero me informa el compañero Evelio Ramírez que está a punto de llegar acá para hacer nuestro domingo espectacular luego de las 10 de la mañana. Me dice por acá Evelio: buenos días, Luis, no es una mañana fresca, es una mañana muy lluviosa, truenos, relámpagos, viento y lluvia. Así, así está el clima, señores. La vaguada, la quinta vaguada está haciendo estragos, saliendo por esta zona ya del occidente del país, toda la semana transitando por la zona de convergencia intertropical que atraviesa todo el país. Así es, Evelio, gracias por estar por allí. Por acá la señora Ingrid dice: muchas gracias, me gusta mucho esa canción. Ay, ¿a quién no le gusta? Imagínense que uno llegue a la casa y ya primero no consigue al papá ni los trastes ni la cosa, y después en otro viaje tampoco consigue a la mamá. Ay, Dios mío, señor, qué duro, ¿verdad? Pero bueno, es parte de la situación de la vida. Michelle Hernández por acá: buenos días, mil bendiciones igualmente para ti, Michelle, para Freddy, para toda la gente quienes están por allí en sintonía arriba en Barrio Sucre. También está por allá mi tío Roberto Esteban, está en sintonía del espacio. Me dice por acá: Dios te bendiga, definitivamente. Ajá, y me dice él que mire, que hoy es bueno recordar que la grita allá en el municipio Jabri, que fue escenario fundamental en la gesta de la campaña admirable en su paso por los predios de este valle en mayo de 1813. Por ello, cuando aquellos jóvenes soñadores evocaron este pasaje, no buscaban recrear una simple ficción, sino plasmar el momento exacto cuando los Andes venezolanos se unieron formalmente a la lucha de la independencia. Fue aquella iniciativa que se convirtió en un auténtico torrente popular. A pesar de la perniciosa falta de apoyo oficial, la representación teatral de la calle, bueno, dice por acá, esto se mantuvo bien bonito por allí. En general, siempre se celebra bonito allí en La Grita el paso de la campaña admirable, de acuerdo. Todo el mundo se pone sus trajes y hace. También hicieron un desfile ayer, por los 450 años de la Grita, de la ciudad del Espíritu Santo de La Grita, un desfile cívico-militar por toda la avenida Francisco de Cáceres, con llegada al Estadio García de Evia. Y bueno, más de 1.500 personas participaron en este desfile cívico-militar. Bien sabroso que estuvo por allí. Y también aprovecho para saludar, por aquí Carmencita Parra nos está pidiendo, vamos a ver. Dice que si puede colocar una de Reinaldo Armas, Laguna Vieja, que está haciendo mucho frío y que está en camita. Bueno, vamos a buscárselo por allí para complacerla, ¿sí, Carmencita? Porque de eso se trata, ¿de acuerdo? Que ustedes también disfruten de su música, ¿verdad? Que ustedes la colocan y que nosotros, pues, de alguna manera, pues, tenemos que complacerles, ¿de acuerdo? Si sale ahorita, se lo aseguro que inmediatamente la montamos para que usted lo tenga allí. 0414 713 9935.

18 minutos de la mañana, 8:18 minutos de la mañana, encapotado, señores, el cielo, el clima, 8:18 minutos de la mañana, encapotado el cielo, el clima en toda la capital tachirense, San Cristóbal, así está reportando el INAMET para la mañana de hoy, brisa, lluvia, con bastante presencia de nubosidad en todo el territorio nacional. Hoy, 31 de mayo, cierre del mes de mayo, del mes de las flores, de la Virgen, de la entrada de las lluvias y de tantas cosas que se están dando por allí. Y bueno, están solicitando el nuevo grito del guerrero, de Jorge Guerrero. Vamos a colocarlo ahorita, claro que sí. Y bueno, a cuidarnos todos en las calles, sí, evitar la velocidad, las motos, los vehículos, pavimento muy húmedo. Atención con eso, dejar la carrera. No hay paso para Colombia, para San José de Cúcuta, día de elecciones. De acuerdo, aquí en San Cristóbal, en el, allá arriba en el consulado, en la calle 16 entre carreras 18 y 19 de Barrio Obrero, y también otro punto, el Colegio de Ingenieros, para toda la colonia colombiana, a quien saludamos a esta hora de la mañana. Así que bueno, es parte de toda esta climatología tan fuerte que se viene. Aprovecho para saludar al profe Gilberto Reyes Pulgar, quien está por allí en sintonía. Igualmente también para la profe Jennifer, que también está por allí en sintonía del espacio. Saludos para usted, mi estimada profesora, que la estén pasando de lo mejor. Y sobre todo,

en esas funciones educativas que hacen ustedes de la mejor manera. Entonces, profesora Jennifer, buen domingo y que bueno, la estén pasando, como dice el dicho, de la mejor manera. 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Eso es bastante bueno. 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Señores, avanzamos con otra voz femenina bien bonita por allí. Briseida García nos dice, al dueño de ese gabán, 8:23. En sintonía ustedes allí de su despertar llanero con su servidor Luis Ulbarán a través de 94.1 FM. Buena, buena compañía. Arpa para Briseida García.

0: Saludando a esta hora de la mañana, 8:29 minutos antes del Kigua Café, a don Pedro Chirinos, a Pedro del Río, allí en el pasaje Mocurita, en la zona de la Guacara. Está brindando por la vida. Mira, Pedro, brindemos porque estamos vivos. Ya nos pasó la juventud, ya nos pasó el caminar ligerito, el correr, el dar triple saltos mortales, el de escuchar a tres cuadras cualquier rumor. ¿De acuerdo? Hoy estamos simplemente viviendo de la vida, de esa bonita vida que manejamos en el largo transcurrir de todo ser humano. Así que bendecido, Pedrito, para ti, para toda tu gente, y está gracias allí en sintonía del espacio. Eso es bastante, bastante bonito y agradable, Pedro. Así que pa'lante es pa'allá para Pedro del Río, allí en el pasaje Mucurita. Hay una efeméride de este día antes de irnos allí con el Kigua Café y todo esto, que es muy importante recordarla, porque sobre todo este 31 de mayo nace Tulio Febres Cordero en 1860, en 31 de mayo, escritor, historiador, profesor, periodista venezolano. Se conoció, ¿verdad? Él por su obra polifacética, que contribuyó profundamente a la historia, es decir, a estudiar la historia de nuestro país, las tradiciones y la identidad de la cultura andina, señores. Ese fue don Tulio Febres Cordero, el de las cinco águilas blancas, ¿se acuerdan ustedes? También hoy hay una situación interesante, porque un 31 de mayo de 1954 murió Pedro Elías Gutiérrez, el compositor y músico venezolano, el creador de la música del alma llanera. Ustedes lo recuerdan, ¿verdad? Así que hoy, desde 1954, se nos va Pedro Elías Gutiérrez, creador, ¿verdad?, de la música del alma llanera. Es una efeméride bastante importante. Esto es bastante bonito, bonito, bonito, realmente, definitivamente, con todo esto. Y hoy, el escritor y editor venezolano Rodrigo Blanco Calderón ganó el premio Bienal de la novela Mario Vargas Llosa por su novela Tepnay, La Noche, en el año 2019. Esto es bastante, bastante interesante por allí. Y también hay que recordar a César Bolívar, quien se nos va un 31 de mayo del 2024, hace dos años. Este actor, camarógrafo, cineasta, productor y director de cine venezolano y docente venezolano. De las figuras, bueno, resaltantes e importantes del cine y la televisión venezolana, como obras como Domingo de Resurrección, Estefanía, Gómez 1 y Gómez 2, Ciclo de Oro de don Rómulo Gallegos y Ciudad Bendita, entre otras tantas, ¿de acuerdo?, que se va por allí. También es el Día Mundial de No Fumar. ¡No fumen, por favor! Y es el Día de la Visitación de la Virgen María. No fumen, no fumen. Qué cosa tan dañina, definitivamente. Pero hay gente que está por allí. Nosotros avanzamos con nuestros aliados comerciales a esta hora de la mañana, luego de disfrutar de un rico café Kigua, que a esta hora de la mañana don Richard Mijares... Ya le gané, Richard. 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
2: 8:30 minutos.

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6: Bueno, avanzamos con una quirpa, señores, en la voz de Ángel Custodio Loyola, en un en vivo que tomamos por allí. Un bonito tema para esta hora de la mañana. 8:38 de este 31 de mayo. Domingo bonito, domingo familiar, domingo de su Despertar Llanero con Luis Zurbarán en 94.1 FM.

8:41 de la mañana, domingo sabroso. Mire, algo que es irrisorio también. Fue arrestado el alcalde del municipio, el alcalde de Tunungua, en Boyacá, el señor Elkin Gil, detenido por las autoridades tras ser sorprendido consumiendo licor durante la ley seca decretada por las elecciones. Él mismo, bueno, era el que tenía que hacer cumplir la parte, y aquí en los videos se ve la situación que, bueno, lo están allí arrestando al hombre porque estaba con una pachanga armada allí. Bueno, situaciones complejas que se están viviendo hoy, el día de elecciones en Colombia. Bueno, bonita música, señores, bonitos temas hemos disfrutado hasta esta hora de la mañana. Nosotros contentos con Dios y la Virgen de darnos la oportunidad de pasar con ustedes un buen rato los fines de semana acá en Buena Compañía 94.1 FM, la radio que te premia, señores. Así que vamos ahí, bueno, la Academia Puerto Cabello, señores, la Bombonerita, el finalista, 2-0 le ganó a La Guaira, el Deportivo La Guaira, y Portuguesa le ganó a la UCB también 3-2. Hoy juega el Deportivo Táchira con Estudiantes de Mérida a las 5 de la tarde, señores, deseándole al Chino Recoba, al director técnico, y a todo el equipo lo mejor de lo mejor, que sumemos puntos. Si el clima levanta, seguramente nos vamos para Pueblo Nuevo. Si se pone así friolento, mejor como quedarse en casita. Bueno, pues allí nos solicitaron otro tema del Guerrero del Folclor. De acuerdo, el nuevo grito del Guerrero, señores, lo han solicitado, y nosotros acá vamos a complacer a estas personas, al amigo Freddy Morales, y ahí está, que está allá arriba en Barrio Sucre disfrutando del espacio.

el nuevo grito del guerrero Jorge Guerrero para complacer allá en Barrio Sucre, parte baja, al sensei Freddy Morales, que está en sintonía del espacio hasta ahora de la mañana. Y nosotros avanzamos con otro de los bonitos temas que tenemos seleccionados para todos ustedes. Se trata nada más y nada menos que de una voz femenina. Cristina Maica nos dice: ¿dónde están los gallos?

parientico. Bien sabroso ese tema de Cristina Maica. ¿Dónde están los gallos? Nosotros ya en la recta final del espacio por esta mañana. 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Bueno, señores, esto se terminó. Definitivamente todo lo bueno tiene su final. Ya estamos a punto de cerrar el espacio. Agradecidos con todos ustedes. Gracias siempre por compartir con nuestra música y de tantas cosas que podemos hacer con nuestro folclore nacional. Definitivamente somos hombres que nos gusta de acuerdo al folclore, los diferentes géneros. En este caso, bueno, arpa, cuatro y maracas de la amplia llanura colombo venezolana. Para todos ustedes, un buen domingo, 31 de mayo, se nos va mayo. Bueno, mucho cuidado, está lloviendo, se siente fresquito. Cuidarse bastante los amigos de las motos, los vehículos, pavimento humedecido, la gente que está por allí por avenidas y calles. Recuerden que hoy hay elecciones aquí en San Cristóbal para escoger el presidente o la presidenta de Colombia. Están allí en el consulado de Colombia, calle 16 entre la 18 y la 19, en Barrio Obrero, y también en el Colegio de Ingenieros. Saludos para toda la colonia colombiana, éxitos en este día de elecciones, y que bueno, definitivamente que sea el pueblo el que elija todo esto. Saludos a Yolandita Álvarez a esta hora de la mañana también en sintonía, esperando que esté, bueno, Yolanda, sacando pa'lante, pa'lante todas esas cositas, ¿de acuerdo? Que esa es la idea. Y también aprovechamos para saludar a los buenos amigos que siempre están por allí en el mercado, pequeños comerciantes, en el mercado metropolitano de la Concordia, en el terminal de pasajeros, en el mercado municipal de la Ermita, a todos los que están por allí ya saliendo de misa a esta hora de la mañana, la primera misa, saludándoles a todos y bueno, todo es, hay que hacerlo de la manera importante. Noticia de cierre, hay que tener muy importante por allí algo, porque están tratando de hacer algunos secuestros virtuales, está alertando el CICPC, el Cuerpo de Investigaciones Científicas Penales y Criminalísticas de Venezuela, que no hay que hacerle caso a eso, de acuerdo al secuestro virtual, porque mucha gente pues cae en la trampa y bueno, le sacan la platica por allí. Saludos a Albita Cuña en Colón, que sigue por allí con su mondongo este domingo. Y Pedro Chirino la está pasando, pero bueno, pues, bien sabroso. De acuerdo, Pedro, saludos para ti, que todos lo pasen bien. 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Carmen dice, tan rapidito se terminó, ¿no? Comenzamos a las 7, Carmen, vamos hasta las 9. Son las 8:50 ya. Gracias. Yo sé que el espacio está bueno por allí. 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
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Señores, buen día para todos, que la pasen ustedes bien, buen domingo, y nosotros, bueno, a disfrutar del resto con un tema bien bonito. Esto es Jesús Moreno, señores, nos dice, amiga, novia y amante. Chao, chao. Será hasta el próximo domingo.

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4: 9:00 minutos.

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1: Claro, ya lo escucharon, ya estamos activos, amigas, amigos. Aquí está el matador, ya lo han buscado, ¿por qué me buscan? Ya llegué para presentar una buena programación en la mañana de hoy, 31 de mayo.
2: Dicen el matador, las embarradas. Si hablamos de matar, mis palabras matan.
1: Porque Luis está muy contento, porque no se mojó. No se mojó, el cabello no se lo mojó, yo sí me he mojado.
3: El que madruga, agua clara recoge.
1: O también el que madruga, recoge barro, ¿no? Depende de la situación, Luis. Vamos a mirarla con esa óptica, no, con ese cristal.
3: No queda hacia atrás, pero llegó empapado y todo espeluqueado.
1: No es eso, sino que el paraguas, mire, yo aprendí una cosa con la lluvia y el viento y todo, yo no usaba paraguas. Desde que estoy usando paraguas, pues ya lo sé manejar. Hay que saberlo manejar, ¿no? Si el viento está de norte a sur, entonces uno así. Y si está a un costado así, porque no se le levantan las varillitas, claro, entonces estaríamos en una embarcación de velero, que diría el capitán.
3: Evelio llegó gracias al rescate del cuerpo de bomberos del municipio de San Cristóbal, porque se lo llevó con paraguas y todo el ventarrón aquí por el viaducto. No,
1: casi me peluqueado. Casi me rescata la Fuerza Aérea. Mire, porque estaba elevado. Mire, Luis.
3: Un aguacero, ¿verdad?
1: Aguas. No, es que estaba muy fresca la mañana.
2: Ábreme la puerta, mi nena.
1: ¡Claro! ¡Súbale! El aguacero que me está cayendo, mi mamita, ya no aguanto más. Ábrame.

0: Con este palo de agua que está cayendo desde toda la madrugada. Bueno,
1: mucho cuidado en las vías.
0: Pero hay algo muy importante, Luis. Yo no le tengo miedo al agua. Me gusta mojarme. Debe ser el día del bautizo. Me echaron bastante agua. Tiene el Padre. En el nombre del Padre, del Hijo, del Espíritu Santo. Y agua para este muchacho que nació ese día. Bueno, amigas, amigos, con este palo de agua, bienvenidos a nuestra información musical. En 94.1 FM, buena compañía, a nombre de la dirección de Omaira González, se quita ella tranquilita. Hoy no va a hacer compras porque está lloviendo. La coordinación de otro que no quiere mojarse, Nerio Ramírez el Dogo, Luis Silvarano se mojó y Reyes Evelio Ramírez sí se mojó. Pero gracias a Dios, todo eso es bueno, son bendiciones de Dios, agua bendita. No se preocupen por eso, ¿ok? Mire, tenemos hecho una producción musical que sé que les va a gustar. Y ya la tenemos montada para en el grabación y montaje, Luis Olvarán, producción musical de Evelio Ramírez. Cualquier error me dicen, mire, no me gusta el tema. Me critican a mí, porque a veces critican por criticar. Buenos días, Luis.
1: Buen día, Evelio. Buen día para toda la audiencia a esta hora de la mañana, continuando con nuestra programación del fin de semana. Saludándolos a todos los que están por allí. Gracias siempre por preferirnos allí en su sintonía a través de 94.1 FM. Hoy es domingo 31 de mayo 2026. Se acabó el mes de las flores, entrada de la lluvia, el mes de la Virgen, el mes del Día de las Madres, despidiéndolo hoy con toda la fuerza en este domingo espectacular de showman de la radio tachirense, Evelio Ramírez y su servidor Luis Zulbarán. Se están cumpliendo 236 aniversario del natalicio del general José Antonio Páez. Y allá en el estado Portuguesa, bueno, la cosa va a estar interesante. Así lo dijo el gobernador de Portuguesa, Primitivo Cedeño. 236 años del natalicio del general José Antonio Páez.
0: Sí, señor. También es el Día Internacional de la Hamburguesa. Coman bastante hamburguesa. Eso no es dañino, muy sabroso, pero de a una. De a dos se embucha. 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
0: Y eso es cierto, ya hoy está trabajando, ya tuve oportunidad de saludarlo ahora en la mañana, desafiando todo inclemencia del tiempo, está trabajando. Saludo para su ayudante, que quiere el tema ese de Carlos Gardel, lo quiere escuchar, ¿no? Mis Buenos Aires, queridos. Bueno, saludo para él, bienvenido nuevamente a la programación. 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
0: Bien, amigos, amigos, vamos a iniciar el programa. Una musicalización perfecta. Ya lo han escuchado, estaba buscando aquí que Diomaro me envió un mensaje. Ya lo estaremos leyendo en su debida oportunidad. Un saludo para él, ya está trabajando ahí. El comienzo, vamos a escuchar Ana Gabriel, Tú, Solo Tú.

0: Bueno, ya tenemos las 10:20 minutos. Estamos en Domingo Espectacular a través de 94.1 FM. Buena compañía. Estaba escuchando a Natalia Jiménez de México. También va a tener su presentación musical el día de la inauguración del Mundial. Que Shakira lo va a hacer también por la inauguración central. Y Canadá también tiene su musical con grandes artistas invitados para el Mundial. Saludo para Erasmo Parada, allá en recuperándose totalmente en Capacho, disfrutando de este clima maravilloso. Freddy Morales, allá en Barrio Sucre, disfrutando de la programación, y su esposa. Y también para Eva Geraldín, está escuchando la radio por Online Radio Venezuela, allá en La Grita con Neblina.
1: Es la prima, saludos prima, saludos para el tío Alberto, gran saludo, que estén ustedes bien.
0: Bendición.
1: Que está haciendo un frío, pero mire, dice ella, terrible, no, si aquí está fresco.
0: Pero tiene hecho

0: Chocolatico al lado. No, no cambio sabe. Nosotros no. Chocolate y pan.
1: Bueno, envíenos la foto a ver cómo está por allá de ustedes. ¿Cómo están? Saludos, Geraldine.
0: ¿Y qué está tomando?
1: No, ni idea.
0: ¿Kiwa?
1: Seguramente un kiwa.
0: Mire, la hermana de María Teresa Chacín, muchos no sabrán de ello, mucho, ¿no? Rosa Virginia Chacín, cuando no sé de ti.

0: vida. Hermoso tema, Evelio, de estas voces de oro de Rosa Venezuela. Virginia. Rosa Virginia Chacín, Cuando no sé de ti, un tema del maestro Chelique Sarabia.
1: Señor.
0: Ese es margariteño.
1: Claro.
0: Chelique Sarabia, qué buenos temas definitivamente. Mire, aprovecho para saludar al amigo Eladio, que nos está invitando a comer mondongo allá arriba.
1: Y con más este
0: abajo más abajo de la ULA.
1: Allá fuimos una vez.
0: Allá fuimos una vez. Bueno, saludos Eladio, saludos para Michelle también.
1: Y ese picante.
0: Para todos, bueno, tarde que temprano lo vamos a visitar, que eso es lo más importante, claro, del caso.
1: No ofrezca porque vamos.
0: Claro que
1: mire,
0: sí.
1: Mire, hay un tema que dos o tres que hemos incluido en esta programación, porque hoy se celebran las elecciones presidenciales en Colombia, la hermana República de Colombia. Tres candidatos, está Iván Cepeda, está Abelardo Espriella, y Paloma, que Paloma dejó el vuelo, está apoyando a Espriella,
0: claro. O sea,
1: se retiró de la... le va a los votos a ellos. Entonces, para esta situación que están acudiendo a votar, Carlos Ramírez, colombiano, muchacha de risa loca, con este saludamos a los colombianos aquí en nuestra ciudad.

este es Carlos Gardel para saludar al ayudante ahí, el socio ahí de, bueno, ayudante, está trabajando de ahí con Diomar Becerra en estructura metálica. Carlos Gardel, mi Buenos Aires, querido.

0: 10:30 minutos en Domingo Espectacular.
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2: 10:30 minutos.

0: 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Bueno, solo para Carmen Parra, también para Dani Useche en Barrio Obrero. Y también para todos nuestros amigos que ya están en sintonía de Domingo Espectacular.
1: Claro, al profesor Gustavo Flores, que también está en sintonía. Gracias, Gustavito, siempre del grupo Profesores, pendiente de toda esta programación desde primeras horas de la mañana. Saludos para ti.
0: Estamos en publicidad, amigas, amigos, a esta hora de la mañana, después de estos tremendos temas que estamos disparándoles de Domingo Espectacular. 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
1: Bueno, por acá nos está llegando un mensaje que dice: buenos días, Luis Zulbarán y para Evelio Ramírez. Ajá. Hoy solo es ganar y no ganar 1-0, porque de repente la Federación Venezolana de Fútbol o la Liga o los árbitros que tienen cosas contra el Táchira desconocen, de acuerdo, y el otro partido. Así que hay que ganar por más, por un suficiente marcador, nos dicen por acá.
0: Claro, no.
1: Uno de los usuarios no me da el nombre.
0: Y no estar esperando el resultado de otros equipos.
1: No, sino ganar y contundentemente. 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
0: 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Continuamos con Domingo Espectacular. Ya tenemos las 10:40 minutos. 40 minutos. Este temazo. Howard Shippen. Este tenía una pinta así de... No, él era como...
1: ¿Y dónde dejó a Daniela?
0: Ah, no.
1: Daniela Romo.
0: Después viene Henry Stephen.
1: Bueno, sí, sí.
0: Primero. Danielita. Oh, caramba. Ah. Henry Stephen. Lemonero.
1: ¿Sí?
0: Sí.
1: ¿Lo sonamos ese primero?
0: Está ahí apartado.
1: Bueno, está muy bien. Entonces sonamos a Henry Stephen.
0: Oh, ahí está.
1: Y su éxito.
0: Henry Stephen. Limonero.

yo quiero estar con alguien. Solo solo para Luis Ángeles, se llama Obrero, también a la profesora Marilis Blanco, disfrutando de la promoción. Mira este tema. ¿Qué provoca cuando está haciendo frío para tomar calor? Un brandy. Le dice Yango. Esta noche quiero brandy. Nosotros queremos brandy esta mañana.

0: Bueno, con este tema de fondo estamos saludando a Benito, a Tito Sánchez allá en la unidad vecinal, disfrutando de la programación. Y también estamos, bueno, ya cerrando esta parte romántica al estilo mariachi.
1: Sí, señor. Mire, un tema nuevo, un mariachi que está cumpliendo el primer aniversario en Ciudad de México. Se llama los Mariachi Caballeros de México. Ellos son de San Luis Potosí,
0: váyale,
1: allá ándale, en tierra mexicana. Y nos van a cantar allí un tema que dice El Gustito.
0: Ándale, ándale.

0: sabe. Damas y caballeros, en el violín él es César Aguirre.
1: Luis Avelio.
2: No, sabroso este tema.
1: Estamos estrenando,
2: caballeros,
1: ¿no?
2: De México, está de estreno.
1: Un estreno de domingo espectacular.
2: Sí, señores, mariachi, caballeros, súbale, de México. Súbale, primer súbale, año, vale primer pena. Año, y mire cómo suenan.
1: Pues súbale, Luis. Diría cualquier maracucho que molleje a violines. Zapatéalo usted también allá en su casa. ¡Zapatéalo! Así como zapateamos nuestros joropos. ¡Súbale, Luis, por favor! Hoy una semifinal en el Polideportivo por el nuevo Carabobo. Táchira, Carabobo.
2: Táchira, Mérida.
1: Es que el final es con Carabobo.
2: Ah, no, ya va Metropolitano.
1: Táchira, Mérida, hoy en el Polideportivo.
2: Perdón, va es Deportivo La Guaira.
1: Sí, señor. Al final de la Champions League nos dejó emocionados. Bueno, está el equipo de Radio 94.1 FM, buena compañía para la transmisión del día de hoy. Bueno, vamos a los comerciales, los compromisos de la estación a esta hora y luego retornamos con los bailables. Tenemos bailables muy buenos en Domingo Espectacular.
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1: Bueno, listos, preparados para la movida del cuerpo, ese cuerpo cobarde. Yo cargo una pea, listo, preparados, amigos, amigos, el Domingo Espectacular. Orquesta Los Solistas, lo que a mí me gusta.

Bueno, estamos en Domingo Espectacular, Villos, Caracas, voy Mambo Moruno. Con este tema estamos hablando del cantautor Alejandro Velázquez, disfrutando de la programación.

Vamos por uno. Como mañana comienza un nuevo precio del aumento del pasaje, entonces los melódicos nos dicen un poquito de paciencia. Estamos en Domingo Espectacular, amigos, amigos, en Domingo Espectacular. Mañana hay aumento ya, decreto nacional del aumento del pasaje. Aquí seguimos pagando los 2.000 pesos porque estamos sobrepagando al final y al cabo. Un poquito de paciencia, melódicos.

0: no. Bueno, Luis, ¿a quién le toca hoy mirar por la ventana ya, a subirse allá en el baño, a ver que está lloviendo, no está lloviendo, no, cómo está la temperatura?
1: Siempre, usted es el cargo de observador.
0: No,
1: de
0: porque, no, señor, porque usted es el del tiempo.
1: Ah, bueno, entonces yo avanzo ahorita, tranquilo y sin miedo.
0: Le agradezco que...
1: Está encapotado el cielo San Cristobalense.
0: Parece que va a llover. Hay otro temazo, amigas, amigos, en Domingo Espectacular. Adriana Lucía, Sal Si Puedes.

0: Bueno, saludando a Esperanza Labrador. Ella es labrador de San Isidro Labrador.
1: Claro.
0: San Isidro Labrador, quita el agua y ponga el sol.
1: Dicen que estos próximos meses de junio sean geniales para Zurbarán y para Evelio, de parte de Esperanza Labrador. Bendecido domingo espectacular. Bueno, no, gracias.
0: Bueno, por lo menos a mí mayo ha sido excelente, ¿no?
1: Sí, va bien, cerró bien,
0: vamos
1: espectacular,
0: bien.
1: Vamos
0: sí,
1: bien.
0: Entonces Dios. Pedimos con mucho amor y mucho cariño.
1: Así es.
0: Al señor mayo.
1: Así es. Y también está por allí, ¿sabe quién?
0: Bencel
1: Ramírez, vamos a salir de una vez Bencelito.
0: Falta Moncada.
1: De acuerdo, ya viene, no se preocupen que no tardan en llegar. Mira, por aquí, saludos, mi gente, por aquí, en la parte alta, mucho viento y a esta
0: mucho
1: hora
0: frío.
1: Con brisa. Feliz domingo, nos dice Bencel Ramírez, desde el barrio Sucre.
0: Falta su like.
1: Sí, señor.
0: También.
1: Ya viene por ahí.
0: Como Alpargata en barro, allá así en el es. Llano, se le pega uno ese garrete ahí nomás.
1: Ahí viene.
0: ¿Se le ha pegado una vez?
1: Sí, está pillado.
0: Ese viene más tarde, ¿no?
1: Ahorita ya viene
0: el pegadito. ¿Después sí, de la cuña
1: sí,
0: o ya?
1: Sí, después viene el cuñero, claro.
0: ¿Después el cuñero?
1: Sí, señor.
0: ¿O ya?
1: No, ya, Lisandro Mesa.
0: Lisandro Mesa, está pillado.

0: Están pillados están también los estudiantes de Mérida que vienen hoy aquí a esa confrontación con el Deportivo Táchira.
1: 5 de la tarde.
0: 5 de la tarde, el equipo de nuestra estación, conformado por Joao Sepúlveda, el ingeniero
1: Rodríguez,
0: Albert Cáceres,
1: Nerio Ramírez en la parte comercial, Sofía Martínez,
0: que
1: de acuerdo.
0: ¿Y quién más?
1: Ahí van a estar, todo el mundo pegadito.
0: ¿Hay más, no?
1: Sí, sí.
0: Edwin Matamoros, ese está con él.
1: También está, sí.
0: Saludos para
1: Edwin Matamoros, sí, señor.
0: Bueno, ellos sí, lleven abrigo, ¿no?
1: Y éxitos allí.
0: Lleven abrigo y algo que tomar. Bueno, estamos en publicidad aquí en... Luis Mendoza con la silla de ruedas. Ya se la van a conseguir, Luis. Ya tiene una prótesis, ya camina como el hombre nuclear. Un saludo para él, para su familia. Allá, ya está dando sus primeros pasos. Parece una andadera y anda con una aviónica. ¿Ya? Lo que pasa es que necesita la silla de ruedas también. Bueno, me la ofrecieron. Cualquier momento le damos esa buena, ¿no? Luis Mendoza ya en el Junco. 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Ya viene el día de papá, 21 de junio.

0: tiempo que ando solo yo esperando que le compren un colchón, una cama o un mueble. 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Te merece a nosotros, ¿no? Digo, ellos no, nosotros. Claro. Ya Luis tiene 6, ya no necesita más regalo. Ya se regaló esa casa abajo. Ya no hayas de meter colchones.
1: El proyecto, usted la como posada, que, usted, la posada.
0: Usted como que está a una posada.
1: Claro.
0: Usted como que está en reventa, ¿no? 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
2: Años
0: y una llorona por detrás. 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
1: Está bueno eso. 11:28 minutos, señores. Nosotros continuamos con nuestros aliados comerciales que hacen posible este espacio y toda la producción musical que hacemos y la programación del fin de semana acá en Buena Compañía 941, en nombre de Tuberías de Acueductos, Compañía Anónima Tubeduca de Don Ricardo González, con un gran equipo allí de personal experto, ¿verdad?, para todo lo que usted esté buscando. 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Y bueno, nosotros ahorita vamos a continuar con la parte de el Kigua Café, definitivamente un rico café como el aroma que tenemos acá en el estudio.
0: Sabroso.
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4: 11:30 minutos.

0: 11:31 minutos de la mañana. Continuamos con los que hacen posible el espacio, nuestros aliados comerciales.
1: Lo llamó alguien por ahí.
0: ¿Ah?
1: De la luna.
0: Ah, sí.
1: 30:31.
0: Claro, eso es Esperanza Labrador, que nos dijo: mire, Zulbarán, ya salió el sol y observando hoy hoy hay que observar el fenómeno de la luna azul.
1: 30:31.
0: Si está despejada la noche, vamos a Táchira, que gane como ganó ayer el PSG de Francia.
1: 30:31 la luna azul, pero con estos nubarrones negros, que luna azul. Ella la vio, pero en foto.
0: Eso es lo más seguro, Esperanza, dice Belio por acá. Continuamos con nuestros aliados comerciales. 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
1: Bien, le entramos de lleno a la última media hora del programa alegre, bailable, con Víctor Piñero Puentes, ¿sí?
0: No, Jorge Velosa.
1: Ah, Jorge Velosa. Saludando a la gente que hoy está eligiendo su presidenta ya de Colombia, Jorge Velosa, la cucharita.

0: A otro que le perdió la cucharita fue
1: a Richard Mijares. Bueno, hoy sí le gané, mire, le herví el agua temprano, nos tomamos doble cafecito, ya llevamos doble tanda. Nos dice, buenos días, amigo Luis, saludos para Evelio, para ti, para todo el mundo, full sintonía desde La Tinta, acabando de llegar a casita y ya monté el café. No, eso ya... ya.
0: Monté almuerzo mejor. Un saludo para Gilberto Reyes Pulgar.
1: Richard, que mejor monte almuerzo.
0: Mejor que haga un batido ahí.
1: Saludos, Gilberto.
0: Nuestro rey, porque... ¡Ojo, Piñero! ¡Puente Pumarejo!

0: Bueno, amigos, estamos en Domingo Espectacular. Tenemos una infausta noticia, ¿no? Lamentable la muerte. Nos llega la información hoy en la madrugada. Falleció el médico Rafael Marcano. Yo lo conocí hace tiempo en Radio Mundial, con Nelson Chacini y con ellos. Médico obstetra del Hospital Central de Clínicas. Excelente médico. Lamentablemente ha dejado de existir en el día de hoy. Bueno, hacemos llegar nuestra palabra de condolencia al gremio de médicos,
1: sí,
0: de
1: sí,
0: su claro. compañero de trabajo y también los medios, porque él era muy allegado a la radio.
1: Rafael bueno, Marcano. Y también aprovechamos inmediatamente para saludar a un compañero de hace bastante rato, Javier Quintero, por el fallecimiento de su querida madre. Ayer fueron las exequias ya, los fúnebres. Paz a su alma, oraciones por el eterno descanso. Y Javier, pa'lante es pa' allá. Nuestro sentido pésame y la vida continúa, Javier. Saludos para Javier Quintero.
0: Noticia lamentable, ¿no?
1: Sí, señor.
0: Pero bueno.
1: 11:42 minutos, Evelio.
0: Villos Caracas Boy, la negrita de Cheo.

11:45 minutos en Domingo Espectacular a través de 94.1 FM. Buena compañía que hoy estará en la transmisión de fútbol de Estudiantes de Mérida y el Deportivo Táchira. Suerte para el Deportivo. Saludos para Pedro Moncada Duarte en Tarima y con él los saludamos con Super Combo Los Tropicales. Se le pegó la manta, Pedro.

0: Parrandeando, se le pegó la manta a los que están en el bodegón a Las Vegas, está arriba después del semáforo, que hay una ley que aprobaron, que no pueden ruidos molestos o los bodegones pueden vender caña ahí a cualquiera hasta y bailar y poner, no, está prohibido. La nueva ley que aprobaron, ¿no?
1: Sí, ahí hay
0: escándalos
1: y todo eso. Hay ordenanzas municipales y también nacionales que hay que cumplirlas. Y sobre todo por la paz y la convivencia que se tiene que tener en los sectores donde hay residencia y que los locales no pueden abusar.
0: Allá en Las Vegas, voy con Las Vegas.
1: Ah, imagínate.
0: Hay un abuso total, señora alcaldesa del Cárdenas.
1: Marta Gallo.
0: Póngase las pilas allá porque no la guardia se la va a ir. Oye, ¿qué es el problema que tenía? Bueno, amigas, amigos, continuamos con Villos, Caracas Boy, Caminito de Guarenas.

0: Caminito de Guarena, hoy es el día de no fumar, un día darle un descanso a los pulmones hoy.
1: No fumen, definitivamente eso es daño terrible, y más para el que está al lado de ustedes, que todavía es más complicado, ¿de acuerdo?
0: No, cuando fumen, por favor. Cuando compre una cajetilla de cigarrillos, piensa en la funeraria.
1: Así es.
0: De una vez.
1: Así es, no hay para dónde, no hay para dónde.
0: Pero... bueno, llegamos ya al final de Domingo Espectacular, gracias por la sintonía, en nombre de Comercial La Semilla El Garzón, que está también en el centro, en la avenida Libertador, ahí comenzando la quinta avenida, y en la séptima avenida y avenida Carabobo. 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
1: Bueno, también nos acompañaron nuestros buenos clientes, ¿verdad? 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
0: Bueno, mañana cobrarán o que no cobraron, porque hoy es el último día, hoy es 31, último día del mes de mayo, mañana cobrarán, ¿no? Sí. Bueno, gracias por la sintonía, señoras y señores. La invitación para el próximo domingo a esta hora de la mañana, Luis Zulbarán y quien presenta, Belio Ramírez, muchísimas gracias. En la dirección, Omaira González. En la coordinación, Nerio Ramírez, el Dogor. Luis Zulbarán y Belio Ramírez, gracias por la sintonía, la aceptación en sus hogares. El programa diferente a todos. Sí, señores.
1: Culminamos mayo con alegría, con fuerza, y los esperamos en junio, el próximo domingo.
0: Y ahora cierra el programa Los Melódicos, San Cristóbal. Este tema lo dedicamos con mucho amor a San Cristóbal.

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1: ¿Qué más, muchachos? ¿Cómo están, hombre? ¿Cómo les va?
2: ¿Qué, Omar? ¿Cómo está la vida?
3: ¿Estás listo?
2: Omar y Alex.
1: Alex, ahí viene muy triste, compadre. 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
1: Señor, ¿qué tal? Aquí estamos, señoras y señores, listos, preparados para llevarles a todos ustedes lo que va a ser el partido de la tarde de hoy aquí en el Estadio Polideportivo de Pueblo Nuevo. Ya estamos listos, ya estamos preparados para una tarde linda de fútbol en el estadio, en el Templo Sagrado de Venezuela. Sí, aquí estamos en Pueblo Nuevo.

0: Es correcto, así que vaya, o sea, el saludo para todos, ¿no? Todos bajo la dirección de Mayra González, la coordinación de Nerio Ramírez, frente a los micrófonos, ¿no? Sus amigos de todas las mañanas, Jesús Rodríguez, Albert Cáceres, Daniel Ortiz, el ingeniero Jesús Rodríguez, Edwin Matamoros, hoy analizando, y hoy con un trabajo extraordinario, hoy con un trabajo único que vamos a tener allí en el hotel de concentración, estará nada más y nada menos que Sofía Martínez, acompañada de Nerio Ramírez, el Dogor en los controles, está Gabriel Sánchez, esperando allí a Josué González, que viene como una máquina, sí, se le quedó apagado, nada más y nada menos que la alarma para despertarse hoy temprano, José González. Así que voy saludando a mis compañeros, voy saludando a cada uno de ellos. Hola Jesús, ¿cómo te va? ¿Cómo estás? Muy, pero muy buenas tardes, bienvenido.
1: Muy buenas tardes, Joao, compañeros, y tengo audiencia de 94.1 FM Buena Compañía, instalados en el templo sagrado del fútbol profesional venezolano, que luce esplendoroso, un gramado que se ve en muy buenas condiciones y una montaña que simple y llanamente llama a la reflexión. La naturaleza hermosa con que cuenta este escenario deportivo, que muy pocos a nivel mundial lo tienen y lo disfrutan. Así que todo el aficionado que viene en camino para acompañar al Atigrado puede venir con la mayor tranquilidad del mundo. No hay vestigios de lluvia, así que pueden venirse tranquilamente a Pueblo Nuevo, porque hoy luce en excelentes condiciones climáticas y por supuesto los aficionados comienzan a ir llegando al escenario deportivo.
0: Eso es correcto. A ver, que voy saludando y voy presentando, le voy a dar las buenas tardes. Hola Daniel, ¿cómo estás? Bienvenido a la información deportiva, bienvenido, sí, aquí a Buena Compañía, Daniel.
2: Hola, hola, ¿qué tal, compañeros? El saludo a toda esa enorme audiencia de Radio Sport y de Buena Compañía 94.1. El saludo para todas las personas que ya se están conectando a través de nuestro canal en YouTube. Así que la invitación es a que comenten, dejen sus resultados, dejen su like. Ya también, sí, ya estamos al aire, ya estamos al aire a través de nuestro canal en YouTube. Así que a nuestra audiencia de Buena Compañía 94.1 los invitamos a que se vengan también a vernos a través de nuestro canal en YouTube. Aquí estamos en el palco de prensa. Lo dijo el ingeniero, lindo clima, salió el sol, no hay aviso de lluvia por los momentos acá en Pueblo Nuevo.
0: Sí, señor, usted está como la canción, ¿no? Salió el sol. Sí, señora. A ver si ya tenemos en parte baja, a ver si está ya. Primero voy a saludar al señor Edwin Matamoros. Hola, Mata, ¿qué tal? ¿Cómo estás? Bienvenido a la transmisión.
3: Hola, Joao, saludo cordial para usted y por supuesto para todo ese gigante auditorio de Buena Compañía 94.1 y el circuito Radio Sport. Para mí un gusto compartir con todo el equipo de trabajo, toda la mesa de trabajo en el día de hoy, en un partido crucial, en un partido que sin duda alguna, dentro del proyecto proceso del profe Álvaro Recoba, su cuerpo técnico, el profe Ramiro Roacio, el profe Alzamendi, aunado al profesor Amaranto Abascal, todo ese proyecto encaminado por Gerson Chacón, y la nómina de jugadores. Es un partido vital, no hay mañana, es hoy a todo o nada. Porque es que no solamente es ganar aquí en Pueblo Nuevo frente a Estudiantes, sino también consolidar un resultado positivo, mantener el cero, que es vital en el arco de Alejandro Araque, y buscar un resultado positivo para estar tranquilo, porque yo creo que más allá de mirar el otro encuentro entre el cuadro de Metropolitanos y el cuadro de Carabobo, es referenciar lo que haga el equipo aquí en condición de local. Y para referenciar lo que haga aquí sin mirar allá, es ganar por un resultado abultado, para tener la tranquilidad, la sapiencia de saber manejar muchos aspectos. Lógico, la ansiedad, el correr del tiempo, del cronómetro, porque también es cronómetro, más allá del argot del ciclismo, pero el correr del tiempo va a llevar a generar ciertas, ciertas necesidades en el marco de los jugadores. Y creo que la nómina es de mucha jerarquía, más allá de que cuenta con jugadores jóvenes y del 11 titular algunos jugadores jóvenes, pero yo creo que la jerarquía de los jugadores van a poder llevar ese sentimiento, ¿no? Que es un sentimiento de querer ganar el partido, de que pasen los minutos y no se hagan las anotaciones. Hay que tener la calma, la sapiencia y la tranquilidad para conseguir un resultado positivo. Al frente un rival que pueda hacer daño, porque no podemos esconder que más allá de lo de Estudiantes en esta fase final de la Liga Fútbol B, solo le ganó a Táchira, de resto no hizo una buena fase final, pero es un equipo que tiene un portento ofensivo y ese portento ofensivo hay que contrarrestarlo dentro del marco del equilibrio. Y si el equipo conforma un equilibrio bien evidenciado de mitad de cancha hacia atrás y mitad de cancha hacia adelante, creo que no va a tener problema. ¿Por qué? Porque futbolísticamente hablando, nominalmente hablando, Táchira es más que Estudiantes. Pero lógico, los partidos hay que jugarlo, lo decía el profe Recoba, y eso es algo esencial. Cualquier cosa puede pasar, pero creo que manejar la ansiedad, manejar la jerarquía, manejar la experiencia, y aunado a ello, manejar simplemente la visión de lo que se plasme aquí dentro del terreno de juego, es lo que va a llevar al equipo a lograr esa clasificación a la gran final. Es un partido que queda simplemente para disfrutar, para analizar, para que dentro del compendio se pueda desarrollar la clasificación en un corto plazo de un proyecto proceso que está trabajado, porque no es una cuestión de defender por defender, es una cuestión de referenciar el trabajo que ha hecho el cuerpo técnico y que haya hecho los jugadores, porque a veces tal vez le damos mucha mella solo al cuerpo técnico, no, pero quienes ejecutan dentro del terreno de juego son los jugadores, y más allá de las variables tácticas, de las variables o rotación de los equipos titulares, de las lecturas que hace durante el desarrollo del partido para los jugadores que ingresan y salen. Creo que es un compendio total que merece, más allá de que el fútbol no es merecimiento, estar en la final del torneo clausura. Y mucho más del plus de que si Táchira logra clasificar, la final sería el próximo fin de semana aquí en Pueblo Nuevo, y creo que tiene ese plus para que el equipo hoy, dentro del marco de un fútbol vistoso, de un equilibrio en cada una de sus zonas, pueda conseguir el resultado. Porque la convicción y la entrega está. Este equipo tiene mucha convicción, este equipo tiene mucha entrega, este equipo tiene mucha punta de lanza al frente de ataque, que es la ideología del profe Álvaro Recoba. Eso lo hay. Ahora es manejar ciertos aspectos emocionales para que el partido no se le vaya de las manos y se pueda conseguir un buen resultado hoy aquí en el Estadio Polideportivo de Pueblo Nuevo. No hay de otra, no hay mañana, creo que no hay mañana. Y se daría un paso, porque es que los objetivos se han logrado de manera paulatina: hacer una buena presentación en torneo internacional, más allá de la eliminación, luego la clasificación a la fase final, y el próximo objetivo es pasar a la final del clausura, que se define hoy durante estos 90 minutos sin fracción. Ya después se irá a saltar al próximo objetivo, que sería buscar el título del torneo Apertura, Joao.
0: Es correcto, muchísimas gracias, Mata. 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Jesús Rodríguez.
1: Hoy, lógicamente, se da el clásico andino del fútbol venezolano, que enfrenta al Deportivo Táchira y a Estudiantes de Mérida. Es la rivalidad más longeva del país. Esta enemistad deportiva, que comenzó en el año 1975, está repleta de anécdotas de tensión, goles históricos y capítulos insólitos. El primer clásico de la historia data del año 1975, cuando el cuadro académico se llevó la victoria con un marcador de 3-2 sobre los aurinegros. Desde ese momento se forjó una rivalidad que divide a la región andina cada vez que pisan el terreno de juego. Así que hoy, sin duda alguna, se va a presenciar en Pueblo Nuevo un clásico, un verdadero clásico. Porque la gente dirá, no, pero es que Estudiantes ya está eliminado. Sí, está eliminado de esta competición. Pero el clásico para ellos, tanto para Táchira como para Estudiantes de Mérida, es otra cosa. Se juega a otro precio. Son dos equipos que salen al terreno de juego a darlo todo. Y no me extrañaría que la intención de todo el conjunto emeritense sea la de aguarle la fiesta al aurinegro. Por eso es que es necesario que el equipo dirigido por Álvaro el Chino Recoba esté concentrado desde el minuto 1 hasta el 90 y fracción.
0: Eso es correcto. A ver, Jesús Rodríguez, permítame, voy a ir a la parte baja ahí donde está Albert Cáceres. Hola, Albert, ¿cómo estás? Te presento, ¿cómo te va, compañero? Buenas tardes, bienvenido hoy a la transmisión.
4: Gracias, Joao. Muy buenas tardes para todos los oyentes de Buena Compañía 94.1 y los que están conectados a través del stream arroba Radio Sport TD. Como lo indica, ya ubicado en la parte baja del Estadio Polideportivo de Pueblo Nuevo, exactamente en el camerino del equipo local en esta oportunidad del Deportivo Táchira, que hace unos 15, 20 minutos partió ya el autobús, doble piso allí identificado con los colores del carrusel aurinegro, en busca de los protagonistas, en busca de lo que es el equipo, lo que es la concentración en ese hotel ya de costumbre para arribar al Estadio Polideportivo de Pueblo Nuevo. Un partido que Estudiantes no tiene nada que perder, pero mucho que ganar, y en la convocatoria ya del equipo académico se despejaron las dudas en cuanto a Magallán, en cuanto a Ibey. Hoy forman parte de la convocatoria, no sabemos si están al 100%. A lo largo de la semana trabajaron unos días diferenciados del grupo. No sé si sean de la partida hoy o de lo que esté apostando Jesús La Pulga Gómez por quizás terminar este primer semestre de la mejor manera hoy en Pueblo Nuevo. Tiene el escenario Estudiantes, tiene el escenario Táchira, local, hoy la victoria, y más que la victoria es clasificar, ya lo indicaba Matamoros, porque el diferencial de goles es importante de lo que se esté desarrollando en la capital del país. Y lo que hoy puede hacer y lo que haga el Deportivo Táchira, que con las palabras que desglosó Álvaro Recoba el pasado jueves en atención a los medios, hoy va a ser un equipo ofensivo, hoy va a ser un equipo que desde el minuto cero va a ir hacia el frente en busca de quizás conseguir ese primer gol que le dé un poco la calma y que la ansiedad se sobreponga en jugadores y cuerpo técnico y sobre todo en la fanaticada desde la tribuna. Hoy va a ser primordial como el equipo responda en esos primeros 15, 20 minutos, porque después creo que Estudiantes se puede ir acomodando de acuerdo a cómo se vaya dando el resultado. Pero toda esta información la iremos desglosando poco a poco en esta gran previa desde el Estadio Polideportivo de Pueblo Nuevo y a través del dial 94.1 y Radio Sport. Ya están conectados allí todos reportando la sintonía desde Chile. Dani Alberto Márquez, gracias Dani. Siempre allí al tanto y siempre un televidente fiel por parte de nuestro canal de YouTube, Joao.
0: Eso es correcto. A ver.
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0: Sí, señor. Muchísimas gracias a Gabriel Sánchez en los controles. Vamos a ver si ya tenemos conectada a Sofía Martínez allí en el hotel de concentración del Deportivo Táchira, en el hotel El Tamá. Cuando quiera, Sofita, nos indica si ya está lista, si ya está preparada junto a Nerio para llevar todas las incidencias, lo que va a hacer ese seguimiento que le vamos a tener hoy al equipo. Claro, desde la salida del hotel de concentración, a ver qué nos indican los muchachos, y Gabriel también nos puede indicar si ya están listos o si ya están allí preparados, listo. A ver si escuchamos a Sofía. Hola, Sofi, ¿cómo estás? Bienvenida, cómo no decirle a Sofita. Hoy buenos días, cuando ha madrugado también para estar en la transmisión, Sofi.
6: ¿Qué tal, Joao? Muy buenas tardes. Ya instalados aquí en el Tamá, porque unos minutos va a partir el carrusel aurinegro rumbo al estadio. Todavía no salió ningún jugador, salió Carlitos Solza y dio una vueltica, pero ha vuelto a ingresar al hotel. Ya está también el gerente Gustavo Maldonado, toda la junta directiva del Deportivo Táchira se ha acercado al hotel El Tamá. Y gran fanaticada de hinchas, pero por la avenida. Hay un carro a todo volumen con cánticos del carrusel aurinegro, como es de costumbre, pero no han entrado al hotel El Tamar. No sé si tienen prohibida la entrada, creo que no. Eso está totalmente libre, pero los hinchas prefieren esperar afuera para acompañar al Carrusel Aurinegro y hacer esa fiesta, porque hoy el partido lo amerita. Decía muy bien yo por mis redes sociales que ese partido lo juegan 11, pero es muy vital la asistencia del fanático a Pueblo Nuevo. Ese aliento que se empezó a vivir desde el jueves con el banderazo es importante. Nerio Ramírez, el Dogors.
7: ¿Qué tal, Sofía? Saludos para toda la gran audiencia, buena compañía 94.1. Bueno, y un ambiente bastante bonito que vive aquí en El Tamar. Gran cantidad de público por la avenida 19 de Abril en espera de lo que va a ser la salida del bus del Deportivo Táchira. Un clima espectacular que hace que hoy sea una tarde maravillosa en el Estadio Polideportivo de Pueblo Nuevo.
6: En contados instantes tendremos la salida de todos los jugadores. Estará el técnico dando una charla, ¿no? Dando esos últimos detalles antes de partir al estadio, con un clima maravilloso, así que no hay excusa, no va a llover. El partido se presta, una final adelantada próximo a lo que podríamos vivir seguramente el próximo sábado domingo en Pueblo Nuevo, Joao.
0: Eso es correcto, Sofi. Muchísimas gracias también a Nerio Ramírez. A ver si Danilito también los puede habilitar para tener imagen. Ya tenemos ahí para ir observando, para que la gente también esté pendiente de lo que estamos haciendo. Permítame, y hablamos también de publicidad. 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
0: Es, escuchamos a Sofía Martínez.
6: Ya están saliendo los jugadores. El primero en subir al autobús es juvenil Juan David Sánchez, acompañado de Edgar Ramírez, Carieco González. Poco a poco se van subiendo del autobús y, como lo decíamos, el hincha siempre acompañando, porque ha salido Cariaco y se han acercado los hinchas. Ese ídolo aurinegro que poco a poco se ha convertido Cariaco González. Sale todo el cuerpo técnico, de verdad que ya se empieza a sentir esa emoción. Se siente ya este ambiente en Pueblo Nuevo, y esto que se vive en Táchira es único, siempre lo decimos, eso no se vive en ningún estado, la cantidad de hinchas, la cantidad de fanáticos. Ayer estuvimos en el concierto de Luis Alfonso y era impresionante este partido, porque no es un partido más, es un partido diferente a los demás, y a cualquier lugar donde usted entraba era tema de conversación, y más que ayer ganó Academia y estábamos pendientes de ese resultado, porque vivir la ilusión de una final en casa no tiene comparación, Joao.
0: Correcto, yo me imagino también la gente allí pendiente, ¿no? A ver si Luis Alfonso se iba a sacar una camiseta del Deportivo Táchira. ¿Ya se subieron todos al bus, Sofi?
6: Pero el hotel donde se quedó se tomó fotos con la camiseta.
0: Es correcto.
6: No, han salido poco a poco. Por esos momentos se está subiendo los uruguayos, se están subiendo al bus, pero han salido de poco a poco. No como es de costumbre del Hotel del Castillo, también recordar que no están al lado de la puerta del hotel. Siempre tienen que dar la vuelta para poder montarse al autobús. Voy a decir algo, pero me gustaba más cuando Táchira se queda en el castillo por tema de comodidad. La gente se acercaba más, se vivía más el ambiente, pero sin embargo hay hinchas, pero sí se siente la diferencia, Joao.
0: Perfecto, Sofía y Nerio, quedará muy difícil, muchachos, si tenemos imágenes también a los dos allí.
6: Sí, queda explicado, Joao, para la próxima, para la final vamos a trabajar para eso. Ya se está subiendo Pablo Camacho, se alza, poco a poco se van subiendo todos los jugadores para ya partir rumbo al Estadio Polideportivo de Pueblo Nuevo.
0: Correcto, eso es correcto. Vaya el saludo para todos. ¿Qué pasa, Daniel?
11: Primero hay que jugar el partido antes de pensar en la final, ¿no?
0: No, bueno, eso...
4: De acuerdo con eso.
0: ¿Sí?
4: Sí, señor.
0: ¿Le parece a usted también?
4: Sí, por supuesto.
0: Pero Sofía sueña el domingo aquí con ver a Zaragoza también y a toda la academia.
6: Eso es ley de atracción, muchachos.
0: Es ley de atracción, ¿ven?
6: Lo estoy visualizando.
0: Eso es correcto, así tal cual. Así lo hizo Nerio y este servidor hace unos días aquí en el concesionario Fotón, ¿no, Nerio? Lo visualizamos.
6: Sí, él lo visualizó, todavía lo sigue visualizando.
0: Y eso es así. Bueno, el saludo para toda la gente que está conectado con Gregory Contreras desde Orlando, Florida. Está allí Dani Alberto Márquez, también está conectado Franklin Chacón. Uy, sagrado rostro, acá nos colocaron la vara alta, muchachos, dice Franklin. Hoy yo canta tres goles, cántalo conmigo, vamos Táchira. Bueno, ¿por qué no? Vamos a hacerle toda la fuerza a Sofía. ¿Qué pasa allí en el hotel de concentración del Deportivo Táchira?
6: Se sube, como ya les mencioné, Pablo Camacho, sale todo el equipo. Franco Provenzano también sube allí a autobús. Y todos los jugadores prácticamente quedan pocos ya para cerrar este autobús y que parta ya rumbo al Estadio Polideportivo de Pueblo Nuevo. Van a poder disfrutar las imágenes a través de Radio Sport, que el señor Nerio Ramírez, el Dogor, se ha puesto de camarógrafo. Un momentico.
0: Me gusta eso. Bueno, Mata, ahí está, el equipo viene, ¿no? Ya está saliendo el equipo Deportivo Táchira del hotel de concentración. Yo calculo que en unos 10 minuticos, 12 minuticos estará acá en el Estadio Polideportivo de Pueblo Nuevo.
3: Sí, eso es correcto, eso es correcto.
0: Perfecto, perfecto, claro que sí. Gracias, Sofía. Ahí Sofía Martínez, Nerio Ramírez, el Dogor, en el hotel de concentración del Deportivo Táchira.
3: Bueno, correcto, todo el ambiente allí, pero no lo puede copiar por aquí, ingeniero. Claro, yo creo que lo puede copiar por aquí. A ver, bueno, la fiesta armada, ¿no? Porque más allá de todo esto es una fiesta del fútbol. ¿Y por qué quiero decir esto? Porque, bueno, a ver, como fútbol puede pasar cualquier cosa. Como fútbol puede pasar cualquier cosa. Y yo no quiero ser, a ver, de mal agüero, pero si hoy Táchira no logra el objetivo... Si hoy Táchira no logra pasar a la final de clausura, que no empecemos a sacar conclusiones erróneas de lo que ha sido este equipo. Sí, lógico, hay algunas falencias. Y tal vez una de las falencias más referenciadas es que no hay una nómina tan profunda. No hablo del término general profundo, no tan. Le coloco allí ese, tan. Porque... más allá de ello, pues el profe ha sabido lidiar con lo poco o mucho que tiene. Y a mí lo que me ha gustado es que ha fortalecido a algunos jugadores que tal vez, si aquí existiera otro técnico, llámese cualquiera, ni siquiera los tomara en cuenta. Hablo de Tamiche, hablo de Wilches, hablo de Lozano, porque tal vez, hablo hasta del mismo Provenzano, porque yo creo que antes de la llegada de Recoba, de todos ellos, de los chamos, creo que el que estaba más afianzado era Juan David Sánchez. Y este cuerpo técnico ha repotenciado y le ha dado oportunidad a estos jugadores para que sean eje vital en este equipo, partiendo sea como titulares o como suplentes, más allá de como sea. Entonces, yo creo que si hoy no se logra el objetivo, si hoy no se llegase a dar el resultado de estar en la gran final del torneo Apertura, que yo no lo creo que vaya a ser así, porque... hay un equipo al frente que tiene convicción, tiene entrega, que sabe cómo hacer las cosas, que la ansiedad la puede manejar dentro del factor de la jerarquía y que debe conseguir un resultado positivo. Vuelvo y repito, sin mirar allá en la capital del país, porque no debe mirar allá la capital del país, hay que mirar simplemente lo que se desarrolla aquí en el césped del Estadio Polideportivo de Pueblo Nuevo. Y aunado a ello, pues también hay que darle un plus a que en tan corto tiempo este cuerpo técnico ha llevado a este equipo a que en torneo internacional compitiera a la par con un equipo como Deportes Tolima, que más allá que lo eliminó por el lanzamiento desde el punto penal. Este cuerpo técnico ha llevado a este equipo a ganar partidos importantes como contra Caracas y otros partidos vitales del torneo nacional. Este cuerpo técnico ha repotenciado jugadores. Este cuerpo técnico le ha dado, por ejemplo, un espaldarazo a Adalberto Peñaranda, que más allá de sus grandes condiciones, sabemos de que venía de algunas falencias con comportamientos no óptimos para un deportista de alto rendimiento, y que el profe le ha dado el espaldarazo, y que ha sido la tónica, ¿no? Darle el espaldarazo a muchos jugadores para sacar el mejor performance de ellos dentro del terreno de juego. Entonces, bueno, es fútbol, cualquier cosa puede pasar. Vuelvo y repito, apostamos a que el equipo logre la clasificación, y sabemos que va a ser así, porque es que, a ver, ¿cuál sería el punto para hoy no lograr la clasificación? ¿Cuál sería un punto vital? La ansiedad. Porque pueden pasar los minutos y puede existir la ansiedad. A mitad de semana habló Pablo Camacho y habló el mismo profe Recoba de ese factor en el postpartido. Y hablaba de que, bueno, de que necesitaba que la gente apoyara. Es lógico, la gente tiene que apoyar. Pero en realidad nosotros no estamos allá dentro del terreno de juego. Nosotros no estamos pegados a la línea con la responsabilidad de dirigir el equipo. Entonces, si miramos ese factor, que es un factor emocional, que es la ansiedad, yo creo que hay jugadores dentro del terreno de juego, llámese desde Alejandro Araque hasta el último que pueda ser Polero, jugador uruguayo, que tienen la capacidad para manejar ese factor emocional que es la ansiedad. Porque es que la ansiedad, por ejemplo, en el fútbol te desvirtúa, te desconecta, te saca de lo que en realidad estás buscando para un jugador o un atleta de alto rendimiento como lo son los jugadores de fútbol, en este caso los del Deportivo Táchira. Entonces, ahí hay que tener cabeza fría y hay que tener tranquilidad, porque a ver, podrá llegar en el entretiempo y Táchira tal vez no consiga el resultado, tenga un resultado abajo negativo, pero faltarían 45 más la reposición de una segunda parte, que el equipo tiene la capacidad de revertir un resultado negativo o de aumentar un resultado que necesite. Entonces, mirando ese primer tópico, que es la ansiedad que puede jugar en contra, creo que el equipo tiene la capacidad y los jugadores dentro del terreno de juego tienen la capacidad. Y si hay algunos chicos como Provenzano o Juan David, van a estar arropados de jugadores de experiencia y de jerarquía que le pueden dar ese empuje para manejar ello que se llama la ansiedad. Otra cosa por allí podría ser un resultado adverso. Ojo, entiéndame, resultado adverso, no con cuestión de dopaje, sino un resultado adverso en cuestión de estar perdiendo el partido. Estar perdiéndolo, o en su caso, estar empatándolo, de que en Caracas, Metropolitanos o Carabobo consiguen un resultado que los tenga ellos arriba en la clasificación y Táchira no. Eso también tiene la capacidad del equipo de revertirlo. De que más allá de lo que pase en Caracas y más allá de lo que suceda dentro del terreno de juego con un resultado adverso, el equipo tiene la capacidad para revertir ello. Porque es un equipo de fuelle hacia adelante en su fútbol, más allá por los extremos, eje central, por donde usted lo quiera mirar, sobre zona 2, límite zona 3, zona 4, el equipo tiene la capacidad de revertir un resultado adverso.
0: ¿Le gustó lo que pasó ayer en Caracas? Esos resultados que se dieron, ese partido tan gris que jugó UCB y La Guaira.
3: No, pero es que lo de UCB es lo de menos.
4: Exacto.
3: Para mí, yo le voy a decir algo, Albert. Señor Albert, me complace saludarlo.
4: Sí, yo gusto de Matamoros.
3: ¿Cómo no? A mí me gustó Academia, no sé usted, Albert. Partidazo de Academia Puerto Cabello ayer.
4: Para mí, aprovechó, muchachos, no me gustó lo del Deportivo La Guaira, ¿sí? Porque más allá de que venía de competición internacional, pero ya no hay nada que buscar, debería haber quemado sus últimos cartuchos ayer. Y fue un once inicial muy alternativo para lo que venía presentando en el fútbol nacional.
3: Pero es que, Albert, yo creo que La Guaira, bueno, sí, está bien, a usted no le gustó, es lógico, lo entiendo, pero es que el rival no le permitió a La Guaira desarrollar lo que venía desarrollando, porque es que Academia jugó muy bien.
4: Exacto.
3: Un equipo muy equilibrado en todas sus zonas. Qué gran trabajo ayer de Academia Puerto Cabello. No me gustó el partido.
4: Sí, no, es que el partido fue muy bueno, porque terminó Eduardo Zaragoza sobreponiéndose a Héctor Vidoglio de lo que se plantó en el rectángulo de juego. Y fíjese, ayer Gianfranco Castillo fue una de las figuras. Robinson Flores fue una de las figuras.
3: Y lo sacó del partido a Castillo, ¿no?
4: Exacto, lo sacó porque ya el partido estaba, ya estaba ajustado a favor de Puerto Cabello. Ya no hay nada que buscar por parte del Deportivo La Guaira. Más de que le dio ingreso a José Alimesa, le dio ingreso a Juan Perdomo, le dio ingreso a Manuel Zulbarán, pero no pudieron, porque neutralizó Zaragoza con el ingreso de Luis Casiani, neutralizó todo.
3: Estratégicamente hablando, Albert, y para todo el gigante auditorio, estratégicamente hablando, el partido lo ganó ayer Zaragoza, ¿sí o no?
4: Uf, sobrado.
3: Estratégicamente hablando, porque diseñó un partido
0: Para mí, Matamoros, Albercáceres, muchachos, oyentes, ayer Academia en Puerto Cabello jugó el mejor partido del año.
12: No, y es que estaba en cuerda floja. Yo ya lo estaba preparando a través de mis cuentas personales en las redes sociales, que si Academia no clasifica, que no llegara a clasificar ayer era yo, a mí no me gusta la palabra fraso, pero era algo. No,
4: pero es que queda, Matamoros. Mire la plantilla que tiene Puerto Cabello.
12: Y fíjese, ayer sacó ese fuelle.
4: Exacto.
12: Con una plantilla de calidad y un.
4: Yo creo que aquí se basa más que todo, es que los torneos cortos para Eduardo Zaragoza sencillamente se le dan.
12: No,
4: y sabe cómo afrontarlos.
12: No, y Zaragoza es un buen técnico, Albert. O sea, eso no lo podemos esconder. Eso no se puede esconder. El hombre lee bien los partidos, el hombre desarrolla bien cuando está centrado en lo suyo, pero cuando se coloca en lo polémico. Pues de ahí, merma, pero ayer lo de acá a mí me pareció extraordinario. Partidazo, partidazo, de principio a fin. ¿Sí me entiende? Y iba a ser un rival fuerte, más allá de quien sea el rival, Carabobo, Metropolitano,
4: Jotachira. Sí, correcto. Y sí. Yo creo que con la presencia en la final, Puerto Cabello o Eduardo Zaragoza pueden salvar el semestre el equipo.
12: Perdió Sayomo, ¿no?
4: Sí, Sayomo no va a estar para lo que ya. Al partido, pues, el último partido del primer semestre no va a estar Daniel Saguiomo.
12: Bueno, entonces estábamos hablando, Albert, de qué puede llevar a Táchira a no conseguir el resultado. Hablamos de la ansiedad, ya lo analizamos, hablamos de tener un resultado adverso. Y otro punto que puede llevar al equipo a no lograr la clasificación es un bajo desempeño futbolístico individual y colectivo. Un bajo desempeño. ¿Qué quiero decir con esto? Que bueno, tal vez hoy el equipo no plame dentro del terreno de juego el fútbol que nos tiene acostumbrados cuando lo hace de buena manera. Pero reitero, estoy buscando algunos tópicos por los cuales no se pueda lograr el objetivo, ¿verdad? Pero también aunado a ello le estoy buscando cómo el equipo puede revertir esa situación. Revertir la ansiedad por la experiencia y la jerarquía de los jugadores. Revertirlo de un resultado adverso es simplemente plasmar dentro del terreno de juego y enfatizar en el fútbol que desarrolla. Y el tercero es que hoy en lo individual y en el colectivo no consiga su fútbol. ¿Cómo lo puede revertir? Pellizcándose. Porque es que, a ver, ¿qué partido? ¿Cuál fue el partido anterior, Albert?
4: El partido anterior fue Táchira frente a Metropolitanos.
12: Sí.
4: Carabobo en Valencia.
12: ¿Cómo se sacó ese partido? Disculpe, pero ese partido no se sacó con tácticas, ese partido no se sacó con buen fútbol.

0: Sofi.
1: 3:20 de la tarde, el equipo va saliendo del TNL. Lo acompaña una caravana de motorizados con la camiseta del Deportivo Táchira. ¡Qué bonito! Lo estaban esperando fuera del hotel. Como es de costumbre, el carro de su volumen con los tácticos del carro rojinegro. Va a ser una fiesta rojinegra rumbo al estadio, Joao. Estamos en contacto cuando estemos en la redonda rojinegra. Empecemos ya la recta final del estadio polideportivo de Puerto Nuevo.
0: Es correcto, ahí entonces, ahí estaba Sofía Martínez, claro que sí, cuando ya el equipo venga por la redoma aurinegra, vamos a tener el contacto. Permítame, y le hablamos de publicidad porque tenemos que hacerlo, claro, con nuestros amigos del Banco Sofitasa. 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

0: Bueno, correcto. Tengo en mi reloj las 3:22 de la tarde. Usted decía anteriormente, Albert, no lo escuché.
1: Sí.
0: ¿Qué decía?
1: No, que agregarle quizás a lo que venía exponiendo en cuanto a lo que se pueda conseguir hoy, un rendimiento individual, un rendimiento colectivo, que hay que agregarle de que de los 3 derrotas que Táchira tiene o que tuvo en la fase regular más la que tuvo en el cuadrangular, 2 fueron de local. Frente a un gran Deportivo La Guaira que perdió su invicto ayer y quedó eliminado. El equipo no había perdido a lo largo del semestre en el torneo nacional y perdió ayer y quedó eliminado. Y contra Metropolitano, más allá de las circunstancias como se presentó ese partido. Pero 2 fueron de local en donde el rival sobrepuso y terminó ganando. Entonces quizás eso, todo lo que expuso Matamoros, de acuerdo a ese rendimiento, también hay que agregarle que de local quizás le ha costado un poco más que de visitante.
0: Ah, bueno, ahí hay un cuarto. ¿Y cómo lo puede revertir? Lo puede revertir o con buen fútbol, que es lo que tiene, o con la convicción, la entrega y la fuerza testicular, como lo hizo en el partido frente a Carabobo. No es que yo sea ave de mal agüero, yo creo que estos son los árbitros, ¿no, Joao?
2: Sí.
0: Sí, ¿no?
2: Jefferson Miranda, el árbitro principal. ¿Estudiantes?
0: Llega estudiante que quiere hacer el daño, ¿no? Quiero hacer el daño de aquí en Pueblo Nuevo. Bueno, no quiero ser ave de mal agüero, pero es que, bueno, hay que sacar... Yo arranco desde el inicio, porque tal vez uno es optimista, pero el fútbol hay que jugarlo y cualquier cosa puede pasar. Estudiantes no tienen nada que perder ni nada que ganar. Entonces, ¿quieren entregar su partido? A ver, yo...
2: Sí, señor, permítame. Vamos ahí a la parte, allá donde viene el equipo. Está Sofía Martínez, ya está en la red amarillo y negro, el equipo amarillo y negro. A ver, Sofía.
3: En estos momentos, pasando exactamente por el Hotel El Castillo, Joao Sepúlveda, se ha sumado a la caravana una cantidad de buses que provienen de los diferentes municipios del estado de Táchira. Hay que aplaudir eso por parte de la Avalancha Sur, porque se ha movilizado cantidad de buses con hinchas para este partido, donde lo decía Edwin Matamoros, nosotros no estamos jugando en el campo, pero sí jugamos desde la tribuna, con ese aliento que es tan importante del hincha. También algo muy bonito que se ha visto en las calles, y es que las personas desde sus casas, al escuchar la algarabía, al escuchar la bulla, salen para ver al Deportivo Táchira, a grabar.

0: camisa tuya, la camiseta del Deportivo Chelsea, es el equipo de la tierra, es el equipo de nuestra región. También tú. Donde nos hace la piel de gallina al ver este tipo de caravanas, este tipo de alegría. Y esta caravana me trae recuerdos cuando Táchira llegó a San Cristóbal luego de ganar esa estrella en Valencia, que lo recibía un río de gente y lo recibía con esa alegría. Y cabe destacar que en esta oportunidad no es la misma cantidad de gente, lógicamente, pero sí es esa misma alegría. Tiene ese mismo entusiasmo. Más que entusiasmo, yo digo la ilusión de que Táchira juegue otra final en Pueblo Nuevo con su gente. Vamos pasando específicamente el barrio chino a esta hora de la tarde para todas las que nos están sintonizando a través de Buena Compañía 94.1 FM. Y están dudando en subir al estadio, no lo duden. Van a pasar un domingo de fútbol, van a pasar una tarde totalmente diferente. Van a disfrutar de lo que es el fútbol en esta tierra, porque como dice la canción, no lo van a entender. Definitivamente esto es de otro nivel, Joao Sepúlveda.
1: Me gusta, como le está colocando. Miren lo que está diciendo Matamoros, ¿ah?
2: No, le metió poesía.
1: Sí.
2: Poesía y incluye. Quiero ir a ese barrio chino.
1: No, y aparte, Daniel aquí casi que suelta una lágrima también. ¿Por dónde viene el equipo, Sofía?
0: El equipo continúa aquí, Joao, pasando específicamente esa esquina, próxima a llegar a los pabellones Colombia y Venezuela. Lo que pasa es que hay una cantidad de gente, la verdad, grande, como es de costumbre con los demás partidos, porque es esa primera adelantada y tienen al equipo poco a poco alentando, tomándose esas fotos con el autobús. Pero qué bonito, recordar a todas las personas que están a través de nuestro canal de YouTube, arroba Radio Sport, Deportes, suscribir, darle like, apoyarnos, porque eso también es para ustedes, para que lo disfruten, para que se sientan en el templo sagrado del fútbol y para que vivan también un domingo en casa, escuchando al Banco de Venezuela desde donde quieran que estén, Joao.
1: Eso es correcto, Sofi. Ahí preparado Albert Cáceres, porque Sofía le está tirando toda la esterilla, le está tirando la alfombra roja para recibir a los jugadores del Deportivo Táchira en el camerino, ¿no?
3: Sí, es que escuchando el relato de Sofía en lo que ha sido ese, o en lo que es ese transitar del carrusel aurinegro para llegar al estadio polideportivo de Pueblo Nuevo, uno Albert se logra imaginar y visualizar la cantidad de personas que de lado y lado están haciéndole ese túnel, ¿no? A lo que es el autobús, sí, que porta a los jugadores.
1: ¿Sabe qué iba? Pensé que iba a decir usted.
3: Sí.
1: Yo me imaginaba a Sofía así como en la novela de Rico. Pensé que iba a salir usted.
3: No, con esa. Sí, no. Lo pensé, pero no.
0: No crean, ¿eh? Qué ¿no? La niña de las costillas, con el cachorrito, con los vehículos, agarrando esa alegría, agarrando esa ilusión de recibir al Deportivo Táchira, Joao.
1: Sí, señor. Saludos le envía mi hermana también, Juliana Sepúlveda, que está conectada ahí a la señal, observando también lo que es el trabajo que estamos haciendo y escuchando la radio, Sofi. ¿Por dónde viene el equipo?
0: El equipo va pasando específicamente por la entrada de los pabellones. Lo próximo a tomar ese turbo con esperada. Los puntos de hidratación, Joao, están totalmente full, ¿no? La gente se está refrescando.
1: Rotado.
0: Sí,
3: muy importante, ¿no?
0: Amarilla y negra, muy importante. La gente sabe a lo que viene al estadio polideportivo Colombiano y a vivirlo previo a su nivel, ¿no? Porque se lo disfrutan desde el primer momento. Una experiencia diferente, porque lo que se vive aquí no se vive en el estado.
1: ¿Vieron agarrar a Gabrielito?
0: No, todavía no hemos tenido el contacto con Gabriel. Tengo que venir dos o tres de los buses, muchachos, porque vamos a visualizar aproximadamente cuatro buses de hinchas y por las ventanas se forman las banderas con amarillo y negro, la gente feliz, la gente cantando. Así que por ahí debe ir Gabrielito, ya ascendiendo también al estadio polideportivo Colombiano para lo que será la transmisión de hoy, por supuesto, de Buena Compañía en 94.1 FM. Pasando específicamente por el rincón del Caballista, cuando somos 3:29 minutos en todo el territorio nacional, vamos a conectarnos a nuestras redes sociales, arroba Radio Sport, Deportes, para que vean toda la alegría que se está viviendo en pocos instantes cuando logramos publicar todo el contenido. Pero qué alegría, qué emoción. Vamos a vivir con eso. porque es Cáceres.
1: Eso es correcto. 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
1: Ha colocado a Alberto Peñaranda en sus redes sociales. Hoy declaro la victoria en nombre de Jesús. Sofía Martínez, ¿por dónde viene Táchira? ¿Por dónde viene
3: está,
1: el equipo?
3: Está de cumpleaños hoy, ¿no?
1: Ah, sí.
3: Sí, señor.
1: Ah, bueno, me lo felicita, a ver si lo agarra, ¿no?
3: Sí, señor.
1: Si puede, cántale cumpleaños. Usted canta bien.
3: No, debería de bajar un momentico a Daniel, que usted sabe, ¿no?
1: Sí, también, ¿no?
3: Sí, señor.
1: Bueno, a ver, Sofía, ¿por dónde viene el equipo? ¿Por dónde viene el amarillo y negro? Señor, a ver si tenemos el contacto con Sofía Martínez.
0: Muchachos, ya llegando a la curva donde concentra la avalancha sur. ¿Y qué cantidad de gente, señores? Es un mar de personas a esta hora de la tarde en el Estadio Polideportivo de Pueblo Nuevo. Cuando todavía falta una hora y media para el compromiso, esto es un mar de gente recibiendo el Deportivo Táchira. Qué bonito es ser aurinegro. Aquí es donde dice, esta tierra definitivamente es una tierra de fútbol, es una tierra que respira el Deportivo Táchira, porque a pesar de que viene una final, la gente sabe que es un clásico andino y que un clásico es un partido diferente a los demás, y se han llegado temprano, se han aproximado temprano para alentar a ese Deportivo Táchira que lo necesita hoy. También eso es importante admirar, la gente desayunó, almorzó temprano, hizo todas las cosas tempranito para venir a apoyar al Deportivo Táchira. Ya llegando al estadio polideportivo de Colombia, como era de esperarse, la gente tiene aglomerado el bus, le tiene cansando, le toca las ventanas a los jugadores, los niños encima de los hombros del papá para poder ver ese autobús, que es el autobús de su tierra. Buen espectáculo por parte de la avalancha sur. Han encendido el humo amarillo y negro, los papelillos. La alegría que se vive a esta hora de la tarde en el estado Táchira no tiene nivel, porque hoy se está jugando el pase a la final y el pueblo rojinegro lo sabe. Táchira, un equipo que nació para ser grande. Así que usted que está escuchando a través de las diferentes plataformas, a través de Buena Compañía 94.1 FM, siéntase orgulloso de ser tachirense. Póngase la camiseta del Deportivo Táchira. Un saludito para... Mira, la gente, los voy a dejar con el cántico de la gente, porque la gente solo dice, vamos los
1: vinegros. Vamos, Aurinegro.
0: Gracias.
1: Perfecto. A ver, Albert Cáceres, usted va a recibir el equipo amarillo y negro porque ya tiene que estar ahí en la entrada.
3: Eso es correcto, Joao. Sí, ya perfecto. De a poco va llegando esa caravana, esa camioneta ensordecedora, ¿no? En el cual tiene a todo volumen esa canción que es un ícono y es prácticamente el himno de...
1: Me asusta,
3: no lo van a entender. El bus en estos momentos lo logro visualizar a la distancia, logra allí estacionarse. Ya se ha parado en su totalidad el autobús. Comienza a abrirse lo que es la puerta para el descenso de los protagonistas, descenso de cuerpo técnico, allí rodeado de mucha seguridad, que es parte de la logística en la cual se ha armado para el gran partido el día de hoy. Ya de a poco se comienza allí a abrir lo que es la puerta y comienzan a descender parte de la utilería, parte del cuerpo médico, parte del cuerpo técnico, parte de todo ese grupo humano que hoy forma parte de este gran equipo y que la victoria, más que la victoria, clasificar a una final más del Deportivo Táchira. No sé si logran escuchar lo que está al fondo, es ensordecedor, lo que tiene y lo que rodea hoy al carrusel aurinegro, lo que lo rodea al autobús, es impresionante.
1: Qué gran ambiente.
3: La cantidad de personas que estén rodeando el autobús. Se comienzan a descender los protagonistas, el primero en bajar y el primero en llegar es Agustín Pérez Siri, el uruguayo. Viene con sus auriculares, allí pasa de largo, no atiende a los medios, allí va concentrado con su música, con lo que el estilo quizás del uruguayo allí, que se logra también visualizar a la distancia, el primero en llegar. Ya vamos a ver quién más puede estar llegando de parte del equipo, parte de la plantilla, parte del cuerpo técnico, allí ensordecedor, de verdad. Lo que se vive en la parte baja hoy es envidiable quizás para cualquier plaza de nuestro país. Viene Juan David, viene también Leandro Fioravanti, pues a ver si tenemos sus impresiones, ¿no? De lo que es Juan David, que perfila ahí para ser titular. Allí también viene Óscar Hernández, pasa Leandro Fioravanti. Vamos a ver si logramos tener las impresiones de Óscar Hernández. Óscar, Óscar, Óscar, una, corta. Pasó de largo Óscar Hernández. Allí pasa la mayoría de los jugadores con los auriculares concentrados en lo que es el partido, quizás para no entrar en esa ansiedad, ¿no? Quizás para no dejarse envolver por el ambiente y que caer quizás en ese estado de confianza, en ese exceso de confianza. El equipo logra totalmente concentrado. Viene Provenzano, viene Zúñiga. Ya vamos a ver si logramos tener las palabras de algunos de los protagonistas. Allí ya se logra pasar, viene Polero. Vamos a ver si tenemos a Polero, ¿no? Goleador del equipo, importante, enchufado con el gol en los últimos compromisos. Viene también con sus auriculares, con su té en su mano izquierda. Viene allí, Polero, Rodrigo. Bueno, pasa de largo Rodrigo allí concentrado. Provenzano, cortico Provenzano. Buenas tardes, qué ambiente el de hoy, ¿no?
6: Sí, muy bonito venir aquí a Pueblo Nuevo, con esta gente, con este ambiente, muy bonito, yo siempre lo soñé.
3: ¿Cómo fueron esas últimas horas previo al compromiso, más allá que se conoce el rival?
6: No, bueno, nosotros venimos con la disposición al 100%, esperando esa linda victoria y bueno, con las ganas de pasar a esa final.
3: La ansiedad, ¿cómo se va a manejar en estos últimos minutos y más con ese ambiente como venía el equipo, no?
6: No, con este ambiente es muy bonito jugar. Desde afuera ya se ve el lindo ambiente.
3: Éxito, Provenzano. Pasa Provenzano. Tenemos aquí a Villalpando. Vamos a ver si logramos tener las impresiones de Jairo Villalpando.
7: La verdad que es un partido muy importante. Sabemos que tenemos que sumar a tres. Pero bueno, también se vive como un clásico. Es importante para nosotros. Y bueno, ojalá sea la victoria hoy.
8: Dale, marcaste a este equipo aquí en Pueblo Nuevo. ¿Vas de titular el día de hoy o qué expectativas tienes para hoy?
7: No lo sé, todavía nos van a decir en el vestuario, pero ojalá que sí, ojalá se dé poder convertir, pero lo principal es ganar hoy y pasar a la final.
8: Gracias, Jairo.
3: Bueno, ahí las palabras de Jairo Villalpando, lo tenía un poco retirado, muchachos. Cuesta aquí un poco. Coquito. Delvin. Bueno, Delvin pasa allí de largo, vamos a ir, podemos tener las impresiones de Delvin. Delvin Alfonso también pasa, Coquito Ramírez, pasa Carlos Calzadilla. Alejandro Ara, que también viene a la distancia, titular hoy indiscutible. Importante lo que le ha aportado a los tres palos hoy el arquero merideño, que juega contra su ex equipo. Viene el cumpleañero, Adalberto Peñaranda, rodeado de José Chino Balsa, Pablo Camacho. Vienen los cinco jugadores, vamos a ver si logramos tener impresiones de alguno de ellos. Mayoría, y viene Cariaco, viene un grupo nutrido. Cariaco, Tamiche, Araque, Sosa, Polero, Balsa, Camacho, Adalberto Peñaranda. Vamos a ver, Sosa, Peña. Pasan los Araque. Bueno, esas son las impresiones. Pasa el grupo de 5 o 6 jugadores. Vamos a ver si tenemos la impresión de Pablo Camacho.
9: Donde queríamos, en la posición que queríamos. Y evidentemente tenemos todas nuestras manos, con nuestra gente, con nuestra afición y en nuestra casa. Academia Puerto Cabello busca rival. Esperamos que sea Táchira.
10: Sí, sin duda alguna. Bueno, nos preparamos para esto. Queremos jugar una nueva edición de la final. Venimos bastante bien y esperemos que hoy en día salgan las cosas de la mejor manera para poder quedarnos con los tres puntos y con el resultado que estamos buscando.
11: ¿El ambiente de Pueblo Nuevo?
10: No, sin duda alguna el mejor. Quisiera que hoy, bueno, nos fueran llevando en el partido que queremos. Lo necesitamos siempre de nuestro lado. Así que bueno, la idea es no hacer el segundo antes del primero. Así que bueno, los pido que todos estén muy chufaditos desde el entorno de afuera como los 11 adentro.
12: Gracias, Pablo. Bueno, fueron las palabras de Pablo. Tenemos al profe Álvaro Recoba, director técnico del Carrusel Aurinegro.
13: Sí. Para llegar al final del año tendremos que ganar hoy para así tener una chance el domingo que viene. Pero bueno, vamos paso a paso. Hoy es un partido importante para nosotros. Necesitamos ganar. Es lo único que necesitamos. Así que bueno, iremos por eso.
9: Profe, ¿el 11 titular para hoy?
13: Sí, juega Alejo, Franco, Guille, Pablo y Juan David, Agustín, Sosa, Cariaco, Villalpando, Coco y Rodrigo.
9: Un equipo bastante ofensivo, un solo volante de primera línea.
13: Sí, un volante con ayuda de los internos, que en este caso van a ser Carlos y Luis, así que bueno, sí, necesitamos ganar. Yo creo que por merecimiento capaz que también Oscar podría jugar, pero bueno, yo siento que nosotros, como ustedes bien lo saben, el equipo va hacia adelante. Defensivamente, como le dije, vamos a tratar de cuidarnos de lo que puede ser las contras de ellos, pero bueno, la obligación de ganar es nuestra.
9: Tener un solo volante de marca hoy.
13: Uno.
9: Tener un solo volante de marca hoy, quizás el relevo puede ser de los laterales.
13: Tal cual, eso mismo. Sí, ya lo leí bien. Sí.
14: Dale. Sí. Empieza en la charla el tema de la ansiedad, tal vez usted acaba de decir que no hay que marcar el segundo ante el primero. ¿Cómo se ha manejado esta parte ya aquí en el estadio?
13: No, recién llegamos, sabíamos que iba a haber una cantidad de gente importante como ha habido siempre. Trataremos de simplemente no fallarle a la gente. Después el fútbol es fútbol y yo creo que hay tres resultados posibles. A nosotros para estar tranquilos nos sirve solamente uno, pero en el fútbol pueden pasar muchas cosas. Lo que sí es claro que hoy a la gente no podemos fallar. Y eso, más allá del resultado, más allá de lo que sea, creo que el equipo tiene que dejar el máximo que tenga. Enfrentamos un equipo que la motivación, sea la que sea, es mucho menor que la que tenemos nosotros. Así que bueno, afrontaremos con esa responsabilidad, sabiendo que hay una ilusión muy grande y sabiendo también que necesitamos el triunfo, así que iremos por ello.
15: Estamos el día que era una zona mixta, un solo volante, arriesgar un poco más. Quiere, si es posible, que el equipo marque más de un gol, porque está hablando de una diferencia que puede servir. Pero para no estar mirando tanto el otro marcador, claro, el partido hay que jugarlo, pero creo que Táchira tiene que hacer de entrada a tomar por el cuello a Estudiantes, ¿no?
13: Sí, nosotros necesitamos ganar. Después, vamos a hacer un gol. En el sentido de que nosotros tenemos que apostar a ir en ventaja hasta que el partido no se desbloquee. Vamos a estar siempre en situación de necesitar ir por la victoria. Y bueno, es como digo, ellos son un equipo que por algo están en el cuadrangular final. Tienen jugadores peligrosos. Es obvio, como dije y lo repito, la motivación, sea cual sea, ellos pueden venir con la motivación de que el clásico no llegue a la final, pero seguramente la motivación nuestra tiene que ser mayor y va a ser mayor. Después, cuando pite el juez, tendremos que demostrarlo dentro de la cancha, porque hemos entrenado muy bien, yo creo que nos merecemos también el lugar que estamos, llegar con esta chance, creo que lo hemos merecido, lo han merecido los muchachos por el esfuerzo que han hecho. Así que bueno, apuntamos a eso, a hacer un equipo un poco más ofensivo. Pero al final de cuentas, en la cancha son 11, vamos a tener que tener sacrificio de parte de los internos, de parte de los extremos. Entonces, bueno, son 11 dentro de la cancha, no son ni 14 ni 15, nosotros igual, así que bueno.
14: ¿A cobrarle al Estudiante de Mérida lo del primer partido?
13: No, para nada. No, lo peor que hay en la vida es eso, es la venganza, el rencor. Yo lo felicité al entrenador, lo felicité al equipo de Estudiantes después del triunfo que fue el único que tuvieron, pero el que se llevaron en casa. Pero bueno, nosotros venimos con nuestras armas, sabiendo que el rival, capaz que después del partido con nosotros, ellos, bueno, se pensaron que iba a ser más fácil, o se pensaron que iba, no digo que estuvieran hechos, pero bueno, creo que ese triunfo para ellos les jugó un poco en contra. Después hubo un partido donde ellos tampoco tuvieron tanta suerte, así que bueno, es un partido de cuadrangular, definitorio, la última fecha, así que iremos por lo nuestro.
14: Profe, 5 meses de trabajo para este momento, estamos a la puerta del cielo para conseguir tu primera final en un campeonato nacional.
13: Sí. No, 5 meses de trabajo para seguir por este camino. A mí no me va a cambiar personalmente, y creo que a los jugadores tampoco, pase lo que pase de acá el domingo. Sinceramente, nosotros hemos hecho las cosas bien, el equipo ha hecho las cosas bien. El objetivo nuestro es el final del año, pero bueno, en el camino tenés que llegar a la final, porque la situación así te lo marca, porque lo merecimos, porque lo hicimos, ganamos puntos capaz donde parecía que no. Recuperamos el domingo pasado un punto que nos dejaba fuera de todo, así que bueno, ojalá que sigamos por ese camino acá al final, pero bueno, esto es muy largo, en el medio va a haber un mundial, así que bueno, ojalá que podamos disfrutar el mundial de una posición mucho mejor que el resto.
3: Bueno, muchachos, me quedo con esto de fútbol, ¿no? Y creo que se venía analizando por parte de Matamoros previo al arranque de la transmisión, ¿no? Esto más que todo es fútbol y hay que jugarlo, son 11 contra 11.
1: Y que no hay mañana, Albert.
3: Y no hay mañana, eso es correcto.
1: Son 90 minutos que hoy el equipo tiene que entregarse, Jesús, Daniel, que tiene que echar el resto para poder aguantar lo que se venga, ¿no?
3: No, y el 11 confirmado, ¿no? Araque en la portería, Provenzano, Juan David Sánchez los laterales, Frata y Camacho los centrales. Un solo volante de marca, Agustín Pérez.
1: Ahí lo estamos viendo ya en pantalla también, ¿ok?
3: Un solo volante. Y va ofensivo, como lo expresó el pasado jueves, netamente ofensivo, Coquito, Sosa, Cariaco, Polero, y creo que esto pues se tiene que mantener un equilibrio. Villalpando vuelve al once inicial, si mal no estoy, creo que Villalpando el último partido titular precisamente fue contra Estudiantes, ¿no? Marcó el gol del triunfo, el jugador Jairo Villalpando, y hoy es titular. Esto quiere decirle que Táchira, desde que pite Jefferson Miranda, que hoy es el principal, va a ir de todo a todo a buscar el gol para darle quizás esa tranquilidad y que el partido se pueda manejar desde una óptica y se pueda manejar un poco más tranquilo desde el resultado.
11: Albert,
3: ¿no?
11: Él mencionó, fue a Palmesano, no a Villalpando.
1: No, a Villalpando.
3: Sí, yo lo tengo aquí Villalpando. Grabado.
11: Villalpando.
3: Ok. Sí. Pero creo que más allá de todo eso es lo concentrado que está el equipo, ¿no? Lo concentrado que está el equipo, lo concentrado que está Álvaro Recoba, que vuelve y reitera, más allá de lo que se pueda conseguir hoy la victoria y lo que esté ocurriendo en Caracas, pero esto es fútbol, esto hay que jugarlo, son 11 contra 11, no hay más de un equipo ni del otro. Estudiantes no tiene nada que perder, al contrario, mucho que ganar, y esto pues también termina generando un plus importante en el desarrollo del compromiso.
1: Eso es correcto. Ojalá que la gente hoy también le cante el cumpleaños allí al cumpleañero del día, ¿no?
3: Al Alberto Peñaranda. Sí, correcto.
6: 29 añitos. 29 Ay, añitos para 29 añitos. Peñaranda, que hoy va a estar ahí viendo el partido desde el banquillo, ¿no? Analizando un poco la alineación del Deportivo Táchira, el esquema táctico, lo que se ve a simple vista es 1-4-1-4-1-4-1, Albert Cáceres.
3: Sí,
6: el análisis
3: es correcto.
6: Con un solo volante de marca. Hablamos de Agustín Pérez, más adelante de él estaría Sosa, Cariaco y dos...

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7: Sí, señor, hoy juega Deportivo Táchira. Seguimos, señoras y señores, estamos nuevamente. Un pequeño corte de energía eléctrica en el Estadio Polideportivo de Pueblo Nuevo. Ha dejado a todo el mundo en silencio. Ha dejado a todo el mundo en silencio aquí en el Estadio Polideportivo de Pueblo Nuevo. Así que Edwin Matamoros, ya hay 11 confirmado. Está ya todo listo, está todo preparado por parte de el técnico para llevarles a todos ustedes lo que va a ser este compromiso con Araque, Palmeza, Provenzano, Camacho, Frata, Juan David, Agustín, Sosa, Cariaco, Coco, Villalpando y Polero.
8: 4-1-4-1, ese es el modelo táctico. Así es como se va a parar Táchira. Ah, llegó Sofía, felicitaciones.
9: Sí, pero Matamoros, yo creo que aquí hay algo importante y quizás no se había logrado apreciar a lo largo del semestre, y es que se pueden encontrar en la mitad dos jugadores que saben mucho, Sosa y Cariaco.
8: Ay, es que
9: dos jugadores que van a estar muy cerca uno del otro, porque ya cuenta con Villalpando, que irá por el sector derecho, y Coquito por el sector izquierdo. Velocidad por izquierdo y por derecha, conducción y media distancia que tiene Villalpando, y también desde la táctica fija. Y por el medio va Cariaco con Sosa. Creo que el respaldo que va a tener Agustín Pérez para la entrega, para la salida, va a ser muy limpia hoy de Táchira.
8: Es que, a ver, mirado desde la óptica del profe Álvaro Recoba y colocándonos a jugar de técnicos, no hay de otra. ¿Por qué? Porque este partido genera que el equipo, lo hablaba desde un comienzo, debe tener equilibrio en ataque y equilibrio en defensa. No puede desbordarse solo el ataque y descuidar el aspecto defensivo. No puede enfatizarse hoy ser un equipo defensivo porque tiene una necesidad. Entonces, viendo la ideología del profe Recoba, que siempre es atacar, siempre es ir hacia adelante, él está buscando reacomodar un equipo que sea equilibrado más allá de la composición táctica. Entonces, creo que es inteligente. ¿Por qué? Porque le genera cuatro hombres más uno con identidad ofensiva, con dos volantes internos, con generación, que son dúctiles, que son técnicos, que son muy buenos para asociarse y generar la profundidad y tener la creatividad y las variables para buscar el arco contrario. Y aunado a ello, más allá de que tiene un volante de marca, le genera la responsabilidad a esos dos volantes internos, que son Sosa y Cariaco, de retroceder y ayudar cuando sea atacado, cuando vaya dentro de la progresión ataque-defensa, para que se convierta en un 4-3 en el fondo, respaldando, apoyando a Agustín Pérez. O sea, me parece que está bien. Juega con dos extremos, con Coquito, que es velocidad, que es verticalidad, que es dinámica, y con Villalpando que va a estar pegado a la raya y que genera primero un fútbol muy inteligente, porque a mí me parece Villalpando un jugador muy inteligente, y que marque sociedades y proyección sobre los costados, dejando a Polero arriba. 4-1-4-1 en disposición táctica desde el inicio. Puede convertirse en un 4-3 cuando le toque resguardarse en defensa. Y lógico, en ataque se va a ir todo a pleno, porque es que no solamente es lo de Sosa, lo de Villalpando, lo de Coquito, lo de Cariaco y lo de Polero. Súmele lo de Provenzano y súmele lo de Juan David, que van a aportar como unos extremos en proyección. Es decir, que tal vez hoy esperábamos un 4-2-3-1 con dos volantes internos, con la dupla Agustín Pérez y Óscar Hernández, pero el profe es inteligente porque sabe que cuenta con jugadores que pueden cumplir un aspecto ofensivo o defensivo, y no es arriesgarse, es generarle responsabilidad a esos jugadores para que retroceda. Ahora bien, muchos dirán, ingeniero, pero bueno, Cariaco va a retroceder, pero si Cariaco no es que pueda o no pueda, es que le toca, es que la orden es esa. La orden es retroceder y apoyar de mitad de cancha hacia atrás a Agustín Pérez. A mí lo que me preocupa, porque referencia es el partido anterior frente a Estudiantes, y lo que me preocupa son las pelotas profundas entre líneas, que tiene que haber una capacidad de reacción para la cobertura, para el corte del esférico, y cuando el equipo tal vez no pueda retroceder con esa dinámica y esa velocidad.
10: Hay que decir que con esta alineación que planta para el partido de hoy el profesor Álvaro Chino Recoba, primero que nada arriesga, segundo cuenta con jugadores de muy buen pie en esa zona 3, porque van a estar 4 jugadores que en un momento determinado del partido puede pasar a colocar un 4-2-3-1, un 4-3-3, un 4-4-2, la figura que el profesor requiera para X o determinado caso. Sin embargo, el riesgo es inminente, lógicamente. Allí tiene que haber la colaboración, el trabajo sinérgico entre todas sus líneas, porque como bien lo mencionaba Mata, tienen que colaborar unos con otros, no dejar espacios, no darle la oportunidad al rival de que les tome la pelota y los tome mal parados. Por ende, ese trabajo en equipo, ese trabajo colectivo, más que nunca debe apreciarse en la tarde noche de hoy.
7: Eso es correcto. Por cierto, muchachos, dato no menor, qué bonito espectáculo se estaba brindando hoy en el Estadio Polideportivo de Pueblo Nuevo. Mata, usted que es un amante también del folclore, de todo lo que tiene que ver, por favor, de verdad que sí, míralo, a ese niño que se está entregando allí, de verdad que me gustaría saber el nombre.
8: Muy buen cantante, pero le hace falta una parejita de joropo ahí. Yo soy capaz de ir a entrarle allá con Sofía, si se anima Sofía. Allá la enseño a bailar joropo.
7: ¿Usted sí?
8: No, sí, pero ¿por qué se ríe?
7: No, sino que en parte baja sé que hay alguien que lo puede acompañar.
8: ¡Ah, no! ¡Me sirve! Ojo, ¿no? Pega así, como bailamos el joropito.
7: Eso es así, correctamente. Bueno, señoras y señores, aquí estamos en el Polideportivo de Pueblo Nuevo. A ver qué quiero escuchar, sí, señor. La voz comercial. Aquí está Nerio Ramírez, el logo ya listo, ya preparado para llevarles a todos ustedes lo que va a ser la publicidad. Pero antes, Edwin Matamoros, ¿cuál es el once titular del Deportivo Táchira? 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
10: El once titular del equipo Deportivo Táchira para la tarde noche de hoy, el siguiente: en el arco, Alejandro Araque con el dorsal 1, 4 en el fondo, por derecha con el dorsal 45, Franco Provenzano, pareja de centrales, con el 13, Pablo Camacho, su capitán, a su lado con el 4, Guillermo Frata, el uruguayo, por izquierda con el 3, Juan David Sánchez, posteriormente en primera línea, con el 25, Agustín Pérez. Más adelantado, Jairo Villalpando con el 7. Luis Cariaco González con el 11. Carlos Sosa con el 10. Y con el 70, Eiderbert Coquito Ramírez. Como punta de lanza, con el dorsal número 9, Rodrigo Polero, su goleador.
8: 4-1-4-1, es el módulo táctico.
10: Sin duda alguna.
8: Sí, ese es el módulo. De hecho, el profe Recoba, que ha utilizado los tres de fondo, que ha utilizado el 4-2-3-1. A él le gusta jugar 4-1-4-1. Quita responsabilidad, perdón, quita un volante de marca, genera responsabilidad en Sosa y Cariaco, arriesga, mantiene la identidad ofensiva, busca el partido, no tiene de otra. Sabe que el equipo es superior, sabe que Táchira nominalmente, futbolísticamente es superior a Estudiantes y quiere plasmarlo. Y para mí debe plasmarlo desde el pitazo inicial. No en goles, porque es que tal vez cuando suena el pitazo inicial, usted puede marcar el poderío o la superioridad ante su rival, no solo en goles, en manejo de la pelota, en manejo de los tiempos, en empezar a generar identidad ofensiva. No hay necesidad que en los 15 o en los 10 minutos haga un gol, pero usted empieza a marcar posición de superioridad ante su rival, como mínimo en el manejo de la pelota y en el manejo de los tiempos.
11: Sí, a mí no me preocupa hoy en día, no me preocupa realmente que Táchira juegue con un solo volante de marca. ¿Por qué lo digo? Hace partidos atrás, comenzando el torneo, veíamos un Deportivo Táchira con ese fútbol vertical, ese fútbol de vértigo, pero hoy en día, en los últimos partidos, sobre todo en este cuadrangular final, hemos visto un Deportivo Táchira versátil, teniendo un poco más la pelota. Y hoy, en el 11 titular, vemos a un Cariaco González y a un Carlos Sosa que a la hora de Táchira tener la pelota va a tener un manejo exquisito, un manejo muy inteligente por estos dos jugadores. Hablamos de la experiencia de Cariaco González y la irreverencia y la capacidad de retener esa pelota como lo hace Carlos Sosa y lo ha venido demostrando, esa capacidad de asistencia. A ver, lo he dicho, no sé si el profe Álvaro Recoba ha recapacitado en el tema de no ser tan desbocado, de irse a acorralar el equipo y quedar expuesto en defensa. Hemos visto un equipo que en los últimos compromisos se ha adueñado de la pelota. Me sorprendió cuando fue a la capital a enfrentar a Metropolitanos y le quitó la pelota absolutamente a Metropolitanos, sobre todo en aquel primer tiempo. Y hemos visto un Deportivo Táchira así, con esa característica que no venía mostrando en los partidos anteriores. Y hoy, con ese único volante de marca, va a ser el encargado de darle esa pierna fuerte. Hablamos del uruguayo Agustín Pérez, pero la creatividad y la calma en el terreno de juego la va a tender y la va a poner en el terreno de juego tanto Carlos Sosa como Cariaco González. Y la clave está, y lo venía diciendo Matamoro, en el sacrificio que puedan tener los extremos. Hablamos de Coquito Ramírez y del propio jugador Jairo Villalpando, ¿no? Que ha sido muy irregular y sobre todo le ha ido muy bien cada vez que enfrenta a Estudiantes de Mérida. Fue la figura en el partido anterior cuando se enfrentaron acá en el Polideportivo de Pueblo Nuevo. Jairo Villalpando no ha tenido esa titularidad que muchos aclamaban. Hoy no va a estar desde el arranque y yo sé que muchas personas están escribiendo ahí en el chat a través de nuestro canal en YouTube sobre el tema Zúñiga. Hoy más de un fanático va a tener esa tranquilidad de que hoy Zúñiga no esté en el arranque, pero le da la oportunidad a su compatriota, hablamos del uruguayo Villalpando. Vamos a ver cómo se comporta hoy Táchira. Creemos que va a ser un equipo que va a salir a asfixiar al rival, producto de lo que pueda proponer hoy el cuadro merideño, el cuadro de Jesús La Pulga Gómez, que aún no conocemos el 11 titular. Estamos esperando ya la entrega por parte de los jefes de prensa o de las redes sociales del cuadro académico para analizar un poco de cómo se va a plantear el cuadro académico con esos jugadores que llegaron entre algodones, ¿no? Uno de ellos es César Magallán, que veremos si va a arrancar desde el 11 titular. Y estamos viendo a Matamoro que de a poco se va llenando la tribuna central, ¿no? Ahí vemos ese colorido amarillo y negro y ustedes lo están disfrutando a través de nuestro canal en YouTube, arroba Radio Sport TD, y los invitamos, ¿no? Vamos a ver, somos más de 100 personas, 150 personas en estos momentos conectados a través de nuestro canal en YouTube, y la invitación es a que comenten, que dejen su resultado, cómo va a quedar el compromiso, quién va a ganar Táchira, quién va a ser el candidato a jugar y a enfrentarse a Academia Puerto Cabello en esa final de la Liga Fútbol.
7: Bueno, muchachos,
10: En la previa hemos tocado un tema importante en cuanto al funcionamiento, por supuesto, de lo que podía ser Estudiantes y de lo que podía ser el Deportivo Táchira. ante un equipo estudiantil que lógicamente va a venir por lo suyo. La idea es jugarle la fiesta al equipo atigrado. Sin embargo, hay que decir que a Estudiantes de Mérida, sus partidos en condición de visitante, disputó exactamente 9 encuentros. 3 victorias de visitante, 1 empate y 5 derrotas. ¿Contra qué equipo perdió Estudiantes? Perdió ante Zamora, 3-2. Perdió ante el Deportivo Táchira, 1-0. Perdió ante Metropolitanos, 2-0. Perdió de nuevo con Metropolitanos, 2-0. Y con Carabobo también perdió 1-0. Así que los numeritos en la parte estadística no le favorecen al equipo académico. Y eso, lógicamente, Táchira lo sabe, pero no se deben confiar. ¿Por qué? Porque el equipo emeritense siempre se juega un partido aparte ante el Deportivo Táchira. Recordemos que entre ellos han habido 2 goleadas. El equipo Deportivo Táchira le derrotó en una oportunidad exactamente 4-1. Y también el equipo académico derrotó al equipo Deportivo Táchira en una oportunidad con un número de goles interesante. Sin embargo, esto es cuestión de partidos diferentes, donde ambos conjuntos se darán por todo en la cancha con el ánimo de, lógicamente, obtener un resultado para cualquiera de los 2 equipos. Recordemos que 4-0 le ganó Táchira a Estudiantes. En aquella oportunidad, los goles fueron obra de Helmín Rivas en el minuto 38, en el minuto 49 Giacomo Di Giorgi, en el 75 Johandri Orozco, que militaba en ese entonces en el equipo atigrado, y en el minuto 86 de nuevo repite Helmín Rivas. Recordamos que fue 4-0 aquí en Pueblo Nuevo. Eso fue en el año 2013, 20 de octubre del 2013. Pero también el equipo atigrado derrotó al equipo académico 5-1. Y eso fue en el año 2024, el 4 de febrero, con goles de Gerson Chacón al minuto 4, al minuto 18 Nelson El Teto Hernández, al minuto 25 Mauricio Cova, al minuto 45+4 Andrés Ríos y al minuto exactamente 50 Carlos Sosa, para dar cifra definitiva del 5-1.
7: Está bueno, saliendo el arquero Roberts, está saliendo también el Tito Rojas. A ver, Albert.
9: Ha pasado el cuerpo arbitral, pero en el VAR. Aquí enfrente de nosotros, Yender Herrera y Marco Suárez. Tengo aquí a Reinaldo, David Mora de Santiago. Reinaldo, buenas tardes.
12: Buenas tardes, ¿no? El señor Yender Herrera saluda de manera efusiva aquí al señor Albert, ¿no? Así que me imagino que es el que le va a brindar la cena después del partido, ¿no?
7: Me imagino yo. ¿Cómo está Reinaldo, David?
12: Bien, bien, Cristian Joao. El ambiente es impresionante, ¿no? Toda la gente llegando al estadio va a ser la mejor asistencia de lo que va de 2026, con toda seguridad. Hoy, con esa particularidad Táchira, ¿no? De que tiene un escenario quizás similar al del 2022, muy similar también al del 2009 y muy similar al del 2021, ¿no? Que tiene que ganarle Estudiantes para jugarse algo importante. En el 2009 tenía la oportunidad de salir campeón, tenía que ganar, pero empató con Estudiantes en condición de local y se quedó sin el título de torneo clausura. Luego en 2022 tenía la oportunidad de jugar el cuadrangular final de la temporada, cerraba el campeonato en Pueblo Nuevo ante Estudiantes de Mérida, pero Táchira empató y se quedó sin posibilidades y le tocó jugar el cuadrangular por el cupo a la Copa Sudamericana. Y en 2021 tenía que ganar en Pueblo Nuevo y ligar una serie de resultados para jugar la final absoluta. Ganó 2-0, goles de Freddy Góndola, y se le dio la oportunidad de bordar la novena estrella en ese año. Así que veremos en esta ocasión si podrá acceder a una final, que ojo, repasando las finales, sería otro equipo del estado Carabobo al que Táchira enfrentaría, y en Pueblo Nuevo. Y el único antecedente de Táchira en torneos cortos con este formato, ya sabemos cuál fue, ¿no? Ante Carabobo, 4-1 en Pueblo Nuevo, y posteriormente pudo bordar la 11, ¿no? Y en el caso de Zaragoza, las finales que siempre ha ganado, las ha ganado cerrando de local, ¿no?
7: Eso es correcto.
12: Ojo con eso. Hoy le va a tocar cerrar de visitante, independientemente sea Metropolitano, sea Carabobo, sea el mismo Táchira.
7: Es correcto. ¿Quién más queda por allí, Albert? Usted que todavía está en parte baja.
9: Bueno, ya han cerrado la puerta del camerino, se ha guardado todo el equipo. El último en integrarse a la concentración aquí en el camerino fue Lautaro Luzni. Fue el último en ingresar con Gerson Chacón. Cerraron ya puertas, ya a partir de este momento el equipo se comienza a cambiar para estar de manera oficial en lo que es su indumentaria y afrontar el compromiso y salir al precalentamiento.
7: ¿Gabrielito está ya por ahí?
9: Aquí lo tengo, muy cerquita.
7: Ah, estaba preocupado por Gabriel. Yo dije, no vaya a ser que se haya regresado a casa, ¿no?
9: No, lo tengo aquí muy cerca.
7: Perfectamente.
9: Vamos, bueno, recogemos aquí y subimos.
7: Se puso la 10 hoy, Gabriel, le cuento, ¿no?
9: No, eso...
7: Sí. ¿Le debe el almuerzo Josué a Gabriel, le cuento?
9: No, puede ser.
7: Sí, sí, claro que sí. Tiene penalización hoy, Josué. Ah, bueno. Señoras y señores, está saliendo el arquero titular del Deportivo Táchira. Está saliendo Araque, está saliendo Vargas, es que va a ser hoy el segundo arquero que va a tener el equipo amarillo y negro. Qué bonito el coro también que hay ahí en la pista. Señoras y señores, extraordinario ambiente que tenemos hoy acá en Pueblo Nuevo. Sí, dígame. Pensé que me decía Adolfo Cáceres. Escucho la voz comercial de Nerio Ramírez, el Dogor, aquí en Buena Compañía.
13: Muchas gracias, Joao. 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
2: Perfecto. A mí me late, le subimos un poquito también ahí el micrófono de la avalancha, mi querido José. Pero a mí me late que va el arquero panameño Roberts hoy de titular.
3: Pero me parece extraño que Estudiantes no haya entregado nómina. ¿Qué están escondiendo? Ya no tienen nada que... O sea, si es por colocarle morbo a la situación, para que del lado allá no vean la nómina, ya lo de Táchira está más que referenciado, no solo porque lo entregó ya el profe Álvaro Recoba, sino ya lo tenía definido, creo que a mitad de semana. Pero no sé por qué Estudiantes no ha entregado nómina. No lo logro comprender el por qué no ha entregado nómina y esta es la hora y no conocemos la nómina del cuadro emeritense. Que bajo el proyecto de la Pulga Gómez no le fue bien en la fase final, hizo su partido allá en Mérida ganando la Táchira, le ganó bien, porque me parece que le ganó bien. Tal vez no fue superior, pero aprovechó las posibilidades a la Táchira y esta Táchira...
2: A ver qué va saliendo Táchira, señoras y señores, allí comandado por Guillermo Frata, hoy con Guayos Fucsia. Ahí después está Pelaca, Juan David, está ingresando Villa El Pando, está Camacho, está Provenzano, está Polero, está también Coquito Ramírez, va a ingresar ahora Carlos Sosa y nada más y nada menos que Cariaco. Esos son los que van de titular, Mata.
3: Uno se pone a analizar los cuatro que van delante de Agustín Pérez. Uno logra proyectar esto y analizar esto. Sosa es un jugador demasiado dúctil con el esférico, poco se le puede quitar. Cuando lo amarra a su botín, a su guayo, es difícil quitarle la pelota. Aparte de que, voy a utilizar esta terminología, es un tiempista. ¿Cómo maneja los tiempos Sosa en la mitad de la cancha de Táchira? Es un jugador de esos tiempistas que cuando coloca pausa y cuando desequilibra y sale con dinámica, le impregna la velocidad, sea con un pase orientado o con su proyección personal. Cariaco es un jugador de una muy buena visión, que se asocia bien, que tiene ese fuelle para llegar sobre el área contraria, y que cuando tiene al lado a alguien con su misma característica, en este caso va a tener a Sosa, hace sociedades importantes y rompe líneas. Villalpando me parece que es un jugador demasiado inteligente, práctico e inteligente. Villalpando no es un jugador recurrente que te maneja la pelota pegada a sus pies, que te gambetea, no. Villalpando recibe y entrega, pero tiene buena visión para entregar la pelota y para ir, porque es que no solamente es entregarla, es entregar e ir, asociarse, entrego y voy, genero el espacio, gano por aquí, entro por allá. Y el otro es Coquito, que tiene la característica de la dinámica, de la velocidad, de romper, de encarar, del tú a tú, del mano a mano. Entonces fíjense que allí Táchira tiene una solvencia y unas variables de jugadores con diferentes características que pueden romper líneas, y que no solamente pueden romper líneas, sino que aunado a ello tienen creatividad para generar diferentes argumentos ofensivos, que esos argumentos ofensivos pueden ser proyección por los costados, romper por el centro, marcar diagonales, remate fuera del área, sociedades cortas con espacio reducido, sociedades largas, pelotas filtradas para ganarle a los defensas. Es decir, que allí, por allí, no nos debemos preocupar. Vuelvo y repito, yo lo dije de un comienzo, esperemos que hoy todos estén enchufados, porque esto es fútbol y cualquier cosa puede pasar, y tal vez hoy Táchira no tenga un buen partido, ¿verdad? Pero si usted quita todo ello de lo que yo hablé anteriormente, y le quita a todo ello la táctica, y le quita a todo ello la estrategia, entonces quedan los elementos de la convicción, de la entrega, de la fuerza testicular, que lo tiene, porque es que no lo tienen solamente los jugadores, lo tiene un técnico que es uruguayo y que sabe lo que es jugar dentro de esa terminología que conocemos en el fútbol de la garra charrúa. Y que si el equipo no consigue la fórmula táctica, estratégica, metodológica, planificada, entonces bueno, pasamos al siguiente plano, que fue como se ganó frente a Carabobo, que es meterle los huevos, y discúlpeme el calificativo, ¿verdad?, a un partido que se puede ganar bajo cualquier característica y se tiene que ganar bajo cualquier característica.
4: De hecho, los partidos son así, y más este tipo de partidos donde es conducente el resultado a jugar una gran final. Un equipo del Deportivo Táchira, que con esta alineación del día de hoy muestra lo que es su técnico. Es un técnico ofensivo que le gusta el partido ida y vuelta y que cuenta con elementos que lógicamente le pueden dar esa sapiencia futbolística, porque nadie puede desconocer la virtud que tiene un Luis Cariaco González y un Carlos Sosa, pero también Villalpando, con la presencia de él se gana tenencia de balón, pegada de media distancia, y cuando tiene que colaborar en marca lo hace de gran manera, porque sabe pegar, sabe marcar. Ese va a ser el encargado de ir por un costado a quitarle la pelota y hacer los relevos pertinentes para los cierres respectivos. Y por el otro lado, el que va a colaborar, el que se va a sacrificar en marca en algunos pasajes del encuentro, es Eider Berel Coquito Ramírez. Así que yo pienso que el equipo Deportivo Táchira está blindado el día de hoy para afrontar este partido importante ante su similar de Estudiantes de Mérida.
3: Las cosas se han hecho bien, más allá de los resultados. A Táchira lo único que le ha faltado es a Táchira le ha faltado es, a ver, una parte lineal de resultados y de fútbol. ¿Qué quiero decir con esto? Que bueno, que a veces el equipo juega bien, cae, sube, baja, gana, empata, pierde. Al equipo le hace falta ser lineal en resultados y lineal en rendimiento. Mantenga una línea constante. Es difícil porque en el fútbol poco se logra, ¿no? Es un deporte colectivo, que tienes al frente un rival también colectivo. A ver.
2: Sí, señor. Mire, vamos a ir más o menos escurrillando. Vaivén, va allí el delantero, el que ha marcado la diferencia en el fútbol nacional, Edwin Matamoros, que de verdad ha hecho Kevin Quejada, le ha hecho bastante daño a algunos por allí. Va Gutiérrez como central. Estoy observando también a el Cacha Rivas, que va también de titular. Va a estar Magallán también de titular. Eso para ir más o menos armando el once que aún no nos llega, Edwin.
3: No sé cuál es el misterio, no entiendo el misterio de Estudiantes de Mérida. No lo comprendo. Si no tienen nada que perder, ni nada que ganar, ¿no? Este equipo no tiene nada que perder ni nada que ganar. Bueno, ya están. Estaba en el punto de que se iba a hablar de lo meritorio, que, y el profe decía allí en la entrevista que le hacía Albert en la parte baja, con todo el colectivo, decía, bueno, es que no los merecemos, pero hemos hecho las cosas, es que este equipo ha hecho las cosas bien. Le falta es eso, la línea de resultado, la línea de rendimiento, que es difícil que se consiga en el fútbol, pero tener 3-4 partidos así. Y creo que es meritorio que el equipo logre estar en la final del clausura, como mínimo. Ya después de estos 90 minutos, si se logra el objetivo de pasar a la final de la apertura, analizaremos ya lo que podría ser un título. Pero por ahora nos atañe esto. Y creo que sería meritorio porque en un corto tiempo se han hecho las cosas bien, se han repotenciado jugadores. Es un técnico que trabaja el fútbol moderno, porque es que aquí yo veo el fútbol moderno. Y el fútbol moderno es eso, todos atacan, todos defienden, más allá de las ideologías, de las metodologías, de tener un aspecto táctico referente. Mire, el técnico, y no soy un erudito para hablar de fútbol, sino simplemente me enseñaron e intento analizar de fútbol. Así le dije a Recoba cuando lo entrevistamos aquella vez con Carlitos, solo intentamos analizar fútbol. Pero hoy en día el técnico, un técnico cualquiera, X que se llame, que se case con un solo módulo táctico, entiéndase módulo táctico, disposición de los jugadores dentro del terreno de juego, o sea, como el tablero de ajedrez, cómo ubican las piezas,

0: Que otro rival. Una circunstancia es una temperatura alta o una temperatura baja, ¿verdad? Esas son circunstancias. Circunstancias son lesiones de jugadores, de piezas claves, no contar con algunas piezas por lesiones. Circunstancias son amonestaciones de no contar con jugadores. Y en el fútbol moderno, las variables tácticas, ir de un 4-2-3-1, 4-4-2 a un 4-1-4-1, jugar tal, es lo que basa el fútbol moderno. Y este cuerpo técnico, y este señor Álvaro Recoba, aquí ha trabajado diferentes módulos tácticos y ha referenciado jugar en base a las circunstancias. Entonces, no me vengan a decir que más allá de lo que ocurra hoy, lo que repito, no quiero ser ave de mal agüero, más allá de lo que ocurra hoy, este proceso hay que darle continuidad porque aquí se está referenciando el fútbol moderno, ingeniero.
1: Es correcto, y hay que decir lo siguiente, ¿no? Ni en el ajedrez me mata, porque el ajedrez tiene variantes, tiene aperturas, y de acuerdo a la apertura, el jugador, el contrincante también varía su forma de jugar. Y en el fútbol con mayor razón, porque hay diferentes imponderables que pueden modificar el comportamiento en cancha de un equipo u otro. Así que lo que vamos a ver en la tarde de hoy va a ser importante en las aspiraciones del Atigrado, porque hoy va con todo y lo está demostrando el profesor con ese planteamiento táctico el día de hoy para afrontar a este Estudiante de Mérida, que sí vendrá con el ánimo de aguarle la fiesta al equipo Deportivo Táchira, pero Táchira tiene que hacer lo propio, lo suyo, y cuenta con jugadores, piezas claves, tanto de titulares como de suplentes, para modificar cualquier comportamiento que se suscite a lo largo del partido.
0: A ver, ingeniero, la presión la tiene Táchira, pero yo ya hablé de la presión en cómo se puede manejar. El Estudiante no tiene presión de nada, no tiene nada que perder ni nada que ganar. Pero las características de lo que se está, no las características, las evidencias de lo que se ha plasmado entre los dos equipos y en el desarrollo de todo el torneo, enfatiza que Táchira es mucho más que Estudiantes, individual, colectivamente, nominalmente, de cuerpo técnico. Entonces, sí, hay presión. Sí, puede existir la ansiedad del lado de acá, o sea, del local. Pero hay la capacidad para manejar ello y para revertir ese tipo de situación. Señor Togor.
2: Edwin Matamoros, qué gusto saludarlo acá en el palco de prensa del Estadio Polideportivo Polo Nuevo.
0: Permítame saludarlo y... No, felicitar a Sofía, buen trabajo el de Sofía.
2: ¿El de Sofía?
0: Sí, claro, ¿no? Yo sé que usted iba en la conducción allí también, pero gran trabajo, gran trabajo.
2: Quiero agradecer públicamente a las fuerzas policiales que nos prestaron el apoyo, a la gente de Politáchira, igualmente al conductor del bus de Táchira, extraordinario trabajo que hace el hombre allí, igualmente a todo ese público maravilloso, ¿no, Sofía?
3: Sí, eso es correcto, la verdad que el público fantástico, doctor.
2: Sí, señor. Edwin.
0: No, buen trabajo, lo felicito. Sofía hoy estaba muy poética, pero llevando lo que...
2: Que Albercito está ahí haciendo un muro ahí de contención.
0: No, pero Sofía hoy estaba demasiado poética,
2: sí,
0: pero estaba en lo que tenía que estar.
2: Sí, sí.
0: Que es eso que a veces nosotros no llevamos, que son las emociones y la realidad que se vive.
2: Así es.
0: Que vive el aficionado y que ustedes lo vivieron allí de la móvil, de buena compañía, que es ese sentimiento. Yo escapo a esos sentimientos porque a nosotros nos enseñaron a ser objetivos, pero gran trabajo de Sofía allí, que hoy estuvo muy, muy pegada a la poesía, muy lindo, y de Don Dogor ayer.
2: ¿Qué fue lo que le encomendó Joao?
0: Bien.
3: Es que me inspiré desde anoche, Mata.
0: Bueno.
3: Es imposible no emocionarse al ver eso, y el Dogor también estaba muy feliz y muy contento saludando a todos sus fans, por supuesto, ¿no?
0: No, dígame, el hombre de la candola. Gran trabajo, muchachos.
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2: Muchas gracias. 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
0: 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Estamos en vivo desde el templo sagrado del fútbol en Venezuela, Joao.
2: Sí, señor, muchas gracias, señoras y señores. Bueno, le están entregando la camiseta de los 100 partidos, ¿no? También allí a Carlos Calzadilla, dígamelo allí, mi querido amigo, porque ya tenemos el 11 titular, el 11 titular. ¿Qué hizo Gabrielito el azul? El azul, traiga el azul, papá. Vamos a escuchar el 11 titular, claro, con nuestros amigos del Banco Sofitasa, porque el Banco Sofitasa es el banco de la región andina, Alves.
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4: Nómina oficial por parte del equipo Estudiantes de Mérida, el visitante hoy, el académico, en este clásico andino del fútbol profesional venezolano, para cerrar lo que es la jornada número 6 del cuadrangular B de nuestro fútbol profesional. Eddie Roberts en la portería, el panameño. Eddie Roberts con el número 12, 4 en el fondo, Héctor Acosta, lateral por derecha con el número 25, Michael Maldonado con el número 13, lateral por izquierda, la pareja de centrales, Jean Gutiérrez con el número 2 y Christopher Rodríguez con el número 4. Estos son los cuatro en el fondo, Acosta, Gutiérrez, Rodríguez, Maldonado. En la mitad del campo, un tribote conformado por Jovan Montes, el colombiano, Wilken Ramírez con el número 5 y Cristian Rivas con el número 15. El colombiano Jovan Montes con el número 31, por hablar de los tres en la mitad del campo. Luego, en el frente de ataque, aparece César Magallán por izquierda con el número 17. Aparece el panameño Rosme Ibey con el número 14. Y en el frente de ataque, el goleador del campeonato, que lo comparte junto al argentino Jonathan Cañete, se trata del colombiano Kevin Quejada con el número 9. 1-4-3-3, lo que hoy presenta Jesús La Pulga Gómez de manera oficial para afrontar y darle cierre este primer semestre en lo que corresponde al cuadro académico, que se desinfló. Solo una victoria en el grupo y fue frente a Táchira. Después de ahí fueron cuatro derrotas de manera consecutiva. Y creo que más que las cuatro derrotas es que el equipo en esos cuatro partidos no marcó gol.
5: Pero no viene a esconderse, ¿no? 4-3-3. Quejada. Quejada. Magallán. Magallán no estaba lesionado.
4: Magallán, mire, yo creo que lo que hoy presenta Estudiantes, o lo que ha presentado Estudiantes a lo largo del cuadrangular, en esas cuatro derrotas de manera consecutiva, en el no ha conseguido gol, parte desde ese punto. Magallán fue titular frente a Táchira, logró marcar y asistir para darle la victoria. Después de ahí, fueron y visitaron a Metropolitanos, no lograron conseguir la victoria, salió lesionado Magallán en el primer tiempo. Después fueron a visitar al equipo Carabobo en el Misael Delgado, sin Magallán, no lograron, perdieron un gol por cero y no lograron conseguir el gol. Luego se empiezan los partidos de vuelta, van a Mérida el equipo de Valencia, Daniel Farías, y consigue la victoria 2-0 con un Magallán de titular. Después va a la capital del país para enfrentar a Metropolitanos, va a Mérida para enfrentarlo y sin Magallán. Creo que esta intermitencia de Magallán en el once inicial va aunado a la falta de gol. Porque esto es un equipo que su alto porcentaje de gol está basado en Magallán, en Kevin Quejada, y creo que Magallán más en cuanto a asistencias, porque en su total y en lo que va de fútbol nacional lleva un total de 5 o 6 asistencias, de los cuales 4, más de un 50% han sido para Kevin Quejada y marcar la diferencia. Y quizás esta dupla, cuando falla uno de los dos, queda neutralizado totalmente Estudiantes en el frente de ataque. Hoy se vuelve a contar con Magallán, con Ibey, con Quejada, pero quizás con un Magallán no al 100% como en aquel primer partido de la jornada 1 en lo que corresponde al cuadrangular final. Hoy se ve un Magallán en esa recuperación, lo logro visualizar en el calentamiento, en un trote suave, no va de todas a ese esfuerzo físico en el que hacen sus compañeros como Gutiérrez, como Acosta, como Quejada, como el mismo Ibey, que también se logra visualizar en ese calentamiento en la zona norte. Entonces hoy se puede ver quizás más un Estudiantes esperando el desequilibrio o lo que Táchira le pueda permitir con ese 11 que ya ha marcado Álvaro Recoba para a partir de ese punto comenzar a conseguir los espacios y ser vulnerable. Entonces hoy Estudiantes viene a hacer lo suyo, hoy Estudiantes viene quizás a buscar el partido, porque en las últimas visitas no le ha ido nada bien en Pueblo Nuevo. Y hablo de aquel 5-2, hablo de aquel 4-1, ya hacía referencia a Jesús Rodríguez, 9 goles. Y quizás el más cerrado fue el último, el 1-0, jornada 9, gol de Villalpando, que hoy es titular el jugador, hoy es titular Villalpando. Entonces quizás basado en ese historial y en lo que, en las estadísticas y en los registros que marcan un Táchira Estudiantes en Pueblo Nuevo, hoy Táchira tiene quizás ese plus, quizás. Porque si nos trasladamos al torneo, creo que 2008-2009, Táchira necesitaba ganar en este escenario frente a este mismo rival, y el final fue 3-3 y Táchira no salió campeón.
5: Mire, yo Estudiante lo veo así, y estuve hablando con mi amigo Uzcategui allí en Mérida. Este Estudiante no es un mal equipo, es un equipo fuerte y contundente de mitad de cancha hacia adelante.
6: Y rápido.
5: No, demasiado, con la dinámica. Que cuando te juega largo, sea con los extremos o sobre el eje central, con ese portento de jugador que se llama Kevin Quejada, jugador colombiano, que es una mole,
0: porque es un
5: monstruo ese tipo, ¿eh? Mírelo.
0: Sí.
5: Es un monstruo. Y solamente el tipo te gana en lo físico, pero es que tiene otro factor. El tipo no solamente en lo físico, sino que es muy bueno en la técnica. El tipo es bien para definirse, sabe ubicar.
2: Para que la gente lo tenga ahí,
5: okay.
2: Es algo muy similar a como juega Polero también cuando te pivotea, porque te baja la pelota y te la entrega redondita también.
5: Pero el tipo, este Quejada le mete fortaleza. El tipo no, o sea, tal vez usted ve un jugador de esa contextura fuerte, a veces se ve hasta un poco gordo, pero la realidad es que es, tiene un portento físico. Pero él es un jugador muy técnico, se sabe ubicar de pívot como extremo por el eje central, te define, es un jugador demasiado interesante. O sea, ¿cómo veo yo a este Estudiante? Este Estudiante yo lo veo un equipo que de mitad de cancha hacia adelante, y principalmente entre zona 3, zona 4, las zonas claras para buscar la definición o para buscar la finalización de la jugada, es un equipo que te hace demasiado daño, mucho daño. No solamente con Quejada, sino lo que aporta Rosemary Bay, jugadorazo, ¿verdad? Pero ¿qué le falta a ese Estudiante? Ese Estudiante tiene un gran problema defensivo, que es una gelatina en el fondo, y que en la mitad de la cancha no es un equipo de manejo y posesión, es un equipo más de recuperar la pelota y llevarla larga, mandarla larga, generar pelotas largas para hacer daño al rival. Y entonces lo enfatiza en la fortaleza, lo enfatiza en la dinámica y en la velocidad. Entrega la pelota de primera, no es un equipo que te posesiona, te maneja, te genera un hilo colectivo, y hoy no tiene nada que perder este equipo ni nada que ganar. Entonces, por eso la referencia de tres jugadores como Magallán, como Ibey, como Quejada, que creo que van a ser los referentes en la generación de fútbol de este cuadro. 4-2-3-1 o 4-3-3.
4: Yo lo veo quizás más un 4-3-3, siempre resguardando, cerrando por derecha Cristian Rivas, cerrando por izquierda el colombiano Montes, para formar ese tribote en la mitad del campo y quizás copar espacios para no darle tanta libertad a lo que presenta hoy el carrusel aurinegro. Bien definido Rómez Ibarra, el panameño por derecha, César Magallán por izquierda, son los extremos, son los que van por fuera. Quizás Magallán marcando un poco más la diagonal, que de costumbre lo hace el jugador, y un Kevin Quejada referente de área. Ese jugador ahí, ubicado en el área chica entre el punto penal, es el lo que hoy presenta Estudiantes. Con un Cristian Rivas que quizás con una Estudiantes ofensivo se va a soltar un poco más y va a tener presencia en el área. Y esto da para tener a Cristian Rivas, Rómez, Ibey, César Magallán y Kevin Quejada como cuatro elementos, cuatro piezas en ataque por parte del equipo académico.
2: Se guarda el Deportivo Táchira, Albert, se guarda el equipo amarillo y negro, ya entra el camerino, el equipo Deportivo Táchira, tanto suplentes como titulares, el que sí queda haciendo por allí un trabajo cerquita de la raya ya de la tribuna central es Estudiantes de Mérida. Permítame presentar a Nevio Ramírez, el Dogor, un abrazo para los que están allí conectaditos con nosotros, un abrazo para ustedes, empiecen a escribir, vamos a ir dejando cada uno de los comentarios. Denis Bastos en el Junco está también conectado a la radio que te premia, Nerio.
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0: Yo, Sepúlveda, Edwin Matamoros.
2: Sí, señor, qué ambiente el que vamos a tener hoy, muchachos. Oh, qué buen ambiente el que tiene Pueblo Nuevo. Ya la avalancha está prendida. Está todo el mundo listo, está todo el mundo preparado. Ya se guardaron los árbitros también. Hoy Miranda es el titular. Hoy será el que va a impartir justicia, ¿no?
3: Eso es correcto, Jefferson Miranda. Hoy será el principal de este gran partido. Como lo indica yo, la tribuna sur de a poco se va colmando, de a poco se va llenando. Es ese espectáculo, esos globos amarillos y negros, esas maneras, esa forma de identificar los colores del carrusel aurinegro, en el cual forman un mosaico, o es lo que van a hacer, un mosaico en esa tribuna sur. La tribuna central también de a poco se va llenando en su totalidad, ya tiene, podríamos decir, un 50%, ¿no? Lo que lleva a la tribuna central y la tribuna norte, en esa separación en la cual ha hecho parte del equipo en cuanto a ese, la mitad para el visitante y la mitad para el local, y en la promoción que hoy tiene la norte de 2x1, con una entrada entran dos, y en la zona norte quien quiera traer su mascota también está esa tribuna ya asignada para lo que es ese tema. Y de a poco se comienzan a encender también los aspersores en el Estadio Polideportivo de Pueblo Nuevo. Se encienden ahora en la zona sur. Se guardó Estudiantes, se guardó el equipo deportivo Táchira. Van a retirar el segundo arco en la zona norte, en el sector norte. El arco allí de ese calentamiento precompetitivo por parte del equipo académico. Esto es parte de la logística, parte del mantenimiento del estadio para retirar el segundo arco. Ya con el emblema oficial en todo el círculo central del rectángulo de juego, de lo que será el recibimiento y el preámbulo de lo que es este gran encuentro entre Deportivo Táchira y Estudiantes de Mérida.
2: ¿Eso que cantan quiénes son, muchachos?
3: No sé, yo los vi ingresar y de verdad empecé a darle y a darle. No los logro, de verdad, me disculpan, pero no los logro. Sí, de verdad.
4: ¿Dónde? Yo no veo a nadie.
2: No, pero, epa, ¿cómo?
4: Ah, o sea, usted habla de la canción que
2: claro, está cantando. ¿Quiénes son los que están cantando? Ya están en la cancha, mírenlos, aquí. No ven que están cantando.
4: Ah, yo no los había
2: visto. Sí, y la gente está pegada allí. Yo diría que con este ambiente que hay en el estadio, están de más, pero bueno, el saludo para ellos también. Ahí está la avalancha cantando, señoras y señores. Qué bonito ambiente. Lo estamos observando también a través de las pantallas de Radio Socorro. Un abrazo para todos los que están allí. El buen provecho también para nuestro compañero Nervio Ramírez. El ingeniero Jesús Rodríguez nos va a mencionar quiénes son los suplentes que tiene Táchira para este partido.
4: Los suplentes del equipo aurinegro. Con el dorsal 30, Edwin Vargas, portero. Con el 41, Wilder Vilches. Con el 88, Delvin Alfonso. 5, Leandro Fioravanti. 20, Carlos Calzadilla. 26, Andrés Rondón Oliveros. 17, José Chino Balsa. 44, Edson Tamiche. 14, Brian Palmesano. 23, Oscar Hernández. 27, Luis Zúñiga. Y 7, el cumpleañero, Adalberto Peñaranda. Bueno, está lista la fiesta en Pueblo Nuevo. Todo listo, todo preparado. Aquí solo faltan los 22 protagonistas, más el árbitro, porque son los 22 protagonistas dentro del terreno de juego. El ambiente, como ya lo describía mis compañeros, en la sur siempre arriba, con la gente de la avalancha, la norte hoy con la promoción, la popular central hoy que está sobre un 50%, y aquí en la principal, tanto superior como inferior, la gente que normalmente viene y acompaña al equipo, ¿no?
2: Saludos también a Henry.
4: ¿Quién es Henry?
2: Nuestro gran amigo de Aldefrío.
4: Ah, un saludo a Henry.
2: Sí, está conectadito también allí.
4: Yo recuerdo que en Aldefrío hicimos una transmisión.
2: Sí, claro.
4: ¿Cuál fue?
2: Sí, pero allá en plena Copa América, ¿no, Nerio?
4: Copa América.
2: Fueron las transmisiones de Aldefrío, ¿recuerdan?
4: Que nos
2: sí, señor.
4: Nos atendieron muy bien.
2: No lo molesten a él en este momento. No. A Dogi yo no lo molesto cuando él está allá comiendo, de verdad que sí.
4: Sí, yo también hago lo mismo con Lucas en mi casa, el perrito.
2: No. Que estamos saludando también a Henry de Aldefrío. Dice que fuimos allá a transmitir en Aldefrío.
4: Claro, de ahí fue, oportunidades.
2: De ahí fue donde se descubrió esa sabana que tenía el llano venezolano, muchachos. Epa. En Aldefrío, sí, señor.
4: Bueno, todo listo. Canta en este momento la tribuna sur. Ahí con unos pompones allí que tienen de plástico, seguramente.
5: porque es que esta es la otra fiesta del fútbol. No solamente la fiesta de lo que se desarrolla dentro del terreno de juego, sino lo que se desarrolla también en las tribunas y que hace allí un plus también. Dijo el profe Recoba, no podemos fallarle a la gente, y es verdad, no podemos fallarle a la gente. Hoy no se le puede fallar al aficionado que viene por el... Yo estoy confundido, ¿el otro partido es en Valencia o en Caracas?
3: En Caracas Metropolitano Carabobo, porque los cuatro primeros de la regular cierran de locales, es el plus por ser cuatro en la fase regular.
5: Bueno, ya hablamos de análisis de táctica, hablemos de las posibilidades matemáticas. ¿Qué pasa aquí? ¿Qué pasa allá? ¿Qué pasa si Táchira pierde, gana, empata? ¿Cómo es la cosa?
3: Bueno, el escenario es el siguiente. Táchira hoy es líder del grupo por diferencia de goles bastante importante. No es bastante importante, sino una diferencia de goles de más dos, Metropolitano más dos y Carabobo más uno. Todos tienen ocho puntos. Pero por el criterio en el cual se define cuando hay un empate, sea en la fase regular o sea en el cuadrangular final, es por el diferencial de goles. De persistir esta igualdad, vienen los goles marcados entre sí, los goles que han hecho. Táchira lleva también la ventaja. Táchira le marcó dos a Metropolitanos, uno en Pueblo Nuevo y uno en Caracas. Metropolitanos le marcó uno solo. Táchira le marcó a Carabobo tres en Pueblo Nuevo y le marcó uno en Valencia, son cuatro, y Carabobo solo le marcó dos. Táchira ya en los primeros tres ítems va adelante, pero esto no quiere decir de que hoy se llegue a relajar el equipo, no. ¿Por qué? Porque si hoy el equipo gana 1-0 y en Caracas llega a ocurrir una catástrofe que cualquiera de los dos llegue a marcar más de dos goles y se vea un ganador, Táchira queda fuera, aún ganando aquí.
5: Pero en el caso de Metropolitano, de Carabobo no, pues el Carabobo no tiene menos.
3: Más uno.
5: Bueno.
3: Y más dos, la diferencia es un gol, Matamoros. O sea, no es ganar, no es ganar, es clasificar. Pero porque puedes ganar, pero puedes quedar afuera.
4: Bueno, para clasificar hay que evaluar varios aspectos. El equipo tiene que estar primero que nada con un veedor de lo que está aconteciendo en el otro escenario.
5: No, eso es claro, eso lo tienen ahí.
4: Lo tienen ahí. Y por otra parte, tienen que ir primero a conservar el cero porque es fundamental. Segundo, ir a buscar los goles que le permitan tranquilidad. Y sin embargo, así marque goles, tiene que estar pendiente del otro partido.
5: Sí, pero es que aquí estamos hablando de la matemática. Ahora, Táchira no puede darse el lujo ni de perder ni de empatar, ¿no? Porque por si empata, no. Chao.
3: Si empata, empezar a rezar. ¿Qué es lo que puede estar pasando en Caracas?
5: Es que empatando puede clasificar porque si allá empatan, la diferencia de goles a favor de Táchira.
3: Por eso, si empata hoy aquí, hay que comenzar a rezar y a mirar qué sucede en el otro escenario, que es en la capital del país.
5: Pero lo que decíamos al inicio, aquí el objetivo no es mirar allá Caracas, aquí el objetivo es Pueblo Nuevo y ganar el partido por un resultado abultado.
3: En los tres primeros ítems, Táchira depende de sí mismo. Táchira hoy la victoria, y una victoria de más de dos goles, creo que le podría dar ese plus al compromiso y esa tranquilidad que necesita el equipo.
5: Venga, y ese partido de llegar a clasificar es el próximo domingo.
3: De hoy en ocho en Pueblo Nuevo frente a Academia.
5: Buena, vaya.
3: Bueno. Sí, señor.
5: Un amigo mío, ¡córrale!
3: Está todo listo, está todo preparado. 4:48 minutos de la tarde, domingo 31 de mayo.
2: Hoy
3: domingo.
2: Sin mucho adornito, diría yo.
3: ¿Cómo?
2: Sin mucho adornito el próximo fin de semana, diría yo.
5: Eso es terminar, pasar. Acabar y córrale.
2: Es correcto, directamente para acá, les digo.
5: Bueno, en el nombre de Dios,
2: Dios lo permite.
5: En el nombre de Dios, que hoy el equipo logre resultados.
2: Ahí están ustedes observando lo que está pasando en la Tribuna Sur, muchachos, en nuestro streaming, para que ustedes lo puedan apreciar. ¿Cuáles son los suplentes, Jesús Rodríguez, de Estudiantes para este compromiso? ¿Quiénes son los que tiene la Pulga Gómez?
4: Los Estudiantes de Mérida, los suplentes son los siguientes: Tito Rojas, portero, con el 1. Ayán Elías con el 35, Ender Albarrán con el 7, Juan Carlos Azoca con el 26, Andrés Diagostino con el 8, Ángel Flores 21, Jesús Lobo 16, Javier Márquez 3, José A. Montilla Maldonado con el 20, con el 28 Manuel Páez y con el 36 Néstor Zambrano. Esos son los suplentes, 11 como tal, del equipo académico.
3: Bueno, hoy 31 de mayo, Joao, el equipo hace referencia a que se cumple el aniversario, ¿no? 31 de mayo de 1986 con el gol de Luis Mol Peceres. Táchira venció 0-1 el Caracas y conquistó la cuarta estrella. y el 31 de mayo del 2008, un empate a cero en Caracas con, en Pueblo Nuevo, tras el 1-1 en la capital con el golazo de Javier Villafrás, bordó lo que fue la sexta estrella del carrusel aurinegro. Hoy 31 de mayo se celebran, es el aniversario de dos campeonatos que ha conseguido Táchira en su historia.
5: Bueno, y hoy tienen que firmar el sello de la clasificación a la gran final de este torneo de clausura. Ratificamos nóminas, hará que será el arquero titular Provenzano Frata Camacho Juan David. No hay nada que hacer con Camacho ahí, que me parece que ha venido cumpliendo. Además es jerarquía y experiencia para dominar la ansiedad que pueda tener el equipo allí dentro del terreno de juego. Correcto, ingeniero de inteligencia. Luego Agustín Pérez, único volante interno, llevará la número 25, el uruguayo que ha venido subiendo de nivel. Tiene gran trabajo de cierre y cobertura. Luego cuatro hombres para complementar el 4-1-4, que son Carlos Sosa, Cariaco sobre el eje central, Villalpando, Coquito como extremos, lógico con el retorno de Sosa y Cariaco para apoyar a Agustín Pérez. Los relevos también correspondientes que puedan hacer Villalpando y Coquito cuando Juan David Provenzano tengan, porque van a tener la libertad de irse al ataque. Y en punta Polero, que está enchufado con el gol, así juega Táchira. Estudiantes con Eddie Roberts, Christopher Rodríguez, Gianfran Gutiérrez, buen jugador. Este chico lo conocí yo en Trujillanos, salió de la cantera de Trujillanos. Todo el mundo lo comparaba con Wilker Ángel. Firmó con Táchira y lamentablemente las lesiones no lo llevaron a ser un jugador grande, Gianfran Gutiérrez. Estuvo en Táchira mucho tiempo, pero las lesiones lo mataron. Héctor Acosta, Michel Maldonado, los cuatro de fondo. Wilken Ramírez, Jovan Montes, el colombiano, y Cristian Rivas.
2: Buen jugador ese, Wilken Samir, ¿ok?
5: Ok, tres.
2: Buen jugador.
5: Con Cristian Rivas, que es la experiencia y en la mitad de Estudiantes. Y adelante César Magallán, Rosemary Bay y Kevin Quejada, que es el eje fundamental de este equipo de Estudiantes de Mérida para marcar su fortaleza ofensiva, porque vuelvo y repito, para mí Estudiantes es un equipo rico en lo ofensivo, pero muy flojo para lo defensivo, y en la mitad de la cancha no es un equipo que se asocia tanto. Al frente Álvaro Recoba, junto a La Pulga Gómez, que le dieron este proyecto de Estudiantes, y que me parece que, más allá de que Estudiantes haya quedado eliminado, debe continuar La Pulga, ¿no? Más allá de que mi amigo Ángel Uzcategui le echa duro, porque le da duro mi amigo Ángel Uzcategui en Mérida, pero me parece que Estudiantes ha aprobado hasta ahora el semestre.
2: Salen los suplentes de Estudiantes, está saliendo el arquero Tito Rojas. Es uno de los primeros suplentes que está saliendo allí al banquillo. Vamos a ver si por el lado del Táchira empiezan a salir también. Veo allí, sí, ya salieron.
5: Hace rato.
2: Bueno, señoras y señores, atención. Se va a venir el equipo amarillo y negro al terreno de juego. Se va a venir Estudiantes, sí. Va a salir el equipo de mis amores. Va a salir el Deportivo Táchira. Allí encabezados, nada más y nada menos que por el cuarteto arbitral. Está saliendo. Está saliendo Táchira, que hoy se juega la vida. Se juega la vida al amarillo y negro, y qué bonito que aparecieron las banderas allá, muchachos. Están apareciendo las banderas allí en la tribuna central. Nunca las pueden quitar, nunca, nunca, nunca, porque qué bonito es ver cómo ondea una bandera amarilla y negra allí en la tribuna central, igual también que en la tribuna popular sur. 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
5: Uniforme tradicional de Táchira, media negra, chor negro, camiseta, franjas verticales, amarilla y negra, Estudiantes, media roja, chor rojo, camiseta, franjas verticales, blanco y rojo, himno nacional.
2: Himno de la República Bolivariana de Venezuela.

0: Señoras y señores, hoy escuchamos el himno de la República Bolivariana de Venezuela, Machado.
1: Ese es Alexander Acosta, el cantante de música venezolana, tachirense, quien marcó hoy el himno nacional de la República Bolivariana de Venezuela. Saludos correspondientes del cuadro de estudiantes sobre el conjunto atigrado. Eddie Roberts, soy completamente de verde.
0: Y el saludo de la pulga con el profe también, ¿no? Con Recoba.
1: Bueno, dijo el profe que lo felicitó por el gran partido que hicieron allá en Mérida.
0: Sí, correcto.
1: Pero hoy tiene que sacarse la espinita. Alejandro Raque vestido completamente con ese azul celeste, un azul llamativo. Ya todo listo, todo preparado en Pueblo Nuevo. No hay más nada que hacer, no hay mañana.
0: Lo que jugaba la pulga, ¿no?
1: Ah, no, era un jugador exquisito.
0: Lo que jugaba la pulga.
1: Jugador generador de fútbol, de ese 10 antiguo, ¿no? Buen jugador, sí, pero tenía velocidad también. Llegaba sobre el área contraria, lo
0: recuerdo. Eso se lo reconoce también el profe Recoba, ¿no? Porque todo el mundo sabe quién fue Recoba en el fútbol mundial.
1: Ah, no.
0: Sí.
1: Guardemos distancia, ¿no? Guardemos distancia. Todo listo. La foto correspondiente del conjunto atigrado. A ver, Dogor.
0: Sí, señor, muchísimas gracias. A Bernerio tiene chance para dos. Se nos va a venir el sorteo. Atención, que vamos a escuchar también. A ver el sorteo, muchachos. Dale, Nerio.
2: Sí, señor, muchas gracias. 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
0: Ustedes querían ambiente, muchachos. Aquí tenemos ambiente, gracias, Nerio. Señoras y señores, a ver, Táchira irá de sur a norte. Estudiantes estará de norte a sur. Así lo estamos viendo. Jefferson Miranda será el encargado de impartir justicia.
7: En un círculo central en la zona sur, el carrusel aurinegro, de igual manera en la zona norte, Estudiantes de Mérida. Se repliega ya el equipo aurinegro, el equipo académico, de igual manera va Alejandro Araque a defender el arco sur en estos primeros 45 minutos. Y habrá Sanfrata y Pablo Camacho. Se despliega Franco Provenzano por la derecha, Juan David Sánchez va por izquierda. El equipo académico, Eddie Robert, el panameño, de color verde hoy con botines rosados, se dirige al arco norte a defender los primeros 45 minutos. Moverá Cristian Rivas, capitán del equipo académico en estos primeros 45 minutos, 4:59 a las 5 en punto, y cuando arranque en la capital del país, arrancará la pelota a rodar en Pueblo Nuevo estos primeros 45 minutos en la narración de Cristian Joao Sepúlveda a través de 94.1 y Radio Sport TV.
0: Señoras y señores, el árbitro pitó este partido, sí, este partido en Pueblo

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0: 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La pelota que la venía buscando para allí aparecía el cacha arriba, hacia la pierna arriba, hacia una plancha sobre Carlos Sosa, el árbitro que pitaba la falta, que no le falta pasar por al de frío, todo en refrigeración comercial e industrial. Atención, señoras y señores, primeros, segundos, atención, Rodríguez Jesús, con el partido que también se está jugando en la capital. Lo escucha Edwin Matamoros.
2: Primeros minutos del partido, 4-1-4-1, bien referenciado en Táchira. Así es como se para y se posiciona dentro del terreno de juego. Arranca Táchira con manejo y posesión de la pelota.
0: La pelota la tiene Juan David, pero que viene tocando en la corta para que la tenga por allí. Carlitos Sosa tocaban por la banda izquierda, aparecía por allá. Era Cariaco, tocó con Villampaldo. Este de primera que va dejando con Sosa. De primera soltaron para Cariaco, se le fue larga. Ahora el que viene buscando por allí aparecía Polero. Saltaba también Gutiérrez. A ver el rebote que lo tiene y lo va buscando Coquito. Va soltando con Carlos Sosa, que quiere pasar por un enjambre de piernas. Primera para cortar, aparecía por allá Wilkins. Samir Ramírez, metieron la pelota larga, recuperó Táchira, ojo que se viene Coco, tocaba con Cariaco, Cariaco que va de pierna derecha para meter el centro, buscó arriba, ojo con Roberce, que es en manos de Mantequilla, el arquero panameño Albert.
3: Bueno, Estudiantes se cierra con 5 en el fondo, el colombiano Montes va por derecha para hacer un carrilero, se cierra Héctor Acosta y quedan los tres centrales, Acosta, Gutiérrez, Rodríguez y por izquierda Maldonado, cuando Táchira ataca y en estos primeros minutos que Táchira va hacia el frente ofensivamente.
2: Ellos van a jugar directo, con 5 pobres. Hablando el eje defensivo, recuperar la pelota y pelota larga para poner a correr tanto a Magallanes, Bey y Quejada.
0: Ya arrancó en la capital también Jesús Rodríguez, me informa por favor.
4: Sí, ya arrancó el partido, se mantiene 0-0.
0: 0-0 también en Caracas, allí en el Olímpico Metropolitano. Carabobo va sacando desde el fondo, aparecía Robert, metió la pelota larga, primero para cortar, llegaba Camacho, lo juetaron de la camiseta. Sí señor, hay falta, que no te falte pasar por al de frío, ya cobraron, jugaron rapidito, ojo que se venía por allá Villalpando, trataba de pasar donde estaba Héctor Acosta, primero para recuperar, llegaba el colombiano Iván Montese, viene Caracas. Cariaco, suelta Cariaco, quiere jugar de primera, no caracolea, busca con quién tocar, el que se ofrece por allá, aparecía Villalpando, para él va la pelota, tocó por la banda izquierda, aparecía Juan David, que hace la pausa, cambia de frente por la banda derecha, el que va llegando es Provenzano, a ver Proven, ¿qué va a hacer en esta? Se va a venir Táchira, aguantaba con Coquito, soltó de primera para que la tenga por allí Carlito Sosa, dejaron nuevamente por el costado, sí, donde estaba Provenzano y más atrás Franta que empieza a organizar.
2: Eso es lo que hay que hacer, manejar la pelota con calma, con tranquilidad, más allá que Táchira arrancó con dinámica y tratar de enlazar sobre el eje izquierdo, pero con tranquilidad de pausa.
0: Ojo que se viene cacha arriba, tocaron con Ibey, se viene Rome Ibey que metió la pelota larga, ojo que consiguieron la Quejada, primero apareció Camacho al piso, Quejada quiere probar, pregamos en Frata, nadie que se quiere complicar, Juan David que va mandando para un costado, así al saque de banda, señoras y señores, con nuestros amigos de Distribatal.
2: Esa es la de Estudiantes, pelota larga, a lo que salga, fíjense lo que hizo Ibey, casi girando sobre su eje, un pase y le llegó ahí a Quejada. Esa es la que va a ser Estudiantes.
4: Ese va a ser el socio precisamente de Quejada.
2: Fútbol directo, es lo que va a buscar el cuadro Estudiantes de Mérida.
0: Es correcto, viene recuperando Carlos Sosa. Uy, cayó por allá Wilker Samir Ramírez, es lo que indica el árbitro, que hay una falta peligrosa. Se va a cobrar el tiro libre, ojo que se va a cobrar con Don Jami.
5: Don Jami.
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0: Vamos para 4 minutos de esta primera parte. ¿Qué dice por aquí? ¿Con quién está hablando allá? El profe, sí. El profe de Estudiantes, muchachos.
3: Allí conversa con su cuerpo técnico, con Eddie Roberts. Termina allí por acercarse sobre la línea, recibir indicaciones del panameño en cuanto al funcionamiento de Montes por derecha, quien se cierra para hacer ese carrilero y a la hora de salir en la última que terminó allí robando Táchira, lo agarró mal posicionado. Va a levantar el panameño y ve pierna derecha.
0: Porque va a levantar, hay dos hombres en barrera. Está Araque, que lo conoce, ese es merideño. Está jugando con su equipo de los amores, o contra el equipo de sus amores. Se va a venir Romy Bay, va a ver. Levantar, ojo, atención, que Quejada está suelto, van a levantar, metieron arriba, primero Provenzano que cabeceaba, el rebote que lo viene manejando Cariaco, se la sacaron la pelota que se va a ir por última banda, señoras y señores, ahí por última línea, sí, el saque de meta, con esa escala, sí, juega seguro con escala, allí descarga nuestra aplicación, Nerio Ramírez, te escucho, Nerio.
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0: La pelota la tiene el Deportivo Táchira por la franja derecha, por allá está recostado Jairo Villalbando, tocando atrás para que la tenga Carlito Sosa, que empieza a organizar el 10. Abrió con Cariaco, ahora Cariaco está tirado por la banda derecha, ojo con Provenzano, ahí está Franco que suelta, el que va marcando la pelota por ahí, aparecía Agustín Pérez.
2: Lo mismo hizo Villalpando, se cambió con Coquito, que ahora pasó sobre el costado izquierdo.
0: La pelota la tiene y la va buscando Camacho, a ver que viene soltando atrás para que vaya buscando Frata, Guillermo que viene soltando con Franco, Provenzano que viene buscando, sí, un pasillo, lo consiguió para que llegue Carlos Sosa, se va a venir Carlos, por la izquierda está solito Coquito, nadie lo ve, Frata que alza la mirada, Frata que busca la salida, viene buscando con quién tocar, sí, aparecía Camacho, Camacho que va, metió la pelota larga para que llegara por allí primero Giovan Montese, va cortando el colombiano, entregó mal la pelota, primero Sosa que viene para buscar, Sosa que va, Sosa que intenta con el choque, Sosa que va guindando la pelota, pegaba en Montese, se fue por un costado, al saque de banda a favor de Táchira Alberes.
3: Lateral ofensivo, ya la juega Sosa.
0: Va a ir Sosa, atención que va Sosa, la pisa, la aguanta, Romy Bey que va, upa, le hizo el docho Juan David, nadie que retrocede, nadie que va, Juan David que va, ahí que va el panameño, se viene Ibey, Magallán que tiene, sigue Ibey, nadie que lo corta, ojo, no lo dejen pegar, no lo dejen pegar, ahí caía solito, cayó el panameño, muchachos.
3: Bueno, mucha ventaja le dio Agustín Pérez, ¿no? Retrocedió, hasta de tal manera que Ibey llegó al borde del área grande, la 16.50, desde el propio terreno. Un recorrido de unos 35 metros del panameño, donde no hubo quien le terminara por marcar el dominio y la transición del jugador panameño, que llegó agotado, llegó con lo último y allá está tendido en el césped del estadio.
0: La pelota que lo viene y lo va marcando por allá Juan David. Ahí está Sánchez que viene toldando con Carlito Sosa en la corta, que la viene dejando allí con Agustín Pérez. Abrieron por la branda derecha, viene por allá Franco Provenzano que va a meter el centro. El cabezazo era defensivo, el rebote que lo tiene Juan David. A ver, Juanda, ¿qué va a hacer? Entrega con Cariaco, se viene Cariaco, quiere probar. Ahí la tiene Villalpando, se la conseguía. Primero llegaba Cristian Riva para rechazar. Frata que la mandó para última línea, largo, directamente al arco iris mata.
2: No se tiene que marcar así, permitir que el rival avance, más allá que sea individual o colectivo. Retroceder no, para contrarrestar allí la marca hay que encimar. Hay que ir allí encima del jugador. Retrocedió mucho Agustín Pérez. Le permitió a Rosemary Bay, que es un jugador talentoso en cuanto a la disposición de la velocidad y de ganar terreno con verticalidad. Ojo con eso, porque Estudiantes, más allá de todo, está bien posesionado, no tiene hilo colectivo, pero genera como mínimo la profundidad.
0: La pelota que la sacaba larga, Roberts viene buscando para allá, Wilker Samir Ramírez mandaba la pelota larga, primero llegó Frata del cabezaba, sí señor, la pelota se fue por un costado, lo escucha ingeniero.
4: Sí, en estos primeros minutos el Deportivo Táchira trata de adelantar líneas, pero Estudiantes a base de velocidad se despliega a lo largo del terreno de juego. Hay que tener cuidado sobre todo con este jugador panameño, es muy rápido, y por supuesto con Quejada y Magallán.
0: Sí, señor. Va a marcar. La pelota la tiene en el fondo, se viene Gianfranco Gutiérrez, que va saliendo por el costado derecho para que tenga Héctor Acosta, en la corta la viene dejando para allá, para Ibey, que viene haciendo la diagonal, partió Ibey, ojo que filtraba la pelota, primero cortaba Camacho, el rebote que lo tiene el cacho arriba, dejando atrás para que venga para allá Christopher Rodríguez, abriendo por la banda de izquierda, Maldonado que va, ahora la tiene Magallán, ojo que va Magallán, va a meter el centro, pegaba en la espalda de Provenzano, Villalpando que va rechazando.
2: Ahora estoy viendo a Cariaco y a Sosa. ¿Cuál es el que retrocede para apoyar a Agustín Pérez? Retrocede Sosa, Cariaco está estático. Entonces, ojo, se está jugando con un solo volante de marca. Pero el punto es, ¿quién es el que retrocede para apoyar a Agustín Pérez? Y veo que solamente Sosa, no lo hace Cariaco. Ojo, que este partido amerita sobre los primeros minutos y lo que nos refleja hasta este momento, que hay que enfatizar en la marca en zona 2, sea por los costados o por el eje central. Pero ¿dónde está la responsabilidad de Cariaco, que seguramente se la dio el profe si lo hizo saber, para aportar en la marca y hacer la cobertura?
0: Pero ¿sabe que lo que pasa? Que está también bajando mucho Juan Davino, retrocede rápido.
2: Claro,
0: y Villa... retrocede recto y no en diagonal para poder cortar.
2: Nos pueden agarrar mal parados, sí, en ese señor. Aspecto si no se reacomoda esa zona.
0: Es así. Atención, permítame presentar el tiempo de juego. 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
0: Ya tenemos 10 minutos de esta primera parte. 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
0: Esto está 0-0, esto está 0-0. A ver, Jesús Rodríguez, ¿qué pasa en la capital?
4: Se mantiene el partido 0-0 cuando se disputa el minuto 12 de la primera parte.
0: Sí, señor. A Nerio lo vienen a buscar. Allá está la sobrina, ahí en parte baja. La pelota que le viene saliendo viene para buscar por el costado izquierdo. Por ahí aparecía Maldonado. Maldonado que va, viene sosteniendo la pelota. Ahora es el arquero Roberts y lo presionan. Ojo con el error. Va saliendo Gianfran Gutiérrez. Ojo que por la banda derecha va a meter la pelota larga. No la colocó a ras de piso para que tenga Montes. Montes que viene con Wilker Samir Ramírez, que viene a organizar, entregando por la banda izquierda. Va a llegar, no va a llegar, sí, llegó Maldonado. Aquí está Maldonado, que va mandando la pelota larga, primero para que llegue Frata a hacer la cobertura. Frata buscó, mandó, la estrelló, sí, inteligente, en cacha arriba. La pelota se fue por última línea al saque de meta, sí señor, al saque de meta, lo escucho Nerio.
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2: 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Ataca Estudiantes, metieron la pelota por el costado izquierdo, ojo que va llegando Magallana, la haciendo sombra, parecía Franco Provenzano, ojo que lo va a rematar desde ahí, abajo, le rebotó mal la pelota, sí, al arquero Araque, ojo que la bola se fue por última línea, señoras y señores, al tiro, tiro, tiro de esquina.
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4: Primero del partido, primero para el equipo académico.
5: Fútbol directo completamente. A ver,
2: va a rematar Rosmel Bale, el panameño.
5: Estudiante juega con fútbol directo, no ganan por el costado, Magallán con un remate, bien Araque, lo está haciendo bien Estudiante.
2: Sí, sí, a lo que hablábamos en la previa, rápido. Así tal cual, frontal es el equipo de Estudiantes de Mérida. Ojo que se va a levantar la pelota. Ojo, atención que viene Ibey, ya lo decía Ortiz. A ver, 1, 2, 3, 4 hombres en la área chica, metieron el centro arriba. Primero el cabezazo defensivo de Frata Magallán, que venía de pierna zurda. Lo va depositando en la pista de Tartán. Se fue por última línea, sí señor. Al saque de meta, te escucho Albert Cáceres aquí, en buena compañía.
6: Bueno, persiste el empate en la capital de la República. Metropolitano 0, Carabobo 0. En Pueblo Nuevo, Táchira 0, Estudiante 0. Esto quiere decir que todo se mantiene igual como arrancó. Táchira 9 puntos, líder Metropolitano segundo con 9 y Carabobo es tercero con 9 puntos y Estudiantes estaría sumando 4 puntos ya eliminado en el grupo. No se mueve, no se modifica la clasificación en el grupo B.
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2: Hasta ahora el partido no ha estado nada fácil, ¿no?
6: Bueno, la dinámica que le dio Táchira en el arranque bajó un poco porque ya Estudiantes logró posicionarse, ya Estudiantes logró ubicar piezas claves en el medio campo para neutralizar lo que pueda generar Cariaco y Sosa. Tanto así que Sosa prácticamente recibe sobre el círculo central y buscar en quién descargar, porque no hay quien se mueva en el frente, muy pegado Coquito ahora en la tribuna central y Villalpando de igual manera en la principal.
5: Es correcto. Sosa está jugando al lado Agustín Pérez, cuando retrocede.
2: Sí, la pelota la tiene Cariaco, permíteme, mata, va Cariaco, dejó dos hombres regados en el camino, sigue Cariaco, quiere probar de pierna zurda, ahora llegó Juan David, la pelota que la viene peleando Polero, va Rodri, dejó atrás con Sosa. Sosa le metió mucho a la pelota, la mandó por última línea. Sí, señor, pero antes están que una falta.
5: Sí, ahí.
2: ¡Upa! ¡Qué falta hay a favor del Deportivo Táchira! Atención, señoras y señores, hay falta ahí al borde del área a favor del equipo amarillo y negro.
5: Pero no creo que la vayan a revisar, ¿no? Vamos a ver. Vamos a esperar porque no se dice nada de revisión del VAR en este momento. Fue contra Cariaco. Ahí se levanta Juan David. No, no hay nada. No, no hay nada. Se levantaba con Gianfranco Gutiérrez, que le gana por altura. No hay nada. Otra vez el enroque, por hablar del término del ajedrez, de Coquito con Villalpando. Ahora está Villalpando por izquierda, Coquito por derecha, a veces por derecha, por izquierda, cambian. Táchira no consigue la fórmula para manejar allí los hilos del partido, más allá de que tiene la solvencia en el
10: conversan Cariaco y Sosa, pero aparentemente nadie le va a quitar la pelota a Cariaco González, que se concentra.
6: Ojo,
10: tiro libre, ¿no?
6: Esta apreciación de Jefferson Miranda, para mí, de manera objetiva, esto no es infracción.
11: No, no es falta.
6: Esto no es infracción.
10: Lo que pasa es que va con el codo arriba, ¿no?
6: No. La frente de Jean Gutiérrez pega en la parte, en el parietal izquierdo de Juan David Sánchez. Los dos van arriba, Juan David gana y termina llevando. Esto no es infracción.
2: Están pidiendo sea adentro más bien, muchachos.
6: Exacto, es que si la pita es penal, porque el choque...
2: La están revisando.
6: El choque de cabezas fue dentro del área. Allí fue el choque.
2: Para mí la está revisando.
6: Para mí esto es netamente de una jugada.
5: No, Cariaco le dice que vaya y la revise. Y el árbitro principal allí espera. Yo estoy de acuerdo con Albert, porque no es porque la vimos aquí en la apreciación, sino la vimos a través de la señal de YouTube. Y para mí no es falta. Y si es falta es dentro del área. Ah, no, sí la están revisando.
2: Claro, la están revisando, claro.
5: Está esperando.
2: Es que la están revisando. Ahí está un ex Deportivo Táchira, William Díaz. Se va a cobrar el tiro libre, muchachos. Atención, que se va a cobrar el tiro libre. Claro que sí, con Changana.
5: ¿Ya lo aprobó? No, todavía no.
2: Están revisando, siguen revisando. No sé por qué demoran tanto, ¿ah?
5: Para mí no hay falta.
6: Para mí tampoco. Para mí tampoco, porque es una jugada en el. Es más, si van al VAR, pueden corregir y no hay penal.
2: Sí.
6: Ojo, y no hay ni infracción, no hay nada.
2: Allá Juan David está diciéndole al Cacharribas, me bajaron. Algo pasó que nosotros no alcanzamos a ver, muchachos.
5: O no es falta o es penal. Una de las dos.
2: O no es naranja o son Greyfoo.
5: Listo.
2: Usted sabe lo que decía el resto, ¿no? De trucutru.
5: Sí,
2: señora. Se va a cobrar. Atención. No va a haber nada, muchachos. Es la falta. ¿Qué dice?
5: No hay nada.
2: ¿Es falta o qué?
5: No, a favor de Estudiantes.
2: Ah, no, es tiro libre. Es que Cariaco agarró la pelota y iba para el punto penal, por eso la gente se emociona.
5: Ah, lo pito.
2: Ah, la va a revisar el mismo, claro, Jefferson. Pero tanto tiempo, Miranda, por favor, aprovecha, señoras y señores. Nerio Ramírez aquí, la voz comercial de la radio que te premia.
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2: Está pidiendo otra toma, Miranda. Desde aquí lo estoy viendo, ahí donde está la cámara del bar, muchachos.
6: Pero teniendo la reiteración desde aquí, ojo, para mí no hay nada. Nada.
2: Pero ¿sabe qué?
6: Nada.
2: Algo vieron en el parque, es que ya, por eso lo están llamando.
6: Es más, Cariaco está involucrado en la jugada porque también choca con Juan David.
2: Vamos a ver qué pasa. Vamos a ver qué decisión toma Miranda. Ahí carrera corta para Miranda. ¿Qué va a hacer Jefferson? Atención, señoras y señores. ¿Qué va a decir el árbitro? Ahí está la seña. No hay nada.
5: Nada.
2: No hay nada.
5: De acuerdo.
2: Está bien, por eso mismo. Está bien porque para eso lo estaban llamando también, muchachos. Ahí
6: correcto.
2: Está.
6: No hay nada, exacto. Muy correcto hoy.

0: Este está 0-0. Así está el marcador. ¿Qué tanto habla Miranda ahora, entonces, allí ahora con Roberts?
1: Está aplicándole a Roberts, no le entiende.
2: Ojo, porque ayer logré apreciar en el Olímpico, en el Deportivo La Guaira, Puerto Cabello, si el arquero en su poder dura con la pelota más de 8 segundos, es tiro de esquina.
0: Ayer, ¿sí? De una le empezaron a aplicar.
2: De una lo empezaron a aplicar ayer en el Estadio Olímpico.
3: Pero no hay nada, ¿no?
2: No hay nada.
0: Así le dijeron un día a Jesús Rodríguez cuando vieron la...
3: No hay nada.
1: Se acomodó el amigo, pero no hay nada.
0: No hay nada. La pelota que la tiene Peraca, por ahí se viene Agustín Pérez abriendo por la franja izquierda para que tenga Juan David. Ahí está Sánchez que alza la mirada. Toca en corto nuevamente con Agustín Pérez, que viene soltando en la mitad del campo para que la vaya recibiendo ahí en la bomba central. Aparece Guillermo Frata, que ya pasó la línea, que vive el terreno. Va Frata abriendo por el costado izquierdo, buscando a quien, a Jairo Villalpando. La tocó, me parece a mí, no la tocó. Ahí Giovanni Montes, no. La bola se va por un costado, al saque de banda, sí señor, al saque de banda con nuestros amigos de Papelería. 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Ahí está sacando rápido Acosta, metía la pelota arriba, saltaba. ¿Había una mano? Sí, claro. Había mano, claro que sí. Era la mano ahí de Kevin Quejada. Se queja también, es Quejada, ¿no? Kevin, le cuento.
2: Demasiado. Sí. Demasiado. Ha tenido unos allí intercambios con el principal Jefferson Miranda en las decisiones que no le han agradado al colombiano goleador. Goleador del torneo nacional junto al argentino Jonathan Cañete.
0: Se va a cobrar el tiro libre, atención. Sí, señor. Jugadorazo también Cañete. Va cobrando Carlitos Sosa, abrió por el costado izquierdo para que la tenga Juan David. Va a ir Sánchez soltando con Sosa. Jugaron en la corta, sigue, pasó, está en el área, la tiene Villalpando. La pelota pegaba por allí en la pierna derecha de Acosta. Se ha salvado Estudiante.
1: Sociedad corta, espacio reducido. Qué bien la habilitación de Sosa. Juega Táchira en posibilidad.
0: A ver qué tiene Juan David para sacar de banda. Allí con Tojami. Rapidito ya lo van haciendo. Sigue. Nada más y nada menos que Carlos Sosa. Entre tres no va a poder pasar. Caía por allá Kevin Quejada. El árbitro dice que no pasa nada. Botaron la pelota para un costado. El cacha arriba no consiguió destino. Hay saque de banda a favor del equipo amarillo y negro. Hay saque de banda a favor de Táchira. Ya lo va a hacer Carlos Sosa. Dejó atrás para que la tenga así por allí. Nada más y nada menos que el Capi Camacho. Soltaba para que vaya buscando nuevamente Sosa, que va a meter la pelota con Villalpando. Se viene Jairo, empieza a abrir espacio, buscó para que tenga Polero, Gianfran Gutiérrez, que va mandando para un costado. Ojo que se juega muy cerca del área de Estudiantes.
1: Sí, rompe por el centro, ya no por el extremo el conjunto Tigrado. Eso es lo que tiene que hacer, las sociedades tienen que presentarse. Va Polero,
0: a ver que viene Polero, está jugando de espaldas al arco, sigue, ahí está Rodri dejando atrás para que vaya Cariaco. Ahora el que va sosteniendo la pelota es Carlitos Sosa, que va a meter el centro, no escucha para que corra Cariaco. Va Cariaco, se va la pelota por última línea, era buena la intención, no pasa nada, señoras y señores. Hay saque de meta, escucho a Nerio Ramírez, el Dogor tiene chance para dos.
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0: Bueno, hay una falta de Jairo Villalpando. Para mí no era falta, le cuento, ¿no?
1: Para mí sí.
2: Tampoco.
1: No, para mí sí.
0: Ah, pero
1: no,
0: entonces pero, estamos pero, como el enmarcador, estamos ahí empatados.
1: Hoy estamos 2-2 en lo sí. interno contra 2-2 sí, en sí. los extremos.
0: ¿Usted, Daniel, para desemparejar todo?
3: No, no fue falta.
0: No fue falta, me parece a mí.
1: Sean objetivos, por favor.
0: Sí, señor. Atención.
4: Después se termina acomodando, ¿no?
1: Claro, después se acomoda.
0: Va a ir Ramírez. Dejando la pelota para que vaya Gutiérrez, mandando largo, mandó arriba, primero llegó para reventar la pelota Frata a buscar a Polero, no consiguió dominio Polero, caía por allá Magallán, desde atrás llegó Franco Provenzano para recuperar, a ver Franco que mandaba con Coquito.
1: Hay una realidad, el partido ha caído en un letargo de generación tanto de uno como de otro, pelota va y viene pero hay imprecisiones tanto de Táchira como de Estudiante, no hay un dominio total. Táchira intenta con Sosa, mire los errores e imprecisiones que hay que aprovecharlo de cualquier lado.
0: Es correcto, la pelota que la tiene por allí, Cariaco viene ajustando, Cariaco, a ver que viene soltando atrás de primera para que la tenga por allí, Pelaca abrió por la banda derecha.

0: Es Carlos Sosa el que la va pidiendo. Coquito, que se va, hombre, pegado a la raya. Tiene que abrir para que la tenga Franco Provenzano, que tiene que pasar. Sosa, que quiere que alguien se le acerque también, es lo que pide Carlos. Mírenlo, está molesto Sosa porque no ha conseguido asociación. A ver qué viene, dejando la pelota atrás para que vaya Pelaca ahora con Carlos Sosa. Abrió, sí, para que venga por allí Cariaco, que enganchó, va de borde externo, metió la bola para que venga Coquito. Remató de primera, se fue alta, bien Polero allí en el área de primera asistiendo.
1: Esa es la que hay que hacer, con creatividad, sea espacio corto o espacio largo, movilidad de jugadores que son dúctiles, como el caso de Cariaco, como el caso de Sosa, y mire cómo rompe para dejarla sobre cabecera del área y Polero de pivo se la deja a Coquito, que remate y va por encima. Creo que es la primera de Táchira.
2: ¿Sí vas?
1: No.
3: El remate de Villalpando, que también pegó, no.
2: Sí, claro.
1: Pero no se generó como jugada.
2: A ver qué tiene Ramírez. Ahí está Wilken Ramírez, que viene dejando la pelota atrás con Robert. Si lo complican, puede hacer daño Táchira, le digo, el panameño. Mandó la pelota larga, primero llegaba y saltaba por allí Pelaca. Ojo que la bola la tiene Kevin Quejada. Asistió por allá y Bey, que va mandando la bola larga. Afortunadamente llegó Provenzano para cortar. Está bien Provenzano, ¿no, Daniel?
4: Sí, y sobre todo el apoyo de Carlos Sosa por esa zona, ¿no? Mucho sacrificio de Carlos Sosa por ese sector derecho, apoyando a Franco Provenzano.
2: La pelota la tiene, pasaron, sí, se viene y Bey. Ojo que viene Magallán, va a llegar Camacho, está Camacho, cayó Camacho. Apareció por allí muy bien Provenzano para cortar. Bien sacaba rápido ahora Araque para buscar a Coquito. Puede hacer en esta. A ver qué pasó. No, la bola se va a ir por un costado, muchachos. Se fue por un costado. Mandó largo, rápido por allá Araque. Se salvó Táchira en esta.
5: Bueno, la imprecisión en la mitad de la cancha, ¿no? Sale mal Juan David, sale mal Guillermo Frata, termina pifiando allí Pablo Camacho y al cierre la cobertura bien Franco Provenzano, que recupera para sacarle la pelota limpiamente a Magallán, quien ya iba ese mano a mano contra Araque. Mejor allí Provenzano. Qué manera, qué regreso el de Provenzano para llegar a la cobertura y ahogarle el grito de gol, el disparo. Mire, ya iba Magallán a sacar el disparo con pierna derecha.
1: Pero estamos perdiendo en la marca frente a frente.
2: Creo que sobra un hombre en la mitad.
1: No. Estamos perdiendo por velocidad y por dinámica. Falta, exacto. Más bien para mí falta Oscar Hernández allí.
2: Por eso está sobrando uno de los que está arriba.
1: De los cuatro.
2: Claro.
1: Ah, está bien. Pero estamos perdiendo en el mano a mano. Nos está ganando Ibey, nos está ganando Magallán en velocidad y en reacción.
2: La pelota que la viene y la va manejando Coquito. Ojo, atención, que ataca Táchira, se viene Coco. Pasó Ramírez, lo bajaron, sí señora. Hay falta de Ramírez a Ramírez y lo pueden pintar de amarillo. ¿Qué dice el árbitro? ¿Hay tarjeta? No hay tarjeta. ¿Hay sofipaso? No hay sofipasa. No, se la guardó Miranda. Pero la falta está, que no te falte pasar por el de frío. 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
1: Pero parece mentira.
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1: Pero parece mentira, Táchira está rompiendo más sobre el eje central que sobre los extremos, sobre los costados. Cuando el intentado sea con Coquito, con Villalpando, con Cariaco, con Sosa, cuando se apertura el espacio sobre los extremos, derecha e izquierda, poco tiene profundidad, y más lo ha tenido sobre el eje central. Y mire la que genera en tiro libre para Coquito, que la genera, se la hacen a Coquito.
2: Se va a cobrar el tiro libre. Ojo, atención, va con potencia Frata por lo que veo, muchachos. Ojo que se va a venir Frata para cobrar. Va a ir Guillermo para reventarle, sí, el arco allí al panameño Roberts. Así lo está indicando Guillermo Frata, que espera ahí también porque está Pelaca hablando por el profe. Algo le decía también el profe allí a Pelaca, muchachos.
5: Ojo que va Guillermo Frata, central, pierna derecha, potente. Disparo, se le acerca allí también Carlos Sosa. Tiro libre, Joao.
2: Ojo que van a cobrar. Ahí está Carlos, también está Frata, que le está diciendo Carlos a Frata. Va a ir Guillermo, va Frata. La pelota que pegamos en la barrera, pasó primero Camacho, que viene buscando, sí, Frata, que tiene. Dejaron arriba, salió de puños el arquero Robert para cortarla. Y ahora la contra puede ser peligrosa. Atención, que ahora sí Camacho dice, te la gano yo. Ayudadito allí, pero es un tanque este Kevin, ¿no? Es un tanque Quejada, muchachos. Es un tanque Quejada.
5: Impresionante el biotipo que tiene el colombiano. Impresionante el biotipo que tiene el colombiano contra cuatro. Ninguno le pudo sacar la pelota. Camacho, Sosa, Agustín, Juan David. No pudieron sacarle la pelota a Kevin Quejada.
4: Albert, y lo celebra como un gol. Y Pablo Camacho de una vez va a pecharlo, ¿no? Se juega un partido aparte hoy, Kevin Quejada.
7: Tiene que demostrar que es el capitán.
0: Es correcto, y que el otro que es el goleador del torneo, la pelota que la viene y la va buscando, me gusta este chamo, le cuento, ¿no? La bola va viene buscando con Wilker Ramírez, abrió por el costado, se viene Magallana, la marca parecía Provinzano, filtraron para que tenga el cacha arriba, jugó de primera con Magallana, ojo, atención que viene soltando, desde atrás reventó Juan David, ahora llegaba Christopher Rodríguez que mandó la pelota arriba, primero saltó Provinzano que va mandando largo para que corra Coquito, va a ir Ramírez a la marca, llegaba por allá Maldonado, sigue Ramírez, uy, lo bajaron, mire, ahí saca de banda a favor de Tachi. Nadie que se ofrece, rapidito, sí, para que la tenga. ¿Qué está diciendo el árbitro? Por favor, si el jugador está por fuera. Si el jugador está por fuera, árbitro.
1: Claro.
0: Si el jugador está por fuera, por favor, árbitro.
1: No, bueno, tiempo efectivo. Estamos cayendo en el juego de Estudiantes. Es lo que me está preocupando. Que no estamos teniendo la posesión de la pelota, la tranquilidad y la pasividad para generar y ganar. Estamos jugando el pelotazo, a lo que salga. Entonces, estamos cayendo en el juego del rival.
0: A que yo quiero primero.
1: Exacto. Y eso no le sirve a Táchira. En realidad, eso no le sirve a Táchira.
7: No le sirve a Táchira, pero hay un detalle. La afición se está metiendo en el cuento, está presionando al árbitro, y eso es fundamental el día
1: pero,
7: de hoy.
1: Es que esto no es... Claro, es un partido de convicción, de entrega, de todo. Pero es un partido que tiene que ser mayormente inteligente de parte de Táchira, que es el que tiene la posibilidad de no caer en lo que quiere Estudiantes. Porque es que Estudiantes es lo de Quejada, fuerza, fortaleza, el macho, colocar esa pelota arriba y darle, y Táchira está jugando bajo las mismas condiciones, donde no puede jugar bajo las mismas condiciones porque tiene un aspecto de mayor inteligencia en lo individual que puede aprovechar.
0: Pero mira dónde quedó Maldonado. Maldonado cayó y quedó pegado allá,
5: claro,
0: a la pizarra.
5: Quedó, ¿sí?, fuera de la cancha.
0: Y está ya casi 2 metros dentro de la cancha.
5: Y si tienes un dolor, creo que no puedes reaccionar y luego estar dando vueltas dentro del rectángulo de juego. Eso es un show nomás de Maldonado, lateral por izquierda. Recibe la asistencia médica del club. Se van los minutos. Esto ya vamos para 2-3 y amarilla para Cariaco.
0: Sí, señor.
5: Hay pero con toda razón, pero aquí toma mucha fuerza lo que comenta Batamori y Jesús. No caer en este tipo de provocaciones. Ya Cariaco tiene tarjeta amarilla. Ya no puede ir a reclamar o a reprochar algo porque ya tiene amarilla y se puede quedar con 10 Táchira.
0: Bueno.
5: Y está cayendo en este juego. En una jugada en donde a Maldonado no le pasó absolutamente nada porque fue un encuentro con Coquito Ramírez.
7: Y ojo que eso se presagiaba antes del partido.
5: Sí.
4: Mire, para aclarar el tema de las tarjetas amarillas, si hay algún jugador apercibido de recibir tarjeta amarilla, no pasa nada. La única forma de que un jugador se pierda una posible final es que vean roja directa, para dejarlo claro. Para dejarlo claro, la única forma de que un jugador de los que están ahorita en el terreno de juego se pierda una final es que le saquen tarjeta roja.
1: No, pero lo del señor Jefferson Miranda es un error.
0: Maldonado no va más.
1: Porque Maldonado estaba por fuera.
0: No, pero no va más. Vi la seña que hizo Kevin Quejada, también está pidiendo el cambio. Sí. La pelota que la viene y la va manejando para acá el Deportivo Táchira, pegado a la central, llegaba por allí Juan David, que viene soltando, claro, para que la vaya buscando también. Pelaca, Frata que viene, todo Táchira posicionado en terreno de Estudiantes. Tocaron con Provinzano de primera, que viene dejando nuevamente para que la tenga por allí Frata. Frata que viene dejando así para que vaya por allí. Este era Jairo Villalpando. Cariaco que va metiendo la bola arriba. Uy, no cabeció perfectamente por allá Polero. La bola se fue para última línea. Al saque de meta, sí señor, al saque de meta. 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Sí, señor. Ahí rápido empieza a apurar también la Pulga Gómez el cambio, muchachos.
5: Sí, se viene la primera modificación en Estudiantes. Modificación obligada por la lesión de lateral por izquierda, Michael Maldonado, dorsal número 13. No da para más. Allí ya prácticamente se viene con el dorsal número 20, José Montilla.
0: Ojo, la pelota que ganó por allá perfectamente Kevin Quejada. La tiene Magallán. A la marca viene saltando y aparecía Franco Provinzano. Tocaron y busca Magallán. Primero Provinzano nuevamente cortando. Ahora el rebote que lo viene buscando, claro, por el costado izquierdo, se viene Montese. Ahí está Giovan Montes, con Ramírez, Wilken Ramírez, que viene soltando la pelota para que la vaya buscando el cacha arriba. Ramírez que abrió por el costado izquierdo. No pasa nada, la pelota se va a ir por un costado. El saque de banda, sí señor, a favor del Deportivo Táchira. Te escucho, Nerio.
8: 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Quiero escuchar el mensaje de Tohami, el armita.
2: Ojo, Tohami. Permítame porque hasta acá Chachira viene Cariaco. La pelota que hizo, una descripción correcta que quería entrar pero no pudo. Se fue saludando por allí el arquero del arquero Roberts. Señoras y señores, se ha salvado, se ha salvado, se ha salvado Estudiante.
1: Cuando no se consigue la fórmula en lo colectivo, es esto. Remate fuera del área y rompiendo una vez más sobre el eje central, porque Estudiantes deja un hueco grande allí en zona 2 que tiene que aprovechar el conjunto Tigrado. Reitero, cuando se recupera la pelota, se juega el pelotazo. No, esa no es la fórmula. No podemos caer en el juego del cuadro emeritense. Hay que jugar a lo que tiene el conjunto Tigrado, que es inteligencia y riqueza individual para complementar lo colectivo.
2: Y adicional a eso, Mata, que se tienen los hombres con pierna educada y pie para jugar también a ras de piso, ¿cierto?
5: Se realizó la modificación, abandonó el rectángulo de juego el dorsal número 13, Michael Maldonado, lateral por izquierda, ingresa José Montilla con el número 20, lateral por izquierda, 21 años, 1.75 para el recién ingresado en el equipo académico.
2: Montilla tiene el 20, ¿sí?
5: Correcto.
2: Perfectamente, entonces Montilla estará entonces por la banda derecha.
1: Ahí está atendido allá, ¿quién es?
2: Ese es Provenzano.
1: Provenzano.
2: ¿Sí? Bueno. ¿Qué le pasaría a Franco?
1: Bueno, es que el partido ha sido de eso, de fuerza, de fricción. Bueno, no tanto de fricción porque no ha existido tanto choque, sino de fuerza, ¿no? Y lo de Quejada que le impregna eso.
2: Claro, y que sabe que están buscando también jugar al error, muchachos.
1: Correcto.
2: ¿Sí? Y eso los va a agotar muchísimo.
1: Es que estamos jugando el partido de Estudiantes, el que quiere Estudiantes.
2: Al que aguanta, ¿no?
1: Señor.
2: Al que le llegó en caja chica, la pelota que la viene y la va buscando por allí, aparecía nada más y nada menos que Pelaca. Pelaca que abre por el costado para que venga por allí Juan David. Se viene Sánchez. Sánchez que viene soltando de primera, nuevamente con Agustín Pérez que le dice por allá. Carlos Sosa, vamos adelante. Villalpando que viene tocando con Agustín Pérez, que nuevamente va con Villalpando a ver qué va a hacer Jairo en esta. Va a filtrar la pelota. Robert, que ahora sí embolsó. Robert, que ahora sí la guardó. Señoras y señores, esa vale para Táchira.
5: Bueno, se llenó la tribuna sur del estadio de Pueblo Nuevo, la tribuna principal en un 70% de su aforo en la totalidad. Y la tribuna norte de a poco también se va llenando allí de hinchas aurinegros. Mueve Táchira,
2: la pelota la tiene nuevamente Juan Davito con cortico para que venga por allí Carlito Sosa, que va por el centro y va por el medio. Viene soltando Sosa, busca con quién tocar, nadie que se ofrece. Sosa que tiene Coco por la banda derecha, para él va la pelota, a ver qué va a hacer Ramírez. Coco que viene con chance, sigue Ramírez, va a meter el centro. Nuevamente el cabezazo defensivo de Acosta para mandar por última línea, sí señor, al tiro de esquina con nuestros amigos de Changana.
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7: Es el segundo del partido, primero para Táchira.
2: Va cobrando Cariaco, metió el cintro, la pelota que estaba viva allí. Ojo con Magallán, ¿qué le pasó a Magallán, muchachos? Se desplomó Magallán. La pelota que la viene y la va buscando. Nuevamente la tiene Carlos Sosa. A ver qué va a ir Sosa. Cacha Rivas que lo marca. Sigue Sosa. Sosa que aguanta. Upa, el enganche de Sosa. Protege muy bien la pelota. Se le va quedando la herramienta atrás. Era para meter el centro Sosa. Jugar con Franco, que estaba también allí cortico. Él va recobrando la pelota. Sigue Franco. Va Provenzano. Está en el área. Franco, pruebe, mijo. Pruebe si quiere. Camacho. Juan David entrega con Sosa. Va a meter el centro. Buscaron el cabezazo por allá de Coquito, el más bajito era el que iba a cabecear. El rechazo que se va por un costado al saque de banda.
5: Saque de banda a favor de Táchira, acorralado ya Estudiantes, encerrado en su área. Solo Kevin Quejada, el panameño Ibey enfrente de ataque. La maneja Camacho y ahora Juan David.
2: La pelota la tiene Camacho, ahora Juan David. Sánchez que quiere probar. Uy, bajó de la tribuna el uy. Escuchamos a Nerio Ramírez en la publicidad.
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0: pelota la tenía Estudiantes al borde del área, caía por allí Coquito Ramírez, el árbitro dice sí, que hay una falta, que no te falte pasar por al de frío.
1: Como cuando usted tiene ese granito que usted a cada rato le da, ese es Magallanes, ese es Ibey, ese es Quejada.
0: Es correcto, buena tripleta esta, viene Villalpando, va filtrando la pelota para que esté Ramírez, está en el área, a ver, dejaron atrás para Polero, primero llegó Gutiérrez, el rebote que lo va controlando Villalpando, busca Villalpando, a la marca llegaba Wilkins, a mí Ramírez, lo bajaron, sí, le hicieron falta, que no te falte pasar por al de frío, todo en refrigeración comercial industrial. Me huele gol, muchachos.
1: Sí, buen partido de Villalpando, porque es un jugador inteligente, repito. Entrega de una, qué buen pase para Coquito. ¿Quién quedó tirado allá? ¿Coquito también?
0: No. Mire. Era Villalpando.
1: No, mire.
0: Así está Coco.
1: Sí, Coco también está tirado allí.
0: Sí. ¿Qué se toca? ¿El estómago o una pierna?
1: Aquí tenemos que destrabar este partido así. O en táctica fija, pelota quieta, o un remate fuera del área, porque es que le ha quedado difícil. Aquí se está jugando más con ganas, con convicción, con un fútbol inteligente. Tiro libre.
0: El honor del clásico se va a cobrar. A ver qué viene Cariaco, metió la pelota arriba. El cabezazo fue defensivo. Hay tiro de esquina, sí señor, a favor del Deportivo Táchira. 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Ya está.
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3: Tercero del partido, segundo para el Deportivo Táchira.
0: Va cobrando Táchira, metieron en el centro arriba, Quejada que va despejando. Allá regresaba la pelota, apareció y buscó, señoras y señores. La bola era Pelaca, nuevamente hay tiro, sí señora, hay tiro de esquina a favor de Táchira. Se va a cobrar. Ojo, atención, Jesús Rodríguez, que van a levantar.
3: Cuarto del partido, tercero para Táchira.
0: Va a levantar rápido, por ahí aparecía. Este es Cariaco, cerquita tiene a Sosa. Va a ir Cariaco. ¡Uy! Pegado el palo. Villalpando con el rebote. Villalpando la pelota que no bajó, se fue alta. Y nuevamente que baja Luis desde la tribuna. Se ha salvado Estudiantes Mata.
1: Minuto 42. La táctica fija es la que genera. Le queda Villalpando. Le da de una. Estudiantes es un equipo flojo en defensa. Pero cuando genera un bloque tan numeroso, copa espacio y no le permite tener la creatividad a Táchira. A ver, el 4-1-4-1 hasta ahora en ciertos aspectos ha funcionado y en ciertos aspectos no ha funcionado. Pero el partido queda cuesta arriba. A mí aquí no me preocupa el tiempo, porque en cualquier momento se puede destrabar. Lo que pasa es que poco a poco va a ir preocupando lo que ocurra en la capital del país. Es lo que va a ir preocupando, porque en este momento Táchira está clasificando, ¿no?
4: Es un niño, ¿no?
5: Sí, exacto. Con el empate a cero en Caracas, Táchira aún se mantiene en la primera casilla del grupo B.
3: Es correcto, minuto 44, sigue en Caracas, 0-0.
0: 0-0 está el partido, ataca el Deportivo Táchira, se viene nuevamente por ahí, aparecía Cariaco, va soltando con Villalpando, busca compañía Jairo, a ver qué va a hacer en esta vuelta, frena, sí, hace la falta, le hicieron la falta por allí, la falta era de Giovanni Montese. 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
0: Ya tenemos 43 minutos de esta primera parte del marcador con el Banco Sofitas. Esto está 0-0. Ataca Táchira. Se viene Ramírez. Tocó por allí con Carlos Sosa. Abrió por la banda derecha para que llegue Franco Provenzano. Atrás va soltando la pelota. Sí, ahora con Guillermo. Franta que soltó a ras de piso. Viene buscando por allí con Pelaca. Se asocia nuevamente por la banda izquierda para que llegue Villalpando. La marca llegaba el colombiano. Filtraron bien la pelota para que venga Juan David. Centro juego Juan David. Estrellaba por allá. Nada más y nada menos que Héctor Acosta. La bola se va por última línea, al tiro de esquina con Fotono.
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3: Quinto el partido, cuarto para el Deportivo Táchira.
0: Ya cobraron la pelota, la tiene Carlos Sosa, a ver que va a meter el centro. Y saltaba Polero, el rebote lo tiene Carrito. Allí buscaba nuevamente, sí, era Coquito. El rebote que se fue por un costado al saque de banda nuevamente favorece al Deportivo Táchira. Va cobrando Coco. A ver el que va buscando es Villalpando en el área. Ahí está Jairo. Metió el centro primero para cortar. Llegaba Costa. Buscó. ¿Qué dice el árbitro? ¿Eso es falta, señor Miranda?
1: Ah, no, pero es que ni se movió Juan David.
0: Señor Miranda, me da cosa que usted tenga ese apellido de la tierra donde yo nací, señor Miranda.
5: No. Aquí sí no hubo nada de infracción. Juan David ni se movió. Jugador chocó. De Estudiantes con Juan David y terminó desplomándose. Se trata del dorsal número 5, Wilken Ramírez. Calienta el banco de suplentes de Táchira. Peñaranda, Balsa, Oscar Hernández, Carlos Calzadillo y Brian Palmesano.
1: cuento que para mí es un partido para Peñaranda.
0: Sí. Para mí, para Parmesano también, le cuento, ¿no?
5: Individualidad. Arrastrar marcas. Se van a agregar cuántos minutos al cumplir los 45.
3: Se agregan 5 moneditas más a la primera mitad.
0: 5 moneditas más. A ver qué metieron en el centro largo. Saltaba Kevin Quejada. Levantó por allá Juan David. Este es un tanque, ¿no?
1: Le cuento que yo no le armaría ningún problema al señor Quejada.
0: No, tampoco, ¿no?
1: No, me imagino.
0: ¿Y si rondea su casa? Epa, ¿y ¿qué? Si rondea su casa.
1: Uy, peligroso, ¿no?
0: Peligroso.
1: No, me imagino, ¿no?
0: La pelota la tiene y la va buscando, sí, señoras y señores.
1: Ahí sí que perdemos.
0: Sí, la tiene y la va buscando por allá, nada más y nada menos que Pelaca. A ver qué viene, soltó y buscó la pelota para que vaya con Cariaco. Cariaco que va y sostiene. Busca Cariaco, dejaba la pelota con Franco Provenzano. Se le fue a Franco por la banda derecha, tranquilo. Franco que ha hecho también bastante en el partido. La pelota se fue por un costado, el saque de banda, claro, con nuestros amigos del Laboratorio Clínico Biosalud Los Andes en dos direcciones.
3: ¿Sabes qué? Provenzano escuchó a Mata.
0: Ojo, se viene y va buscando Magallana. Ataca Estudiantes, permítame Rodríguez para Magallán para meter el centro. Y Bey que viene por la banda y derecha. Se viene Romy Bey. A ver, ahí está Juan David, Romy y Bey. A la marca llegaba también Villalpando. Viene para cortar. Sí, señor, metía la pelota larga. Ojo que quedó vivo Villalpando. Vaya y recupere que usted la perdió. Pegaba en Ibey. La pelota sí estaba viva. ¿Qué dice el árbitro? Que se fue por última línea al saque de meta. A favor, señor. Señoras y señores, a favor del Deportivo Táchira.
1: El 85% de Estudiantes es de Magallán, de Quejada y Bey. Ahí no hay, sí, más nada que hacer. ¿Sí o no?
0: Sí, claro, claro. Son los que recuperan Wilken ahí en la mitad.
1: Son los que hacen absolutamente todo.
0: Es correcto. La pelota que la viene y la va manejando por allí. El Deportivo Táchira, se viene Carlos Sosa. A ver si nos podemos ir con uno antes de que termine el partido. O la primera parte. Va buscando con Juan David Sánchez, que viene dejando la pelota atrás. Ahora llegaba Camacho. Camacho que viene abriendo por la banda derecha para que venga Provenzano. Va Franco, que va soltando así para que tenga por allí Cariaco. Cariaco que va, busca con quién tocar. Viene soltando para que la tenga Coquito. Va a ir Ramírez. Atención, que viene soltando nuevamente con Cariaco. Puede probar, no. Entrega con Pelaca. Uy, estaba mirando para otro lado. Pelaca. Soltaron para que vaya Camacho nuevamente, sí, va a ir Pablo Camacho, que viene buscando la pelota por la banda izquierda para que le tenga. Ay, se le fue a Villalpando, señoras y señores, al saque de banda, sí, al saque de banda a favor de Estudiantes, de Estudiantes, de Estudiantes de Mérida.
1: Y no ha hecho mal partido Villalpando.
0: No,
1: muy buen partido de Jairo Villalpando, porque entrega de una, va, se asocia, se cambian. Táchira no tiene... Le falta ese plus en el último cuarto de cancha.
0: Yo quiero escucharlos a ustedes en el intermedio para ver, muchachos.
1: No, es que el intermedio, el que tiene que hablar es Recoba.
0: ¡Opa! Ojo con la pelota que metió Ibey. Va buscando a Magallán. Corre Ibey por el centro. Provenzano que lo espera. Entregaron atrás. ¡Ojo que va Ibey! Apareció Camacho para que la pelota se fuera por última línea. Señoras y señores, al tiro, sí, al tiro, tiro, tiro de esquina.
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3: Es el sexto del partido, el segundo para Estudiantes de Mérida.
1: Magallán y Bey y Quejada, los dolores de cabeza hoy. Yo le pongo una marca referenciada.
0: ¿Y de los 3, 2 te hicieron daño ahorita?
1: Claro, yo le pongo una marca referenciada. Le digo, péguesele como un chicle y no lo deje.
0: Este Ibey se me recuerda a Góndola.
1: Sí, correcto.
0: Lo que pasa es que este es más pequeñito, pero rapidito, menudito.
1: Y Táchira tiene un problema, que no marca la pelota, no va a la marca, no va a cerrar, sino retrocede y les permiten que gane velocidad.
3: Termina la primera parte en Caracas, 0-0.
0: 0-0 también entre Metro y Carabobo, entonces en Caracas. Atención, que se va a cobrar el tiro de esquina, muchachos. Están esperando, ¿están revisando algo en el bar o qué?
5: No. El show lo tiene el panameño.
0: ¿Ah, sí?
5: Claro, ese es el show que lo tiene el panameño.
0: Bueno, ojo, atención, que se va a cobrar, muchachos, el tiro de esquina, peligro en el área de Táchira.
5: Ojo que sube a Costa, sube Gutiérrez.
0: Ojo que va a Costa, también está Gutiérrez.
5: Ojo con Quejada.
0: Ojo Camacho, con Camacho. Kevin, Camacho. Le están haciendo la cobertura también allí. A Quejada se va a cobrar. Allí Camacho que agarra Quejada, van cobrando. ¡Uy! El cabezazo que se fue ancho, señoras y señores. Por última línea, el tiro, tiro, tiro, tiro, tiro de esquina.
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5: No,
0: pero mire lo que está. Eso es amarilla para el jugador que entró con la pelota, ¿no? Es amarilla para el jugador que está entrando con la pelota nuevamente al campo.
5: Creo que un partido de estos era quizás para un árbitro de mayor recorrido a nivel internacional.
0: Pero bueno, coincido también, ¿no?
5: Sí, porque no. Táchira está jugando mucho, Estudiantes nada y Estudiantes está... Bueno,
0: la pelota la tiene Provenzano, a ver qué viene para meter el centro, pegamos por allí, nada más y nada menos que en Christopher Rodríguez, nuevamente Provenzano que va, ahí saltaba, señoras y señores, nada, no pasa nada, ¿qué dice el árbitro? ¿Que hay falta o no hay falta?
1: Falta en ataque.
0: ¿La pitó al revés?
1: Correcto.
4: La pitó al revés.
5: Falta en ataque, falta de Polero. Falta de Rodrigo Polero y terminar los primeros 45 minutos.
0: Ahora sí ha terminado. Señoras y señores, Miranda pitó y esta primera parte aquí en Pueblo Nuevo. ¡Terminó!
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0: Ha terminado la primera parte, señoras y señores. En este estadio polideportivo de Pueblo Nuevo, 0-0 está el compromiso.
1: Sí, se termina la primera parte. Qué partido tan duro, ¿eh? Es un partido duro. Este Estudiantes es un equipo fuerte. Pero el problema es cuando caes en el juego del rival. Cuando el rival viene a proponer algo que no es fútbol, porque no es fútbol, sino viene a proponer fortaleza, choque, pelota larga, enredar el partido y Táchira tiene virtudes individuales y colectivas para contrarrestar ello. Pero Táchira ha caído en la misma tónica. Y es difícil así es muy difícil. Jugar largo, jugar a lo que salga, con pelotas de un lado a otro. Camacho, ¿por qué va molesto?
0: Algo le estaba reclamando allí también Camacho con eBay, van hablando.
1: Pero es que no es con eBay, Camacho desde hace rato.
0: Con Gianfranco Gutiérrez también discutía allí.
1: Yo no sé. Fíjense, tanto que la adrenalina se siente, ¿no? En el ambiente. Se siente en el estadio, se siente en los jugadores. Aquí no se está jugando fútbol. Aquí se está jugando a lo que venga. Y es lo que vino a proponer Estudiante. Estudiante vino a proponer no fútbol. Estudiante vino a proponer fue simplemente un fútbol aguerrido, un fútbol largo. Con tres hombres que marcan diferencias. Los quiero en mi equipo, ¿no? Magallán, Quejada y Bey.
0: Yo al menos dos de esos.
1: Bueno, yo lo quiero en mi equipo.
0: Dos de esos.
1: No sé cómo se va a llamar mi equipo.
4: Magallán y Quejada.
1: Atlético Capacho, no sé cómo le voy a colocar. Pero esos tres los quiero en mi equipo.
5: Fondalini Fútbol Club.
1: Exacto, porque en realidad son los que han hecho el desequilibrio en el cuadro emeritense, ganando con velocidad, y el error que comete Táchira es que aparte que tiene un solo volante de marca, que el único que tiene sacrificio es Sosa, y Sosa no es muy útil para la marca, entonces retrocedemos y los dejamos avanzar, no vamos y cerramos, no van y cierran. Entonces es este aspecto que para tratar de contrarrestar lo que Estudiantes se propone con velocidad, ganando campo, transitando el esférico y generando verticalidad, tienes que cerrarlo. No debes permitirle retroceder para que gane cancha. El partido está cuesta arriba, pero todavía hay tiempo. En Caracas empata. Creo que aquí lo que falta es cabeza fría y organizar. Y es el momento ahora que el profe Álvaro Recoba, desde el banquillo, empiece a organizar este equipo. Para mí hay uno de más. Pero ese uno de más no es dentro de una predisposición defensiva. Es dentro de la predisposición de un volante mixto que te permita la marca y la salida. Y creo que es Oscar Hernández. Y hay uno que está sobrando. Me gusta lo de Villalpando. Y ojalá Dios esto no se nos vaya a ir. Por la ansiedad y porque el cronómetro empiece a ser mecha.
3: Coincido plenamente con el comentario del cambio, ¿no? Pienso que Eiderber Ramírez sería el hombre a salir para ir a una línea en la primera línea volante con dos jugadores, como lo son, lógicamente, Agustín Pérez y prácticamente Oscar Hernández. Esos serían los dos a ingresar. Por acá los dejo con Nerio Ramírez, el Dogor.
7: Muchísimas gracias, ingeniero. 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Todos ellos integran la pauta publicitaria de esta transmisión acá desde el Estadio Polideportivo de Pueblo Nuevo. Señor Albert Cáceres, Daniel Ortiz, el ingeniero Jesús Rodríguez, quedan para los comentarios.
5: Gracias, Nerio. Bueno, primer tiempo bastante complicado, bastante apretado. Poco que resaltar quizás en las áreas en lo que se busca ese tan anhelado gol por parte de Táchira, en donde se logra visualizar tan solo un remate de Cariaco al minuto 35, una sociedad corta. Sosa Villalpando fue la primera, al minuto 22 remata Villalpando, pega en un central, la pelota se va desviada. Al minuto 26 una sociedad pivoteó Polero para que rematara Coquito Ramírez por arriba. Y después al minuto 35 el recién remate de Cariaco en una pelota que logra cortar en la mitad, traslada con su pierna derecha y sobre el borde de la media luna saca el remate. Estaríamos hablando ya de dos remates de por parte de Táchira, el 26 y el 35. Después de ahí el partido cayó en ese toma y dame, pero de fuerza, de mucha fricción. El árbitro todo, absolutamente todo, lo terminó pitando. Y al minuto 42 en un cobro de tiro de esquina por parte de Táchira que levanta Cariaco, remata Villalpando y se va por arriba. Esto de resaltar quizás lo que Táchira ha logrado o lo que ha intentado ir hacia el frente. Sociedad le ha costado un mundo a Táchira crear una sociedad o destrabar este partido desde la construcción. Fíjese que lo que Táchira ha generado han sido remates. Coquito, Cariaco y Villalpando. Y los tres por arriba, ninguno bajo los tres palos. Y por parte del equipo académico, lo que ha intentado y lo que ha hecho y quizás se ha visto un poco más claro, Daniel, ha sido esas contras. Que rompe siempre de la mitad hacia el medio, marcando la diagonal César Magallano, marcando el traslado de la pelota a Ibey para terminar en ese uno contra uno de los centrales de Táchira y terminar ganando. Por suerte, en una llegó Provenzano para cerrar en lo que llevaba Magallán para disparar ese mano a mano contra Araque. Y en la otra, en donde Ibey le hace el túnel a Juan David para rematar y llega Pablo Camacho deslizándose, brazos atrás y la pelota se va desviado al tiro de esquina. Y así ha sido lo de Estudiantes. El desequilibrio, y es lo que terminaba hace un momento explicando a Matamoros, ¿no? En lo que con un solo volante de marca tiene que salir uno de los dos centrales a cerrar, y al salir va a dejar el espacio ante la rapidez de Ibey, ante la rapidez de Magallán y la fortaleza de Kevin Quejada. Y esto pues le ha permitido tener espacio el equipo académico, que quizás la cobertura y la velocidad de Provenzano, como se está sumando los riesgos por allí Pablo Camacho, no ha logrado ir más allá de la jugada de lo que genera Estudiantes. Pero hay que tener mucho cuidado, porque quedan 45 minutos. En la capital igual no se hacen daño. Táchira sigue siendo líder, Táchira sigue siendo hoy, al culminar estos primeros 45 minutos en la capital y en Pueblo Nuevo, sigue siendo el finalista del torneo de apertura. Pero quizás a medida que vaya avanzando el tiempo, Daniel, esto se va tornando un poco más tenso. La ansiedad de ir a buscar el gol para al final este 0-0 no termine viendo el partido en Caracas. No se termine visualizando cómo va en Caracas el partido. Y a esto era que se refería Recoba. El partido de nosotros es aquí sin mirar en Caracas, pero si termina así, hay que estar mirando y monitoreando lo que sucede en la capital del país. Por eso una segunda parte que quizás con un poco más de equilibrio en la mitad le puede generar y puede despejar el panorama de lo que es lo que quiere Táchira con construcción, con dominio, ir hacia el frente para poder tener las ideas claras y no caer en lo que Estudiantes ha hecho en la primera parte.
8: Sí, totalmente, totalmente de acuerdo en el análisis de Albert, del ingeniero, de Matamoros. Creo que coincidimos todos en que no se puede caer en el ritmo que plantea Estudiantes de Mérida. Táchira es local, debe imponer las reglas, y por momentos Táchira no fue así. Táchira no fue así porque vimos a un César Magallán, a un Rosmel Ibeil o un propio Quejada haciendo su trabajo, ¿no? Aprovechar el contragolpe, producto de errores en salida, por parte del Deportivo Táchira, y a veces en juego asociativo, que generaron contragolpes importantes que por momentos pudieron haber marcado un gol. La jugada de César Magallán fue prácticamente un calco de lo que hizo allá en Mérida, de imprimir esa velocidad por la banda, dejando a un lado a Pablo Camacho o al propio Franco Provenzano, que defendían por esa zona. Afortunadamente se recupera ahí Provenzano, pero por momentos se cayó en un juego que Táchira no debe permitir, en un aspecto tan importante o en un momento tan importante como este, que es prácticamente una final. Es el momento en que Táchira debe ser sereno, debe tener esa inteligencia de saber controlar esas emociones y no dejar esos espacios que puede a la postre complicarles el partido. Sucedió algo similar con el Carabobo Fútbol Club allá en el Misael Delgado. Hubo momentos que Táchira le permitió que Carabobo subiera su nivel, y justamente vimos lo mismo acá. Creo que en la segunda mitad debería estar en estos momentos dando la charla el profesor Álvaro Recoba, tratando de corregir esas situaciones, porque hoy estamos viendo a un Carlos Sosa con mucho sacrificio. No es ese Carlos Sosa que lo estamos viendo normalmente en ataque, perdón, lo estamos viendo bajando mucho a acompañar a Agustín Pérez y ayudar a Franco Provenzano por esa banda derecha, porque lo que está haciendo por ahí César Magallán hace que retroceda Carlos Sosa, y no debería ser así. Más bien, debería quedarse César Magallán, producto del ataque que pueda tener Táchira por esa banda. Pero creo que por ahí parte del error, ¿no, ingeniero? De tener más tranquilidad a la hora de manejar la pelota, cero, y evitando las imprecisiones, que es lo que ha matado o lo que se ha generado para esas contragolpes que ha generado Estudiantes de Mérida.
3: Y ojo que ese es el detalle que se ha observado en la primera parte. Un esfuerzo adicional en ese retroceso y venir, bajar, manejar los hilos del partido, subir. Lógicamente eso hace que físicamente se disminuya un jugador como Carlos Sosa, que es fundamental en el último tercio. Es más, Táchira ha manejado el último tercio, ha tenido más ocasiones, ha tocado más la pelota en esa posibilidad, en esa posición del equipo de Atigrado, pero sin embargo falta todavía la puntada final. Y eso se consigue con la presencia de un jugador como Carlos Sosa en plenitud de condiciones y lógicamente sin ese desgaste previo de bajar, luego a ir a la mitad a buscar la pelota. O sea, se está desgastando demasiado Carlos Sosa, debe cambiar para la segunda parte. Sí. Quien vaya a marcar o quien vaya a referenciar, sobre todo en el frente de ataque al equipo estudiantil.
8: Y hay un jugador que puede ser esa moneda de cambio, y prácticamente él mismo condenó prácticamente los minutos que pueda tener en este segundo tiempo, y es hablar de Cariaco González. Esa tarjeta amarilla, producto de ese reclamo, es el principal, puede hacer que lo condene para esta segunda parte y darle el ingreso, puede ser a Palmesano, al propio Alberto Peñaranda, para tratar de reacomodar ahí, capaz Óscar Hernández, para darle ese alivio a Agustín Pérez y liberar a Carlos Sosa, que creo yo que es el jugador sacrificado en esta primera mitad.
1: Sí,
8: se necesita más a Carlos Sosa del último cuarto de cancha hacia adelante, ¿no?
1: Sí,
8: Mata?
1: Porque es que le ha dado la responsabilidad Recoba a Sosa de acompañar a Pérez.
8: Sale Táchira.
1: Entonces lo que usted dice es muy cierto, Daniel, lo tiene amarrado más a la marca. No lo tiene dentro de la predisposición de poder salir un poquito más. Entonces por allí podría llevarse. Ahora bien, analicemos algo. El equipo ha cumplido en el aspecto defensivo, más allá que entre Magallán, Quejada y Bey, han hecho estragos en el frente de ataque para ellos. Y el equipo ha cumplido. Camacho se ha jugado un partido de varones. Porque esa es la palabra, de varones. Duro, peleando duro.
3: Como ha un sido el mejor de la zona defensiva.
8: Ojo,
3: de Táchira,
8: sin duda. No veo a Cariaco González calentando, ¿no? Ah, no bueno. Veo a Cariaco González ahí haciendo esa ese pequeño pique antes de ingresar al terreno de juego, creo que va a ser la variante para esta segunda mitad.
3: No, es que no está ahí, ¿no?
8: No está. No está Carito González.
3: No está presente.
8: Vamos a ver, a observar si es que está en el camerino todavía o si se prepara alguien. Ahí salió Carito González.
1: Sí, ahí está. Salió. Entonces, el equipo ha cumplido en el aspecto defensivo. Y en lo ofensivo ha generado ciertas posibilidades que no ha logrado concretar ni ha sido tan contundente. Esto es una cuestión de tiempo, esto es una cuestión de tranquilidad. Mientras todo se mantenga allá en Caracas, es que era lo que no queríamos, estar mirando para allá, para la capital, a la distancia.
0: Depender.
1: Sí, pero bueno, resta la segunda parte más la reposición. Aquí se va a venir a comer las uñas todo el mundo, porque vamos a empezar a comer uñas a medida que vaya pasando el partido. Pero y repito, si Táchira se marca en la genética de su fútbol, puede sacarlo adelante.
5: Permítame para saludar a los que se conectan a través de nuestro stream. Por aquí nos escribe INCE Latinoamérica. Saludos para Edwin Matamoro desde Capacho. Por aquí Dixon Ruiz. También nos escribe Franklin Chacón. Táchira está jugando igual que en Mérida. Rafael Useche, el Deportivo Táchira hoy con Villalpando no ha mostrado nada. Se equivocó con la alineación. Tenía que dejar el equipo titular que venía jugando.
1: No, pero Villalpando Villalpando está haciendo un buen partido.
3: Claro que sí, está haciendo un buen partido.
1: A ver, se va a jugar la segunda parte en Pueblo Nuevo. Todo listo, todo preparado de la sexta fecha de la fase final, el relato a través de Buena Compañía 94.1 y el circuito Radio Sport, el que nos dice, cántalo conmigo, don Cristian Joao Sepúlveda.
0: Señoras y señores, el árbitro pitó este partido, sí, este partido en Pueblo Nuevo en esta segunda parte. ¡Ya arrancó!
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0: ¡Cántalo conmigo!
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0: Arrancó ya la segunda parte, señoras y señores. Hay una falta que le cometían a Cariaco. Hay falta al frente del banquillo del Deportivo Táchira, aquí pegado a la tribuna principal. 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Ya se empezaron a mover las parejitas allí en el área. Ojo que está Camacho, está Frata, también está Polero. Veo a Coquito. Coquito tiene que quedar para el rebote. Se regresa Juan David. Va a levantar la pelota Cariaco. A ver qué viene Cariaco. Metió el centro arriba. Cabeció Frata, desviado. Se va a ir por última línea. Al saque de meta, señoras y señores.
1: Eddie Robert, Christopher Rodríguez, Gianfran Gutiérrez, Héctor Acosta, José Montilla, que fue la variante por Maldonado, Wilken Ramírez, Montes, Cristian Rivas y Bey Quejada Magallán, los 11 de Estudiantes que se mantienen.
5: Los 11 de Táchira con Araque, Provenzano, Frata, Camacho, Sánchez, Agustín Pérez, Villalpando, Cariaco, Sosa, Ramírez y Polero. Cariaco con tarjeta amarilla a la altura del minuto 31 de la primera parte.
0: La pelota que la viene y la va buscando y la va recobrando el Deportivo Táchira. Ojo, atención que se viene Coquito. Atacan 4, defienden 4. Va Cariaco. Está Cariaco en el área, enganchó. A ver que metió el centro arriba. El rebote que lo viene buscando Jairo Villalpando para él va. La tiene ahora también Provenzano. Pruebe, mijo. Oh, hizo volar, le quemó las manos, sí, es un budare lo que tiene Roberts para mandar la pelota por última línea, señoras y señores, al tiro, sí, al tiro, tiro, tiro de esquina.
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3: Fotón. Gol del Caracas, gol del Carabobo Fútbol Club.
0: Sí, señor. Atención, muchachos. Hay gol en Caracas.
5: Lawrence Martínez abre el marcador, gana el Carabobo en la capital.
0: Va a meter Cariaco, metió el centro arriba. Ahí caía un hombre, ojo que la pelota que está viva. Apareció Polero para meterla. Viene buscando ahora Carlito Sosa, metió arriba. Ay, no la consiguió Polero. Señoras y señores, la viene buscando ahora Provenzano. Está Franco, viene para mandar Franco el centro arriba. Primero saltó por allá Christopher Rodríguez y la viene buscando ahora. Sí, cayó Magallanes, eso es para tarjeta. Eso es para tarjeta, muchachos. Eso es para tarjeta, claro. Hay tarjeta amarilla, le sacaron el Sofi pasa. Aquí,
5: sí, a Coquito, pero no, Ramírez. Pero bien por Coquito, porque ya Magallanes iba a marcar la carrera con dominio de pelota, con un Provenzano ya jugado, y no le quedaba de otra que terminar alándolo y amarilla para Coquito Ramírez.
0: Hay gol de Carabobo, entonces.
1: Venga, ¿y cómo va esto? Ajá.
5: Con el gol del Carabobo, bueno, en la capital.
8: Analicemos la tabla, muchachos.
5: De la República. Con el gol de Carabobo, Daniel.
8: Sí, analizamos la tabla, lo estamos viendo en pantalla. Carabobo Fútbol Club, con esta victoria parcial, llega a 11 puntos. Le sigue el Deportivo Táchira con este empate 9 puntos, Metropolitanos 8. Y en el foso de la tabla, Estudiantes de Mérida. Táchira obligado a marcar en el compromiso porque en estos momentos está quedando eliminado.
1: Es decir, con el gol de Carabobo, Carabobo está en la final ante Academia Puerto Cabello, lo está ganando en la capital ante Metropolitanos. Y el partido en la segunda parte empieza con la misma tónica. Más allá de que Táchira maneja, empieza con fuerza, con convicción, con lo que quiere hacer Estudiantes, que es meterle ese fuelle al partido. Táchira no consigue la calma. Y a esto va a jugar Estudiantes en la segunda parte. ¡Ay, salió el carrito!
0: Sí. Ah, es que estaba sin gasolina.
5: No. El detalle fue que Provenzano terminó pisando, sí, a la altura del tobillo, el jugador de Estudiantes, y eso es el dolor que allí refleja el jugador Académico. Lo van a trasladar, lo van a sacar del estadio polideportivo Polo Norte. Aquí tenemos la reiteración. Bueno, está la reiteración de la amarilla, bien por Coquito, ¿no? Si no lo sujeta, le cuento, ¿no?
1: No, es que esos tres, Magallán, que Javi Bey, cuando agarran una pelota y el equipo queda descuadernado en zona defensiva, allí es terrible la situación y era una amarilla que tenía que ganársela a Coquito, no había de otra. Ahora, lo que me preocupa es el aspecto de que ahora no jugamos contra el tiempo. Ahora vamos a jugar contra un resultado que está pasando y que yo, siendo el técnico, trato de no decirle nada a los jugadores. Que no conozcan el resultado que está pasando en la capital del país. ¡Qué remate de Provenzano! Creo que la única fórmula que tenemos es remate fuera del área, que era una gran estirada de Eddie Robert que salvó en esa posibilidad.
0: Es correcto. A ver que se va a reanudar el partido, muchachos. Va a sacar Wilker Samir Ramírez. Va a poner a jugar este gran Valencia. De ahí fueron los inicios de este jugador, les cuento, muchachos. Va a sacar rapidito. A ver que ya vamos a llegar a los 5 minutos. Seguimos perdiendo tiempo, árbitro.
5: No, pero ¿hasta cuándo, principal?
0: Bueno, metieron la pelota arriba, a ver que viene saltando Camacho, saltaba Kevin Quejada, la bola que la viene y la va buscando Alejandro Araque. Escucho a Nerio Ramírez, publicidad aquí en La Buena Compañía.
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0: Ataca el Deportivo Táchira, permítame, Josué, que viene Villalpando. Villalpando remató, ahí apareció Robert para mandar la pelota, así por última línea, al tiro de esquina.
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3: Octavo del partido, sexto para Táchira.
0: Se va a cobrar, a ver que metieron el centro. Polero, cabeció, apareció nuevamente Roberts. Tiene la tarde soñada el arparameño para mandarla para última línea, al tiro de esquina.
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0: Ya cobraron la pelota que la viene y la va buscando allí Provenzano. No, Provenzano. Esa tampoco, ¿no?
1: Sí, pero a ver. Minuto 6. En tres remates, Táchira generó. Minuto 1, minuto 5 y minuto 6. La de Provenzano, la de Villalpando y la de Polero, que reaccionó con unos reflejos extraordinarios Eddie Roberts. Se salvó a Estudiantes en tres posibilidades. Táchira tiene la pelota mayormente con fuerza, convicción que otra cosa, pero ha generado tres con remate fuera del área. Amplitud del terreno de juego para la de Villalpando, que reculó hacia adentro y remató abajo y bien Roberts. Y está en táctica fija. Ay, no.
0: Va sacando Roberts, abre que metía la pelota arriba. Buscaron a Kevin Quejada, primero saltaba por allá. Ahí la tiene Camacho, que viene dominando. La mandó por un costado Camacho. Uy, pero la dejó cortica Camacho. Tenía que reventarla ahí a la tribuna Camacho. La pelota que se fue por un costado del saque de banda, señoras y señores. Ya tenemos 7 minutos, sí, 7 minutos de esta segunda parte. 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Esto está 0-0. Atención, va a sacar por aquel costado. Este es Montes.
5: Colombiano.
0: Va levantando la lateral pelota. Ofensivo a favor de Estudiantes. Sube, ojo que Magallanes no tiene marca. Va levantando arriba la pelota que viene buscando primero por allá. Era Jairo Villalpando que no podía, caía un hombre. La tiene Gianfran Gutiérrez. Ahora que viene buscando a Christopher Rodríguez. Metieron la pelota para que la tenga por allá. Nuevamente Estudiantes se adueñó de la pelota. Estudiantes por costado. Viene Montes. Giovanni Montes busca filtrar la pelota. Primero llegaba el cacha Rivas para sostener. Rivas que viene dejando atrás. Soltaba por allí con Héctor Acosta. Ojo que tiene el cacha. Cristian que mandaba. Primero llegaba por allá Villalpando. Villalpando que no puede. La pelota que se fue por un costado. Muchachos, si llegamos a los 10, creo que hay que hacer el primer cambio, le cuento.
5: Bueno,
0: ¿no?
5: Se levanta todo el banco de suplentes de Táchira, Peñaranda, Tamiche, Oscar Hernández y ataca Táchira.
0: Ataca el Deportivo Táchira. Ojo que se viene por allí Franco Provenzano. Lo sujetaron de la camiseta. Viene filtrando para que tenga Ramírez. Caía Ramírez. Uy, hay falta. Hay falta, señoras y señores. 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Hay falta a favor del Aurinegro.
5: Ojo, y la tarjeta. Y la tarjeta amarilla para el jugador de Estudiantes terminó atropellando.
0: Roja.
5: Roja, claro. Ahí está.
0: Era último hombre.
5: Claro.
0: Claro.
5: La tarjeta, me escuchó Jefferson Miranda.
0: ¿Sí?
5: La tarjeta.
0: Esa es la tarjeta de Sofi Paz. Sí, señor. Baila, saca ya en el banco Sofi Taza, muchachos.
1: Pero bien lo de Provenzano, cómo aguanta y cómo se la deja servida a Coquito, ¿no? Es Coquito, ¿no?
5: Sí, exacto.
0: Sí, claro.
1: Que gana en velocidad y que desde atrás el defensa del cuadro de Estudiantes de Mérida lo atropella, porque se lo lleva, lo atropella. O sea, más allá de que no lo empuja, lo atropella con el cuerpo, caída, referencia de último hombre, referencia allí. Pero ahora, algo claro, fue fuera del área.
0: Sí, sí, sí, sí, sí, sí, fue fuera del área.
5: Sí, pero ahora hay un punto en el cual reclama Estudiantes y puede haber un fuera de lugar, que es lo que reclama Estudiantes de Coquito Ramírez. Eso es lo que reclama el equipo académico. Tenemos aquí la reiteración más clara en cuanto a la pelota la aguanta. Provenzano la aguanta, no, está habilitado. Habilitado, habilitado, habilitado por Gianfran Gutiérrez. Uf, habilitadísimo. Y lo termina atropellando y empujando de atrás hacia adelante Montes en una clara jugada de gol.
1: Ahora. Dale, Daniel.
4: No, no, es que la pelota la agarra Carlos Sosa. Ya la tuvo Cariaco, ¿no? Ya la tuvo Cariaco. Ahora el perfil para Carlos Sosa. Vamos a ver si en esta sí la mandan a guardar, muchachos.
1: Lo que se viene es lo siguiente: aprovechar la superioridad numérica.
0: La está revisando el VAR, muchachos. Por eso no se cobran, por eso no autorizan.
1: No, no creo.
5: Hace rato. Segundo.
0: El segundo de Carabobo.
5: El segundo del Carabobo. El segundo gol de Carabobo. Anota en la capital de la República. El segundo gol de Carabobo. Táchira necesita marcar. Táchira necesita
0: marcar. No, pero
5: marcar.
0: Ahí está, busque la tabla.
5: Pregúntese. Táchira necesita marcar desde la táctica fija y en este compromiso. Lo que están revisando es si hubo o no hubo fuera de lugar. Sí, la estrella. Te lo ha dicho, no Matamoros.
1: Es que este partido, este partido necesita a Peñaranda. Este partido y Táchira necesita a Peñaranda. Y ahora con superioridad numérica hay que marcarlo. Ey, creo que Táchira no le alcanza solo ganando 1-0, ¿no? Revisen la tabla.
5: Vamos a chequear la tabla. 1-0 sí le alcanza. Sí le alcanza el 1-0. Sí,
4: sí
5: le alcanza.
4: Claro, claro, porque sí le alcanza. En estos momentos Carabobo tiene más 3. Si Táchira marca un gol, también tiene más 3, pero marcaría 8, Carabobo se queda con 7.
5: Se hace la modificación, ingresa Peñaranda con el número 7, se va Coquito Ramírez con el número 70 y tarjeta amarilla. Esa es la modificación en el Deportivo Táchira.
0: Bueno, se va a cobrar el tiro libre. Atención, muchachos, que entró Peñaranda, salió Coquito Ramírez. Gran partido, pero lo murieron a palo también, ¿no? A Coco. Es un filtro de falta. Se fue Montilla, entonces el 20. Ojo que se va a venir Sosa, muchachos. Se va a cobrar el tiro libre. Aquí puede estar, a ver si lo cantamos. A ver que está Robert, que tiene una tarde inspirada. Se va a venir el Deportivo Táchira. Está Cariaco, está también Carlito Sosa. Está allá pegado a la barrera Camacho. Atención que se viene, va Camacho. No, intentaba, era Cariaco para filtrar la pelota. No pudo en esta. Primero llegó para cortar. Apareció por allá Christopher Rodríguez mandando la pelota por un costado. ¿Qué dice el árbitro?
5: Sí, sí, ya abandonó el terreno lateral izquierdo Montes. Queda Estudiantes con 10 jugadores tras la expulsión del lateral por izquierda. Viene lo que duró en salir el jugador es por la revisión, pero sí, lo habilitó Gianfran Gutiérrez a Coquito Ramírez y se terminó cometiendo esa infracción con Clara a gol. Sí, Montes, lateral por izquierda, dorsal 20, que ingresó en el primer tiempo por el lesionado Michael Maldonado.
0: Es correcto,
5: Montilla, perdón, José Montilla. Montilla, el 2020.
0: Bueno, va sacando Estudiantes arriba, a ver que luchaba Kevin Quejada, la tiene y la va buscando ahora Provinciana.
5: Yo el tercero.
0: Para que venga por allá, se va a venir Adalberto Peñaranda. Viene Peñaranda que viene jugando, va a jugar por la banda izquierda, buscaba a quién, a Juan David, no consiguió destino, viene sosteniendo la pelota. Wilker Samir Ramírez que se va a ir por un costado. ¿Cómo está esto?
3: Llegó entonces el tercero de Carabobo.
0: ¿Pero están jugando béisbol o qué?
3: Bueno, cayó el tercero. Los tres goles de Martínez.
5: Tres de Laurens Martínez. Hat-trick de Laurens Martínez.
8: Obliga al Deportivo Táchira a marcar dos goles. Se complica el escenario para el Deportivo Táchira. Tienen que marcar dos goles y que Carabobo no marque más.
1: Bueno, ahora hay que buscar una identidad más ofensiva. Tienen que decirle a Recoba el resultado.
0: No, lo saben.
1: Claro, y empezar desde el banquillo a reacomodar esto, porque no hay de otra.
0: No hay de otra, ¿no? Ufa, cuidado, Danielín. Señoras y sí, señores, atención. Qué bien mandando la pelota por la banda derecha. Se viene Villalpando que viene sosteniendo atrás para que la tenga y le vaya buscando para allá Provinzano. A ver, Franco que viene buscando a Frata. Frata que tiene para sostener. Frata que va con la pelota. Nadie que se ofrece. Baja el pito de la tribuna. Claro, tenemos que ir adelante. ¿Por qué? Porque tiene por allí Carlito Sosa que viene filtrando para que vaya por allá Cariaco. Cariaco que va. Cariaco que está. La pelota que está viva. Reventaron la pelota arriba. Ojo con Baibey. Baibey. Se viene el panameño. Hay dos que lo marcan, uno era por allá, uy, pasó por allá como perro por su...

0: Le falta pasar por el de frío.
1: Eso es lo que hay que jugar ahora. A manejar la pelota, a tener verticalidad, a que Estudiante cometa errores como esto. Ya tiene la... Mire, este equipo se va a pegar todo y se va a meter todo debajo del palo.
0: La pelota la tiene Villaranda. No, este es por allí. Jairo Villalpando dejó la pelota atrás para que la vaya buscando. Sí, ese es Sosa. Villaranda, está Villalpando. ¡Cántalo! ¡Cántalo!

0: Señor, del Deportivo, del Deportivo, del Deportivo Táchira. Y señores, aquí en Pueblo Nuevo lo gana, sí, lo gana el Aurinegro, lo gana el Aurinegro, 1-0, muchachos.
1: Minuto 15, mérito a un jugador que ha hecho un partidazo hoy, Jairo Villalpando. Al César lo que es del César. Qué habilitación entre línea de Sosa, Villalpando con el regate y el remate fuerte que la banda al fondo de la red. Sencillo, eso era lo que había que hacer. Marcar la supremacía de un equipo. Y tuvo que venir la supremacía cuando Estudiantes se quedó sin un jugador menos. O sea, la supremacía numérica marcó. Bien para Villalpando, lo gana, hay que hacer un gol más. Habilíteme allí la tabla, Danielito, porque creo que hay que buscar esa otra anotación con esa superioridad numérica.
0: Sí, señor. Atención, que ataca el Deportivo Táchira. Ya les cuento una. Se viene por allí Cariaco. Está por esta Peñaranda por la banda izquierda. Va Peñaranda. Sí, está en el área. A ver, Peña, pruebe, Peña. Apareció nuevamente Roberts mandando la pelota por última línea. Sí, al tiro. Al tiro de esquina.
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0: Viene, va buscando.
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0: La pelota la tiene el Deportivo Táchira. Ahí cuando estaban celebrando el gol, ¿sabe qué les dijo Armando? Les dijo Armando a los muchachos, sí, allá en Caracas, están ganando 3-0.
1: Claro. Y salió hasta el profe Recoba, lo llamaba urgente para que conocieran ya el resultado.
0: Hoy, ¿eh? Que rápido celebraran y se fueran para allá arriba, muchachos. Eso era lo que les estaba diciendo
1: calma,
0: también.
1: Calma, aquí hay que tener calma. Aquí no hay que caer en la euforia. Aquí hay que tener calma y buscar el partido.
3: Eso es correcto, segundo gol de Villalpando con el carrusel aurinegro y segundo para Estudiantes. La lleva Carlos Sosa, Joao.
0: Ojo que se viene Carlitos, oh. Ahí está Sosa que viene filtrando, la marca llegaba por allá el colombiano. Sí, lo marcó Magallán, le quitó la pelota. Uy, allá qué pasó, muchachos, cayó uno, rodaron dos. Viene Camacho que va filtrando la pelota con Peñaranda. Viene Adalberto, ¿qué va a hacer Adalberto? Quiere jugar, es colectivo, metió la pelota larga para que corra Carlos. La salvó Carlitos, la pelota que está viva. Viene buscando a Samir, ahí estaba, cayó. Sí, hay falta. Dice el árbitro.
1: No.
0: Hay falta, dice el árbitro. Que no te falte pasar por Alde Frío. Aquí lo que nos salva es que Táchira hacen un gol y que Metro por allí marque también, ¿no?
1: No. Aquí hay que conservar la calma, Joao. Porque sí, está la euforia del aficionado y de todos. Pero si el equipo tiene la calma, ojo, y reorganizarse en defensa, porque este equipo te puede hacer daño. El equipo puede conseguir el objetivo y puede conseguir el resultado. Va Estudiantes.
0: Va Estudiantes, ojo que se viene por allá. Jován, va Montes, estrelló la pelota en la cabeza, buscó por allá. ¿A qué? Para quedarse con la bola. Nos salvamos en esta, muchachos. Se va a venir modificación en Táchira.
3: Sí, atención. se viene Zúñiga con el número 27 con estos resultados. Con el 3-0 en la capital, Carabobo es el líder. Con un gol de diferencia, 11 puntos, Táchira es segundo con 11
0: Opa,
3: puntos.
0: Permítame que gol. Se equivocaron, la tiene por allá, Polero. Ay, se salvó allí, agarró Polero, había falta. Que no te falte pasar por Alde Frío, ahora sí, Albert.
3: Bueno, la diferencia es uno, Táchira debe marcar gol para ser nuevamente líder del grupo B tras los tres goles que está marcando Carabobo en la capital. Por eso decíamos en la previa, no es ganar, es clasificar a la final. Porque Táchira está ganando, Albert, pero no está clasificando.
4: Sí, fíjese que un gol de Táchira ataca a Estudiantes, Joao.
0: Bueno, ataca a Estudiantes, Montes que viene dejando con el cacha arriba. Ojo que Magallán va recibiendo solito. Recibió y buscó por allá. Y Bey primero apareció por allá para buscar la pelota. Sí, era nada más.

0: Y nada menos, buscó por allá, Polero, sigue Polero, viene dejando, claro, Provinzano que tiene para que tenga desde atrás Araque, que va a mandar rápido, largo, arriba Araque, sí mandó, para que sostenga ahora, allí buscó Samir, epa, cayó por allá, era Peñaranda, el árbitro dice que no pasa nada, Montes que viene, busca que avanza, va tocando con el cacha arriba, si Estudiantes quiere buscar el partido como de lugar también, ¿no, muchachos?
1: Claro, no entiendo, Estudiantes tiene un hombre menos y es el que domina el partido en estos últimos tres minutos.
0: Ojo que viene Ibey, quiere probar Ibey, no pasa nada, la pelota se fue por última línea, señoras y señores, hay saque de meta a favor del Deportivo Táchira, escucho a Nerio Ramírez el Dogor.
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0: Sí, señor. A ver qué viene manejando la pelota Carlos Sosa. Tocó con Peñaranda. Está pegado a la banda Peñaranda. Buscó con Zúñiga. No, sigue D'Alberto. Viene entregando la pelota para que la tenga Cariaco. Si probamos Cariaco. Uy, intentaba por allá donde estaba Jairo Villalpando. El LARF se fue larga. Dígame.
1: Se realizó la modificación. Abandonó el rectángulo de juego Franco Provenzano con el número 45. Ingresó Zúñiga con el número 27. Esta es la segunda modificación en el carrusel aurinegro.
0: La pelota la viene y la va buscando por allí Cariaco. A ver que se viene Cariaco con la pelota amarrada al pie, que viene mandando arriba para que la tenga también. Buscó Samir, está por allá Gutiérrez, que viene dejando con Christopher Rodríguez. Salieron con corto, buscó la pelota arriba. Dígame, Mata.
5: Táchira pasó a jugar con tres en el fondo. Tres en el fondo, Juan.
0: Metieron largo, buscaron a Magallán. No va a llegar Magallán. Zúñiga que va a sacar de banda. Es que Zúñiga tiene que ir y volver, es lo que le dijo el profe también.
5: Juan David, Frata y Camacho, el tridente para el eje central.
0: Y sí, señor.
5: En marca, Agustín.
0: Ojo, Pérez. Que hay gol de Metropolitano, muchachos, lo que está diciendo por acá, ¿no, muchachos?
5: Penal, hay penal.
0: Hay penal, sí, penalti. A ver qué viene, buscó Villalpando, está Jairo, suéltela Jairo para no perderla, sí, lo bajaron, no hay nada, dice el árbitro, por eso decíamos que la suelte, ojo que se viene Kevin, está quejada, haciendo sombra, llegaba por allí Frata, a ver Frata, lo esperó, lo aguantó y le quitaron la pelota, pero rebotó para él, metieron el centro arriba, ojo con el cacha arriba, que viene y va, metió la pelota con Kevin, va Kevin, abajo, sí, sacó, viene nuevamente y ve y rematando, señoras y señores, por eso estoy diciendo que Zúñiga tiene que subir y bajar, muchachos. Ahí está Camacho reclamando la Zúñiga y se viene Peñaranda. Ojo, atención, que va a buscar a D'Alberto. Hizo el enganche, metió para que tenga Cariaco. Va a ir Cariaco, abrió con Villalpando. Puede estar aquí, puede estar, muchachos. Dejó la pelota atrás, Cariaco. Montes que salpó, Guiomá que salpó, señoras y señores. Mandaron la pelota por última línea al tiro, sí, al tiro, tiro, tiro de esquina.
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0: Ojo que la pelota está viva. Atención que cobraron rapidito. La tiene y la va buscando Carlos Sosa. Va a ir Sosa. Sosa que entregó con Cariaco. Cariaco que va filtrando con Peñaranda. Que dice, no, era Jairo Villalpando que estaba en posición adelantada. Metieron largo a correr todo el mundo. La pelota la va recuperando Camacho desde atrás. Ahora llegó Agustín Pérez con Camacho. Camacho que va para que sostenga por el otro costado. Sí, está D'Alberto. Filtró la pelota para que tenga por allí Cariaco. Va buscando a Carlos Sosa. El gol de Sosa no. Filtró para Polero, ay santísima virgen, señoras y señores, la pelota que se fue larga, no lo puede creer, por allí el chino Recoba, era buena la ocasión.
5: Minuto 23, pero se le está ganando fácil a Estudiantes en el frente de ataque.
0: Gol de Metro, muchachos, hay gol de Metropolitanos, vamos. Hay gol de Metropolitanos, ahora sí estamos ahí. Hay gol de Metropolitanos, ahora sí estamos ahí. Metieron la pelota larga, se viene Ibey a correr todo el mundo. A ver, Frata, vaya Frata, vaya Frata. Santísima Virgen, corazón bendito. Yo que amanecí malo, me van a poner peor hoy, ¿eh?
5: Este partido es de emociones. Deme la tabla, Daniel. Deme la tabla.
7: Ya va, esperemos. Ya, mire, se las tengo. El Deportivo Táchira tiene 11 goles, al igual que Carabobo. En este momento hay doble empate, misma cantidad de goles, mismo diferencial de goles.
5: Perfecto.
7: Aquí, Albert, usted me ayuda a corregir el criterio de desempate aquí es el enfrentamiento directo, ¿correcto?
1: Los goles directos entre los equipos en cuestión quiere decir que Táchira sigue primero.
0: Ojo que va atacando el Deportivo Táchira, se viene de Alberto Peñaranda, está en el área Peñaranda, lo limpiaron, tenía que soldarla antes Peñaranda, por favor, la bola la va recuperando Zúñiga, ahí está Luis, la va dejando rápido para que la tenga así, para que busque por allá Carlito Sosa abriendo por la banda izquierda, para que vaya por allá Cariaco, va a ir Cariaco, está Cariaco, está en el área Cariaco, ¿qué va a hacer Cariaco? Robert que dio el panameño el rebote, Polero nuevamente, Robert, a ver Juan David, toca con Peñaranda, ¿qué va a hacer en esta? Va buscando por allá Villalpando, le quitaron la pelota a Villalpando, ya está cansado Villalpando, profe por favor, otro cambio muchachos, ahora sí veo a Palmesano para poder entrar, viene saliendo Wilken Samir Baloñez, a ver qué va a hacer en esta, Wilken Samir, a ver qué tiene para mandar la pelota arriba, atención que va mandando largo, buscaron a Ibey, a correr todo el mundo, que retrocedan también por favor para colaborar, ¿por qué? Porque está quejada, tocaron con Magallán, está Renco Magallán, no va a poder más Magallán, la pelota la tiene el cacho arriba, tocó con Ibey, a ver qué va Estudiantes, la tiene quejada, Ibey que va, pero que corre Cariaco también muchachos, por favor, viene dominando la pelota, ahí está cacho arriba, ahora llegaba para mantener por allá la pelota, así se venía Costa, no pasó nada muchachos en esta.
5: El partido está clarito, el partido está para ganarlo y para clasificar, porque Estudiantes va a perder una pieza como Magallán, aunado a eso, tiene inferioridad numérica y tan solo lo que tiene que hacer es la calma. Se está dando el partido en la capital del país. Hay que tener la calma, la
0: hay convicción. 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
5: Mire, Eddie Robert es figura, ¿no? Ha evitado una cantidad de goles de Táchira impresionante. Ay, no. Sosa ay, no, con no, la pulga. No,
0: amarilla para Sosa, quizás. Que sea amarilla roja. Roja para Sosa, muchachos.
1: Dios. Y esto es lo que veníamos analizando después de la primera parte. No se, y roja para la pulga Gómez. No se podía caer en el juego de Estudiantes. Por esto mismo, ahora Sosa, en una hipotética final, no va a estar. El jugador de mayor rendimiento. El jugador, y ahí se enfrenta a la pulga Gómez. No.
0: Y que la gente no se ponga a tirar cosas. No.
1: Se descontroló el compromiso a esta altura del minuto 27 del segundo tiempo, minuto 72 de partido. No. Expulsado Carlos Sosa del Deportivo Táchira y expulsado a la pulga Gómez. Cayó en provocación Carlos Sosa. Cayó en provocación y Jefferson Miranda le mostró la tarjeta roja.
0: Pero era también por un manoteo que tenía por allá Camacho con el técnico.
5: No. Pero esto no puede pasar. O sea, que me disculpe Sosa, pero es un gran jugador, pero esto no puede pasar. Esto no debe ocurrir en un jugador como Carlos Sosa. Aquí está la repetición. Camacho le dice algo a la pulga.
0: Sí, claro.
5: Y es que el que viene y empuja es Sosa.
0: Claro.
5: No. El que se descontroló fue Sosa. Sosa empujó a la pulga. Sosa empujó a la pulga. Discúlpeme, pero aquí se equivoca Sosa. Y daña todo. Daña la superioridad numérica que teníamos. Daña que si Táchira está en la final, Sosa no va a estar en la final, un jugador tan importante. ¿Cómo se descontroló?
0: Gol de metro.
5: Bien.
0: Me parece que hay gol de metro entonces, muchachos.
5: ¿No? ¿No?
0: ¿Qué pasa por allí, Carlitos?
5: No, se va la pulga, ¿no?
0: Sí,
5: se va
0: la pulga la que se tiene que ir, pero claro, sigue perdiendo tiempo también, ¿no?
5: La pulga está expulsado.
0: Sí.
5: Qué partido de emociones, ¿eh? Partido de emociones. ¿Hubo cambio en Estudiantes?
1: Sí, cambio en Estudiantes, salió Magallán lesionado. Fíjese que recién, previo a la roja, decía Matamoros. Bueno, sale un jugador que ha hecho mucho daño, pero también sale uno de Táchira que venía realizando un buen rendimiento y se trata de Carlos Sosa. Ingresó con el 21 Ángel Flores, es el jugador que reingresa ahora 10 contra 10. Expulsado el jugador José Montilla a la altura del minuto 10 y ahora Carlos Sosa a la altura del minuto. Carlos Sosa al minuto 27 de la segunda parte.
0: La pelota la tienen en el fondo, permítame porque va Robert, se va sacando el panameño que metió la pelota arriba, saltó por allá Kevin Quejada, ahora la viene buscando Zúñiga, a ver Zúñiga la va dejando con Araque, reviente Araque para no tener peligros, va reventando la pelota Araque, a buscaron a Peñaranda, sí, el rebote que lo tiene Cariaco, tenemos que buscar un gol para la tranquilidad muchachos, va Cariaco que va soltando con Pelaca, Pelaca que va, busca con quién soltar, a ver que se viene Agustín, viene tocando en la corta para que la tenga por allí, nada más y nada menos que Villa del Pando, metieron la pelota, se viene Jairo, no caía por allá, era Zúñiga, le faltó velocidad Zúñiga en esta, ¿no?
5: Sí, lo vi lento. Sí. Lo vi lento en la salida, juega cachete.
0: Lo vi como un G de esos que tenían solamente velocidad de cuarta. La pelota la tiene Kevin. Atención que se viene Quejada. Va el tanque Quejada. Lo frenó por allá Frata, le hizo la falta. Se viene el 21, el recién ingresado. Metió la pelota, lo salvó Araque. No salvó Araque, muchachos. No salvó Araque. No salvó Araque, esa es la de ir a la final. Metieron el centro. Salió nuevamente Araque, le hicieron falta. Señoras y señores, que lo ¿qué es esto como está ahora, muchachos?
1: Yo creo que se está sufriendo de más en este partido. Táchira está sufriendo de más en este compromiso. Lo sufrió en 10 contra 11. Ahora lo sufre 10 contra 10. Creo que no hay necesidad de sufrir tanto el partido ante un resultado que, ojo, es a favor.
0: Permítame, Peñaranda. Porque ataca Táchira, se viene Peñaranda. Está Dalberto, puede hacer la diagonal a la marca. Llega Gianfranco Gutiérrez, sigue Dalberto. Ay, no, pero corre Peñaranda, por favor. Sí. Hay que correr detrás de la pelota, muchachos.
5: El partido se está ganando. ¿Quién va a venir allá?
0: Van a venir tres cambios, miren.
5: Sí, lo primero, el partido se está ganando.
7: Oscar Hernández se acaba de quitar el peto de calentamiento. Se viene Oscar Hernández, muchachos.
0: Kevin Palmesano.
7: Bueno, son las alternativas por parte del Deportivo Táchira. La tiene Estudiantes de Mérida.
0: La pelota la tiene Estudiantes. Ojo que se va a venir Delvin, también se va a venir Palmesano, muchachos. Van a tirar el resto. ¿Por qué? Porque tiene por allí Acosta. Acosta que va metiendo con Rodríguez. Sigue Acosta. Ojo, atención. Metía, recuperó la pelota el Deportivo Táchira. Nuevamente Villalpando para perder. Es la segunda que pierden a correr todo el mundo. A ver, Zúñiga paradito, muchachos. Sí, recuperó Guillermo Frata. Puede ser esta. Atención que viene el GA. Ahí está Polero. Filtró la pelota para que venga Peñaranda. Están los dos contra uno. Vamos los dos, muchachos. Puede estar. Aquí está Polero. Va tocando con Adalberto. Va Peñaranda. Peñaranda. Está la pelota viva. Se salvó Roberts. No, por favor, levantaron la banderola. Está en posición adelantada, muchachos.
5: Sí, correcto.
0: Ay, Santísima Virgen.
5: Qué partido, ¿eh?
0: ¿Ah?
5: Qué emociones.
0: No, pero de locos.
5: De locos.
0: Sí, señora. Va saliendo nuevamente el cacha Rivas. Atención que se viene Rivas. Va a meter la pelota larga. Buscaron a Ibey primero. Llegó y saltó y cortó. Por allá parecía era Juan David. Cayó Cariaco. Dice que hay una falta. El árbitro dice que no pasa nada. Sigue Ibey. Esperó la compañía del cacha Rivas. Ojo que viene por acá. Acosta metió el cintro primero para cortar Frata. Es un mariscal hoy Frata. Se viene Villalpando. Lo tiraron al piso. ¿Qué dice? Tampoco. Árbitro, eso es para tarjeta. Me parece a mí que salga la pelota rápido para que hagan los cambios. Hay unos que están desgastados. Va buscando para meter el cintro Raza. Sí, señor, se fue la pelota. Saque de puerta, cambios, muchachos.
1: Sí, hay que ponerle ya la calma y la pausa a este partido. Villalpando ya exhausto, autor del gol. Esa es la primera modificación. Se viene Palmesano, Alfonso y Oscar. Pierna fresca, recomponer la línea del fondo, porque ha sido muy vulnerable en estos últimos minutos. Abandona Perecilla, abandona Cariaco y abandona Villalpando. Piernas frescas para manejar la mitad del campo con Villalcón, Palmesano y con Oscar. Y retomar nuevamente la línea de cuatro con el ingreso de Delvin Alfonso. Recompone el equipo Álvaro Recoba. Gana el resultado en la capital, se mantiene 3-1 y Táchira de momento clasificando.
0: Ahora, sí, señor.
5: Ahora, organicemos esto porque hay que organizarlo. Sí. Volvemos a la línea de cuatro.
0: Como una fiesta a la hora loca, ¿no?
5: Sí, es verdad.
0: Sí, todo el mundo hace.
5: Todo el mundo
0: baila,
5: hace y gira. Y
0: ojo que metieron la pelota larga, se viene Zúñiga. Saludos a Jefferson allá en Estados Unidos. Viene manejando la pelota. Ahora está Palmesano, va Palmesano. Abajo. Está seguro Robert para quedarse con la pelota. Va saliendo nuevamente Estudiantes por la banda derecha, se viene por allá Wilker Samir Ramírez. Entregaron la pelota, la tiene primero, recuperaba nuevamente por allá Estudiantes. Es que tiene la pelota amarrada al pie, dice por allí Daniel. Va buscando la bola, se viene. Uy, pasó, pero primero llegó por allá nada más y nada menos quiera que para quedarse con la pelota.
5: Reacomodamos los cuatro en el fondo con Delvin, Oscar adelante, y después que vayan y trabajen de mitad de cancha hacia adelante Palmesano, Peñaranda, Polero, Zúñiga, porque no hay de otra. Se toma el aire, pero se reacomoda el esquema defensivo. Eso me gusta que lo haya entendido el técnico Recoba, porque ahora estamos a la par, 10 contra 10.
0: Metieron la pelota larga. Uy, Palmesano, mala esta. A ver, ahí Recoba, casi que se mete a la cancha Recoba también, ¿no? Para reclamarle allá a Palmesano. Ojo, muchachos.
1: Bueno, con estas tres modificaciones, Táchira agota los 5 cambios. Ya Táchira, como dice Matamoros, reajusta el fondo con Delvin Alfonso, 2 en la mitad, Palmesano, Oscar Hernández, piernas frescas. Adelante Peñaranda con Zúñiga y Polero. ya no hay nada que hacer, creo que aguantar, no caer en lo que Estudiantes ha propuesto.
0: Ojo que se viene, Estudiantes ataca por allá la pelota, está Ramírez, filtraron, va Ibey, ojo que está Ibey, metió el centro, Frata primero para cortar, ahora sí que se venga Juan David, metió la pelota para que la tenga por allá, apareció Dalberto, va Peñaranda, nadie que va por el centro, corra Palmesano que está fresco como una lechuga, va metiendo la pelota por la banda izquierda para que la tenga por allí Juan David, ahora es Peñaranda en el área, ya está Polero, se viene Peñaranda, entregó la pelota para Oscar, pruebe Oscar que tiene espacio, entregando para que vaya Zúñiga, la elástica para Zúñiga, metió el centro, pegaba por allá en Rodríguez, hay tiro de esquina, no la ponga mi querido Basser, sí señor, con Fotón Jesús Rodríguez.
8: Décimo segundo del partido, el décimo para el equipo aurinegro.
0: Tiene que venir un gol de cabeza, muchachos, vamos a ver. Atención que se va a cobrar.
1: Sube Frata, sube Estapolero, Peñaranda en zona de rebote, Zúñiga. Sube Óscar Hernández, quedan Delvin, Alfonso y Juan David Sánchez con Quejada y con Ibey.
0: Ojo, atención que cobraron, metieron la pelota larga, saltaba por allí Polero. La sacó nuevamente el arquero Roberts, es la figura de Estudiantes. Se va a llamar el Estadio Roberts allá en Mérida.
5: Ha sacado como 6 claras. El cabezazo fue de Frata, ¿no?
0: Sí.
5: De Frata. No, qué locura. La hora loca. Nunca se me va a olvidar.
0: La hora loca, sí. La pelota la tiene Táchira. Ojo que va por allí. Este es Palmesano que viene tocando con Óscar Hernández. A ver, Óscar Palmesano abrió por la banda. Uy, lo bajaron. ¿Qué dice el árbitro? ¿Hay falta? Claro, árbitro. Hay falta del Cacharriba. O sea, se va a cobrar el tiro libre. Atención, Daniel.
7: Yo no sé, muchachos, pero da la impresión que tiene más dinámica Estudiantes de Mérida atacando que el propio Táchira. Lo veo lento, le falta velocidad
5: sí, porque...
7: a Peñaranda, le falta velocidad al propio Zúñiga. No entiendo por qué, si Estudiantes de Mérida queda tan expuesto en defensa, ¿por qué Táchira es tan lento?
0: Es correcto.
5: Trata de impregnarle inteligencia más que velocidad.
0: Ojo que va Palmesano, cobró, metió el centro arriba, Roberts que cortó, metieron la pelota larga, correr todo el mundo, ojo que se viene por allá, el que va corriendo es Jehová Montese, metió con Ibey, lo paró, lo estacionó Juan David, sin falta, dice el árbitro, a jugar todo el mundo, a ver Palmesano para cortar, metió la pelota con Frata, que está tirado por la banda, la pide Camacho, Táchira sin centrales, ay Frata, era mala esta la decisión, por eso dije, van centrales allí, ojo que se viene, iba buscando la pelota Estudiantes, ahora metieron arriba, buscaron a Kevin, se va a venir Quejada, la marca llegó Zúñiga, a ver que lo ayude alguien a Zúñiga, a correr todo el mundo, metió la pelota, primero Frata, el rebote que lo tiene ahora, es Delvin Alfonso.
5: Minuto 81 en Caracas, se mantiene 3-1, 81. Aquí vamos a terminar comiéndonos las uñas.
0: Sí, señor. ¿Por qué? Porque la pelota la tiene Peñaranda. Pide compañía. Buscó por allí donde estaba Palmesano. A ver, muchachos, corra Palmesano. Por el otro costado está Juan David. Nadie que lo ayuda. Para él va la pelota. Sí, Juan David que va. Corra también por allá Carlos. A ver que se viene Oscar. Está por allá Juan David. Palmesano la pide en la mitad de la cancha. 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Metieron la pelota. Ojo que viene por allí Delvin. Está Alfonso. Va a meter Alfonso Gutiérrez. Primero que cabecea. El rebote que lo viene manejando para allí Zúñiga. A ver Luis que tiene espacio. Viene a marcarlo y ve Zúñiga que va soltando la pelota. Delvin que va, Zúñiga que tiene. Ataca el Deportivo Táchira, ojo, atención. Se hace el silencio en el estadio. Va Zúñiga para buscarla. Atención que quería jugar donde está por allá. Este es Peñaranda, tocó con Zúñiga. ¡Zúñiga! ¡Al palo! ¡Al palo bendito! Lo que tiene ese arco, la pelota se fue por última línea, sí. Al tiro de esquina, Jesús Rodríguez.
8: Décimo tercero del partido, décimo primero para Táchira.
5: La hora loca del partido.
0: Hora loca, muchachos. A ver qué viene, cobraron en cortico así con Fotón. La tiene Dalberto, está Peñaranda, la está pidiendo Camacho. A ver, Pablo, pégale si quiere, pégale. Voló el arquero Robert. No. Este ya tiene contrato vitalicio en Estudiantes. Mandando la pelota por última línea, el tiro de esquina. Se va a cobrar Jesús.
8: 14 del partido, el décimo segundo para Táchira.
0: Sí, señora. Atención que van a levantarse. Levanta la tribuna sur. Va buscando a cobrar en cortico. La tiene Peñaranda. Viene dejando atrás para que vaya Zúñiga. Uy, le quedó larga Zúñiga. No pasa nada, Zúñiga. Se fue por última línea. Aprovecha Nerio Ramírez, el Dagor. Déjenme respirar, muchachos.
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0: Ataca Táchira, se viene por allá. Pellaranda, está de Alberto por la banda derecha. Ataca a Laurinegro, busca al Alberto. La está pidiendo Zúñiga, movedizo Zúñiga, por favor. Tocaron donde estaba Palmesano. A ver que viene abriendo por la banda. Donde está ahora Oscar Hernández. Viene Oscar bien paradito, Estudiantes. Estudiantes está jugando el título, ¿no? Oscar no pudo en esta. Le pide disculpa a todo el mundo por allí, Oscar Hernández.
1: Bueno, tengo 1, 2, 3, 4, 5, 6 de Rovers.
0: José,
1: seis
0: me tiene cerrado el micrófono de la avalancha,
1: seis,
0: muchachos.
1: 6 de Rovers, que ha sido figura, más allá de lo que como termina el partido.
0: A correr todo el mundo, se viene por allí Camacho, primero para cortar Camacho, no la deje salir Oscar. La pelota está viva, está con Hernández, ahora para que venga por allí Araque, que va despejando de pierna zurda, metió arriba Juan David, que la mató con el pecho. Viene Juan David, buscó para Polero, que lo empujan, Polero que va, cae al piso. Sí, hay falta, muchachos. 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
1: Se viene Jesús Lobo, dorsal 16. Se viene Jesús Lobo en Estudiantes de Mérida. Lo que es la tercera modificación y la última ventana. No agota los cambios, no agota las. En esta ventana tenía oportunidad de tres. Solamente va a ser un cambio Estudiantes de Mérida. Va a ingresar Jesús Lobo con el número 16.
0: Se va a venir por allá Delvin Alfonso. Tocó por ahí donde estaba Palmesano. Guindó la pelota para la banda derecha. Aquí puede estar ahí. Va Zúñiga, va a meter el centro. Frata, reviéntelo. Frata, frata, Robert. Frata, Robert. No puede ser, señor. No puede ser, sagrado rostro. Nuevamente el arquero de Estudiantes jugándose el físico. Se ha salvado Estudiantes. Ojo que viene por allí. Nuevamente Christopher. Va a ir Rodríguez. Metió la pelota para que venga el cacha arriba.
5: No, no, no.
0: Uy, sagrado rostro. Nos salvamos en esta.
5: No, qué locura lo de Eddie Roberts. Qué pedazo de arquero. Hay que decirlo.
0: Es el mejor partido de él en la temporada.
2: Hay que reconocerlo.
5: No, no, no. Qué arquerazo hoy Eddie Roberts. La que le tapó a Frata. No se quedó bajo los tres palos, sino salió con su cuerpo Frata a cerrar. Dígalo.
2: ¿Así ha sido el rendimiento en todo el torneo?
5: No. Pero hoy ha sido genial. Ahora, Táchira ha generado un sinfín de ocasiones. Ha sido muy superior a su rival.
0: A ver que metieron la pelota larga. Va Peñaranda, les hizo el 8 por ahí a Gutiérrez. Está Peñaranda en el área. A ver, toque para que vaya Polero. Estrelló la pelota. Va Polero nuevamente. Vaya Polero. Polero va. Remata. Cae al piso. Está la pelota viva. Pero por Dios santísimo, nadie que define. Polero le quedaba por allá. Nada pasa, ¿no? No pasa nada en esta. ¿Qué dice el árbitro? Que hay una falta. ¿Qué dice el árbitro?
1: Infracción,
0: que hay una falta.
1: Infracción en ataque de Polero. Pero qué manera de sufrir.
0: ¿Quiere que le diga algo?
1: Qué manera de sufrir este partido.
0: En casa se me quitó, para que sepan, en casa se me quitó el mareo que tenía desde esta mañana. Se lo juro, muchachos.
1: Qué gol del Carabobo. Y Táchira ha desperdiciado un mundo. Un mundo. No, no, no, no. Ha sacado de todo hoy el arquero panameño. Ah, ya vamos a chequear, vamos a actualizar la tabla.
0: ¿Por qué?
1: De lo que sí, sí, claro, está avanzando Carabobo, lo gana 4-1 en la capital Carabobo y Táchira las ha tenido.
0: Gol de Carabobo entonces, muchachos.
1: Sí, gol de Carabobo, marca el cuarto Carabobo, lo gana 4-1, ahora es el líder Carabobo y avanza una hipotética final. Aquí todavía restan 3 minutos más el agregado.
0: Bueno,
5: Hay que hacer el gol,
0: hay que tener paciencia, muchachos. A ver que se viene y va aparejando la pelota Roberts por el costado. Gol de Carabobo, nos dice Luis Beltrán. Allí en Ecuador viene buscando la pelota, se va a venir, metieron en el centro. Camacho que va soltando, tiene por allí Juan David. A ver, muchachos, vamos arriba todos que podemos. Se viene Palmesano. Atención que va Palmesano, viene soltando Palmesano por la banda, buscó a Peñaranda, está Peñaranda, está en el área Peñaranda, quiso enganchar. La pelota se fue por un costado, por última línea, señoras y señores, al saque de meta a favor de Estudiantes.
5: No, es que sería ilógico quedar eliminado de esta manera. ¿Por qué? Porque el equipo lo ha entregado todo, porque ha sido superior, porque ha generado un sinfín de posibilidades donde Eddie Robert ha sido la figura.
0: Y bien Estudiantes.
5: ¿Qué?
0: Y bien también Estudiantes.
5: Ah, no, lo de Estudiantes bien, pero es que quedar eliminado de esta manera me parece injusto, muy injusto, porque el equipo lo ha hecho todo. Lamentablemente lo de Sosa, eso sí lo lamento.
0: Opa, atención, que viene buscando la pelota en el fondo, aparecía Gutiérrez. Ahí está el zaguero de Estudiantes, metió la pelota en cortico. Ahora llegó para jugar por el costado derecho, Silvia Acosta. Va soltando la pelota con eBay. Atención que viene eBay. Buscaron, pasó eBay, llegaron y marcó primero Frata. El rebote que lo tiene precisamente es eBay. Saltó por allá, era nada más y nada. ¿Qué dice el árbitro? ¿Que hay una falta? Sí, bueno, está bien, ¿no? ¿Mano?
1: Sí, claro, mano de Christopher Rodríguez.
0: Y ya tenía tarjeta, ¿no?
1: No, Christopher, no los tengo. Tengo con amarilla Wilken Ramírez, 5, el único por parte de Estudiantes.
0: ¿Qué pasó? El quinto de Carabobo, sí.
1: Cayó el quinto.
0: Sí, señor, quinto de Carabobo, muchacho.
1: Bueno, los que aquí no han logrado realizar Táchira, Carabobo los hace en la capital.
0: Va metiendo la pelota arriba, atención, metió largo Camacho. Primero saltó por allá el arquero Roberts para quedarse con la pelota, muchachos. Va mandando largo, atención que venía Kevin Quejada para luchar. Camacho que viene, también va con el tanque Quejada. La pelota que está viva, se va a ir por un costado. Gana Carabobo entonces en la capital 5-1, muchachos.
1: 5-1, Tortolero marca el quinto, 4 de Laures Martínez. 4 el póker de Laures Martínez. 5 gana Carabobo, 1 Metropolitanos. Ahora Táchira debe marcar 2 goles.
8: Y se adicionan 5 minutos al segundo tiempo.
5: No. Hoy va a quedar recordado el arquero Eddie Roberts como el que abrió la fiesta en Pueblo Nuevo. Porque tapó de todo. Tapó de todo este señor.
0: Sí. Si no es por Robert, créame, ¿no?
5: Sí, si no es por Robert, este marcador estuviese abultadísimo. No exagero en decir que estuviese 5-0, 6-0. Porque es que Táchira fue superior. Hizo tantas posibilidades. Yo lamento lo de Sosa. Y bueno, aplaudir lo de Robert, que es lamentable para Táchira, pero hizo un partidazo el arquero de Estudiantes.
0: Bueno, van cobrando, metieron en el centro arriba. El cabezazo se fue totalmente desviado. Señoras y señores, atención. Va a sacar Araque. Atención. Va a sacar Araque, que va mandando largo. Va a sacar Araque. Va a mandar Araque arriba. ¿Qué espera Araque para mandar? Ah, porque va Frata también. Va Araque mandando arriba largo. ¿Para que luchara quién? Nadie. Polero no la consigue. La viene buscando eBay. Atención que la tiene el panameño eBay. Buscó por allí donde estaba Polero. La pelota que se fue por un costado a favor de Estudiantes de Mérida. Aquí estamos en buena compañía. Cayó al piso Kevin Quejada. La agarró con la mano, dice, ¿no? El árbitro.
1: Sí, es lo que termina sentenciando Jefferson Miranda. Restan cuatro para el final.
0: Ojo que se viene y va buscando la pelota por allá. Aparecía nuevamente, sí, Zúñiga. Viene soltando la pelota con Adalberto. Está Peñaranda, ¿qué va a hacer Peñaranda? Pegó la pelota en un contrario. No, es que él no estaba, muchachos. Buscó la pelota, entiende y busca por allí Oscar Hernández. Se viene eBay, cae al piso solo eBay. Busca para soltar la pelota por la banda izquierda. Atención que va Palmesano. Viene Palmesano soltando por la banda para que tenga por allí Frata, que guindó la pelota al área. El rebote que le va quedando a Peñaranda. Buscó Peñaranda, va Peñaranda. Pegó por allí la pelota en un contrario. Señoras y señores, hay tiro de esquina, Jesús Rodríguez.
8: 15º del partido, 13º para Táchira.
5: Vamos con el arresto. Vamos
0: penalti para Metropolitanos en Caracas, muchachos.
5: Vamos con el arresto, vamos.
0: A ver qué se va a venir. Atención que va a venir por allí para marcar. Ojo, atención que se viene y va por allí. Peñaranda metió el centro. Oscar Hernández quería hacer la heroica, pero no pudo. No pudo en esta, Oscar. Se fue la pelota por última línea. Sí, señor, al saque de meta, Albert.
1: Bueno, saque de arco va a mover Eddie Robert, figura del partido, más allá como termine esto, es figura el arquero panameño, de verdad. Ha sacado 7 claras de gol. 7. Va Táchira.
0: Ojo que va Táchira, va con Polero. A ver que se viene Polero. Viene buscando la pelota así con Adalberto. Está Peñaranda. A ver que viene soltando atrás con Juan David. Ahora enganchó Juan David. Pruebe Juan David. Ahí donde estaba Gutiérrez, que va despejando. Caía al piso Juan David. El rebote lo tiene Oscar Hernández. A ver, Oscar, que va. Pasó Hernández. Puede haber algo en esta. Va Oscar a línea final. Lo bajaron. Sí que dice el árbitro. Que no pasa nada, que se va por última línea, señoras y señores, al saque de meta. Las queda poquito, muchachos.
5: Sí, no queda nada. Minuto 48 para 49. Lamentablemente lo que pasa aquí en Pueblo Nuevo, que se gana, pero no se clasifica. No se pudo hacer los goles contra un Eddie Roberts. Bueno, son muchas cosas para evaluar, pero nadie puede quitarle nada a este equipo, que lo dio todo, porque lo dio todo. No estaba en los papeles de que Carabobo le hiciera tantos goles a Metropolitano.
0: No,
5: por Dios.
0: Nada.
5: ¡Qué locura!
0: Ese Metropolitano es irreconocible hoy.
5: ¡Qué locura, eh! En un partido que pudo haber estado cerrado entre Metropolitanos y Carabobo. Y Carabobo le hace 5 a Metropolitano. No, por Dios.
0: ¿Qué van a revisar?
5: No, por Dios. Van a expulsar a alguien.
0: No, y van a revisar algo allí, muchachos. ¿Qué dicen? ¿Un penal?
9: ¿Es un penal?
0: Sí.
1: No, bueno, no he visto nada. Está pidiendo... Ya está Jefferson Miranda. Vamos a ver, posible roja. Posible roja. Ah, sobre Juan David. Posible roja del jugador académico sobre Juan David. Y sí, sí va a ser tarjeta roja porque fue con el codo arriba, le impactó al nivel del rostro. Sí, sí, es roja. Clara tarjeta roja para el jugador académico. Se va a quedar con 9 estudiantes. Ya la vamos a confirmar quién va a ser el de la tarjeta roja. No logra aquí visualizar, lo está buscando Jefferson.
0: No lo consigue
1: Jefferson.
0: Ahora sí lo consigue. ¿Para quién? ¿Para el cacha arriba?
1: Sí, capitán. Sí, claro, correcto. Roja.
5: Sí, sí, un codazo terrible. Ahora, ay, esto en el momento que llega. Llega sobre el final. Supremacía otra vez numérica de uno más. Lamentándolo de Sosa.
0: Y tiro libre entonces.
5: Sí, claro.
0: Y tiro libre entonces, muchachos.
5: ¿Cuánto nos queda?
0: Terminó el partido en Caracas.
5: Versiones.
0: Terminó el partido en Caracas, muchachos.
1: Terminó el partido en la capital. Lo ganó Carabobo 5-1. Bueno, ya aquí se ha cumplido el tiempo agregado, ya llegamos al 50 del partido, 50 del segundo tiempo, 95 del partido. Táchira Estudiantes se queda con 9 tras la expulsión del capitán. Si marca aquí Táchira no pasa nada. Porque Táchira tenía que marcar 2 más. La diferencia tenía que ser hoy por 3. Tenía que ser por 3 por la cantidad de goles que marcó Carabobo en la capital.
0: Lo que pasa es que no sabíamos, Albert, no nos imaginábamos ese escenario allá.
5: No, es una locura lo de Carabobo en Caracas, una locura. Ganar con ese resultado, hacer tantos goles.
0: Bueno, se va a cobrar el tiro libre, ojo, atención que viene Palmesano. Atención que va a ir Palmesano, señoras y señores. Va levantando, metieron el centro arriba, la tiene Juan David. Nuevamente Roberts, nuevamente la figura de Estudiantes. Sí, fue el arquero parameño Roberts. Está Oscar, va a ir Oscar. No pasa nada en esta, muchachos. El remate se fue totalmente desviado. No pasa nada, se fue por última línea. Atención, se fue por última línea. Va a sacar Roberts. Y en este preciso momento, señoras y señores, terminó el partido, muchachos. Terminó el partido, sí, aquí en San Cristóbal. Lo ganó el Deportivo Táchira. Pero en Caracas ocurrió la debacle de Metropolitanos que no se esperaba. Ocurrió lo que nadie creía que iba a pasar hoy. Que era que iba a caer goleado el equipo capitalino allí en el Estadio Olímpico.
5: Bueno, final en Pueblo Nuevo, Táchira lo gana pero no clasifica. ¿Por qué? Porque Carabobo hizo la tarea, porque Carabobo goleó a Metropolitanos y en el diferencial marca su clasificación a la final del torneo de apertura. La final será Carabobo Academia Puerto Cabello. Nada que recriminar. Para mí nada que recriminarle a este equipo. Porque lo entregó. Lo único que yo voy a recriminar es lo de Sosa. Es lo único. Porque me parece que lo de Sosa me pareció infantil. Porque teniendo un hombre más dentro del terreno de juego, allí teníamos la superioridad numérica, se hace expulsar de una manera ilógica. Si usted mira la jugada, fue un encontronazo de palabra verbal entre Camacho y la Pulga Gómez, técnico del cuadro Estudiantes de Mérida, y viene de atrás Sosa y empuja a la Pulga. Y se da la expulsión. Y ahí quedamos con igualdad, el 10 contra 10. Y se hizo difícil contra un equipo que es fuerte en velocidad en el frente de ataque. Pero mire, se cierra la temporada del Apertura. Yo voy a decir lo siguiente: tal vez el objetivo no se logró, que es llegar a la final del torneo Apertura. Pero este proceso debe continuar de la mano del profe Álvaro Recoba. ¿Por qué? Porque fortaleció muchas cosas, fortaleció jugadores, porque se obtuvo resultados, porque el equipo presentó buen fútbol, le faltó fue un marco lineal de resultados, un marco lineal de rendimiento, pero creo que el equipo cumplió. No llegó a la final, quedó tercero en la general, ¿no? Quedó tercero en la general, correcto. Perfecto, Reinaldito. Y para la siguiente fase, porque ahorita viene una pausa por lo de la Copa del Mundo, ahorita viene una pausa, el equipo tiene que reacomodarse en ciertos aspectos. El cuerpo técnico no hay que tocarlo, hay que dejarlo como está. Y reforzar el equipo en algunos aspectos que se necesitan y que sé que allí va a tener la sapiencia del profe Álvaro Recoba, de todo su cuerpo técnico para buscar esto, fortalecer al equipo para el siguiente año, pero este equipo tiene un nivel competitivo altísimo y que no nos queda de otra que para el siguiente torneo buscar el título y estar en la pelea del torneo de clausura para ir por la gran final ante el ganador de Academia Puerto Cabello y Carabobo. ¡Qué equipo tan difícil, Estudiante! ¡Qué partido que tuvimos hoy! Dijo Joao, la hora loca, sí, esto parecía la hora loca. Todo el mundo bailaba a su ritmo y yo no me conozco con aquel, igual lo abrazo y bailo con él. Hoy fue una locura de partido. Pero bueno, lo vivimos hasta lo último. Lamentablemente Táchira no logra la clasificación, pero esto no ha terminado y esto continúa, señor Alba.
1: Bueno, un gol, dos goles lo que terminaron separando que Táchira sellara su clasificación a la final, no se logró. Ese resultado en la capital es abultado, 5-1 ganó Carabobo, la figura tiene que ser Eddie Roberts.
10: Uy, ese resumen lo quiero ver yo también, ¿no?
1: La figura hoy tiene que ser Eddie Roberts. Se retira el carrusel aurinegro, lo ganó, jugó bien, pero del frente se consiguió quizás un buen arquero, Eddie Roberts. La jugada del partido fue ese mano a mano de Frata con Robert, que la pega la estampilla en el pecho del arquero panameño y se salva. Esto es un arquero que se hizo figura, fue en este partido. Se hizo figura en este partido. Táchira, yo creo que cosas muy positivas, ¿no? Cosas muy positivas a lo largo de estos 5 meses. Hoy concluye el 5º mes de competencia y finaliza para Táchira. Queda un partido más en el torneo de apertura, Liga Fútbol. Pero ya será la final el próximo fin de semana, que quedará en el derbi, allí quedará en la ciudad de Valencia, quedará este partido, porque Carabobo ha clasificado. Carabobo, que ese empate parece haberlo sacado, ¿no? El fin de semana anterior, frente a Táchira, se veía un Carabobo mentalmente caído, y hoy de la nada saca lo mejor de sí Daniel Farías para ganarle 5-1 a un Metropolitanos que había presentado una sólida defensa, que a Táchira le había costado un mundo y que de un momento a otro Carabobo le endose 5-4 de Laures Martínez. Es impresionante cuando se le salen las cosas. Salen las cosas bien para Carabobo. Sí, figura Eddie Roberts, el panameño, 7-8 pelotas. Es impresionante, 14 tiros de esquina levantó Táchira. 14.
10: Algo le está diciendo Tito allá Rojas a
1: 13 tiros de esquina levantó Táchira. Y solamente 3 tiros de esquina levantó Estudiantes.
10: Uf.
1: Bueno, se termina la apertura para el Deportivo Táchira. Se termina lo que es este gran apertura, quedando eliminado, quedando al borde de llegar a la final por 2 goles. Por 2 goles, qué gran jugador es Kevin Quejada, ¿no? Qué gran jugador es Kevin Quejada, el goleador del campeonato. César Magallana, lo último, también terminó. No sé si aquí todo parte. Es que Táchira cayó en un juego que no debió caer. Táchira cayó en un juego en el cual debió poner la calma, debió ser un poco más tranquilo y cayó al juego de Estudiantes. Es increíble, ¿no? Es increíble cómo Táchira cayó en este juego y al final lo ganó, pero no alcanzó.
5: ¿Cómo? ¿Cómo?
10: Sí, Kevin Quejada, pero es el goleador del torneo.
11: Kevin Quejada, que le dio la camisa a Nietzsche de Táchira. Me llama mucho la atención porque es raro, ¿no? Que un hincha de Táchira le pida la camisa a un jugador de Estudiantes, pero el semestre que ha hecho y le están haciendo el reconocimiento, ¿no? Es decir, que también el tachirense está muy pendiente de fútbol nacional y reconoce cuando otros lo hacen bien, ¿no? Así que eso es importante resaltarlo.
5: Sí, nosotros, Táchira cayó en el juego de Estudiantes, pero también generó mucho. O sea, nada que recriminarle. Hubo ciertos pasajes donde se cayó a lo que quería Estudiantes de Mérida, pero el equipo tuvo ímpetu, lucha. Repito, si no es por el señor Eddie Roberts, esto hubiese sido otra historia. Ahí está, como jugador del partido, inobjetable. Ellos vinieron a hacer lo suyo. Táchira ganó, pero no clasificó, porque necesitaba el resultado. Esto se cierra.
10: Hizo todo el equipo.
5: No, todo.
10: Para la afición, para aquel que va en el carro, ahorita retornando a casa.
5: Lo hizo todo. Lamentable lo de Sosa. Pero igual, con 10 más 10, con 10 y 10 en igualdad de condiciones, Táchira fue superior y siguió generando.
10: No, y que entró gente, voy a decirlo, muchachos.
5: Ajá.
10: Pero entraron y realmente no se les vio.
5: Bueno.
10: No se les vio.
5: Señores, de mi parte, muchas gracias. Se vendrá nosotros el próximo fin de semana, estaremos en la Vuelta de la Juventud.
10: A partir del jueves.
5: Por buena compañía 94.1.
10: Ya no, ya para el domingo.
5: Sí. Y por el circuito Radio Sport, el canal de YouTube, estaremos en la Vuelta a la Juventud. Después veremos el Mundial, porque no tenemos de otra, ver el Mundial. Y después, otra vez con Táchira, con este proceso. Repito, hay que mantener el cuerpo técnico, hay que seguir con el proceso. Hay que respaldar ciertos jugadores, hay que hacer ciertos cambios, hay que reacomodar ciertas cosas. Y les apuesto que este equipo el próximo semestre, les aseguro al 100%, de mi parte se los digo que este equipo va encaminado a ser campeón. De mi parte,
8: muchachos,
5: de mi parte muchas gracias, un gustazo.
8: Muchachos, es tan, sí, a ver. Tan significativa la actuación del equipo académico, que su portero tuvo más de 12 atajadas por 5 de Araque, que también estuvo inmenso en el arco. Eso para mencionar solamente lo que son las atajadas. Disparo ni hablar, Táchira llegó en innumerables ocasiones, pero tuvo una gran figura sin duda alguna, y fue Eddie Roberts.
7: Sí, bueno, me sorprendió, ¿no?, lo sucedido con Kevin Quejada. De verdad que es el respeto que puede sentir el fanático. Fíjense que lo que se dio ahorita fue la eliminación de Táchira.
11: Sí.
7: En otra ocasión hubiese salido insultado, abucheos, cosas así. Pero es el respeto para un jugador que se vio en la entrega en el terreno de juego, es el goleador de la Liga.
11: Bueno, junto a Jonathan Cañete, que marcó también doblete el día de ayer ante UCB. Sí.
7: Es llamativo, porque no es normal, no es común ver ese tipo de escenarios acá en Pueblo Nuevo. Bueno, Kevin Quejada se ganó el respeto de la afición tachirense o de las personas que estaban acá en la parte inferior, sí, que le pidieron la camiseta.
11: Reconocer el esfuerzo que hizo toda la gente por venir a Pueblo Nuevo. No es una tarea fácil, tema económico, afortunadamente el horario ayudó mucho, un domingo 5 de la tarde, de que todos los municipios pudieron venir al estadio, de verdad eso conmueve, porque normalmente el estadio no tiene esa cantidad de gente que vino hoy, y el equipo,
7: una pena, ¿no?,
11: tuvo la victoria, hizo su mayor esfuerzo, pero no dependió de sí mismo, y era una situación que se podía presentar. Se dieron resultados en otros escenarios. Carabobo también goleó a Metropolitanos en el clausura pasado.
7: No, Táchira en el Brígido de sí mismo, tenía que marcar goles, solo eso. Y Eddie Robert lo impidió.
11: Pues, sí, ya queda esperar. Supongo que para el 26 de julio o 2 de agosto se va a reanudar el fútbol nacional con el clausura. Evidentemente termina el próximo domingo, pero para Táchira comenzaría ese fin de semana entre el 26 de julio o la primera semana de agosto, después de que termine la Copa del Mundo. Probablemente vengan esfuerzos a aparecer en puestos importantes. Hay que ver jugadores también, serían posibles bajas en el club. Por ahora a ninguno se le da contrato.
7: Okay.
11: Eso es lo que hay que mencionar. Todos tienen contrato para final de año. Por ahí el único que tenía esa situación era Camargo. Y ver si hay posibles renovaciones también, ¿no?, para ir blindando de cara a lo que es 2027. Así que, bueno, y lamentable lo de Sosa, porque se puede haber perdido la final, pero esa suspensión va a acarrear para la jornada número 1 de clausura, cuando Táchira tenga que visitar Puerto La Cruz, a Lanzuete y Fútbol Club.
7: Bueno, por acá nos escribe muchas personas escribiéndonos a través del chat. El agradecimiento a todos ustedes por ese apoyo. La narración de Joao fue una locura, ahí lo decían en la transmisión. Es que el partido se prestaba para eso, para la emoción. Y es lo que transmitimos a través de esta ventana, ¿no?, de Radio Sport Todo en Deportes. Gracias a todos ustedes por estar ahí conectados. 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Lástima, Táchira quedó eliminado, pero lo dio todo en el terreno de juego la gran figura Eddie Roberts.
1: Bueno, pierde Táchira la clasificación, lo gana el partido, gana Metropolitana Carabobo. Es el grupo, quedó Carabobo líder con 11 puntos, Táchira con 11 puntos, el diferencial de +2 a favor del Carabobo. cosas que evaluar, cosas que ir ya repasando para lo que será de cara al torneo clausura. Torneo clausura que será muy competitivo, porque no habrá competencia internacional para el Caracas, que se va a reforzar, no habrá competencia internacional para el Deportivo La Guaira, que va a sostener ese ritmo en el cual aseguró el puesto número uno en la fase regular. Veremos cómo puede estar avanzando la UCB y el Caracas, que sí tienen accionar en Copa Internacional, un Puerto Cabello que tiene la opción mañana, el próximo fin de semana, de ser campeón, como un Eduardo Zaragoza que logró meterse en la final. Todo esto lo desglosaremos mañana sobre las 6:30 de la mañana, en lo que será nuestro programa de lunes a viernes, Radio Sport a través del dial 94.1. Táchira ganó el partido, pero no le alcanzó.
10: Es correcto. A ver, Nerio Ramírez, el Dogor, también allí en la despedida de nuestra pauta comercial, porque a ellos hay que agradecerles mucho, porque nos han acompañado en todo lo que va en este torneo, en este año, muchachos.
2: Gracias, Joao. Así estamos despidiendo esta transmisión. 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
10: Bueno, ahí está, señoras y señores. De verdad, agradecidos con todos ustedes. Un abrazo. Un abrazo para todos. Un abrazo para los que estuvieron allí con nosotros. Gracias. Gracias por acompañarnos. Gracias por estar. De verdad que totalmente agradecidos. Mañana, en punto de las 6:30 de la mañana, estaremos al aire con todos ustedes, resaltando y ahí buscando, escudriñando. Yo de lleno les digo, y si hubiese conseguido la clasificación también iba a mencionar esto, no me gustó cómo arrancó el equipo con ese hombre menos en marca, porque lo sufrimos, y Estudiantes era un equipo eliminado.
1: No, pero
10: exacto, no, pero ya no. Va, es mi apreciación, ¿sí?
1: Pero es que el partido, sí, pero es que el partido no se perdió desde el arranque.
10: Sí,
1: el
10: pero
1: no se perdió.
10: No,
1: al frente se consiguió
10: claros,
1: un portero, Alfred. Al frente se consiguió un
10: no,
1: portero,
10: estamos, ¿y cuál es claro, la, el cuál equipo es? Rival juega también. Es más, yo le decía a ustedes cuando estábamos arrancando, muchachos, le decía, va Robert de titular, ojo porque es un arquero que suelta muchas pelotas. Hoy no soltó ni una.
7: Bueno, esto es un preámbulo de lo que vamos a vivir mañana en ese análisis a través de Radio Sport en Deportes, ¿no?
8: Vamos. Y es que, ojo, Joao tiene razón, porque el equipo Deportivo Táchira en el segundo tiempo se notó cansado. ¿Por qué? Por el desgaste que hizo a lo largo de la primera parte.
10: Sí.
8: Eso hay que decirlo. Sí, pero no. A veces hay que jugar, no necesariamente con más hombres sumados al ataque, se gana un partido. Se gana con equilibrio. Y hay que decirlo, aunque fue un partidazo, se corrió riesgo. Y eso lo aprovechó el equipo estudiantil, porque simple y llanamente le cedió la pelota a Táchira, pero Táchira en la segunda mitad estaba agotado.
10: Bueno, señores, nos vamos. Omaira González, dirección, Nerio Ramírez, coordinación y voz comercial. En los controles allí, hoy tuvo tarjeta azul, Josué González. Un abrazo para Josué también, gracias por acompañarnos. Allí, aquí, Gabrielito Sánchez, Nerio Ramírez, el Dogor, Jesús Rodríguez, Sofía Martínez, Albert Cáceres, Edwin Mataboros, Daniel Ortiz y este servidor, Joao Sepúlveda. Le decimos a todos ustedes muchas gracias, muy amables. Gracias por acompañarnos, gracias por estar, gracias por allí aceptarnos cada día más en sus hogares, en su teléfono, en su laptop, donde ustedes nos ven, gracias. De verdad que sí. De todas maneras, muchachos, ahí va a quedar el gol también para que ustedes lo puedan ver a través de nuestras redes. Un abrazo para todos. Este jueves nos escuchamos con la Vuelta a la Juventud. Chao, chao.
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Villalobos tienen inteligencia para todo. 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Desde que se murió Diomedes, fueron días de mucho trago y uno repetía esa canción y la repetía y la repetía. 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Es algo extraño que tiene esa canción. 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Tiene uno algo...

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